0: joven, que no tengo aquí la chuleta, y esto va para todos, Jimena, para todas y todos,
1: sí,
0: en general, esta canción.
1: Muy bien.
0: Y para todos los de la línea, toda la lista que yo tengo.
1: Muy bien.
0: Para todas y todos, ¿vale, hijo? Y para Anthony, para Tere, para Juan Rivas.
1: Juan Rivas.
0: Y ahí entra familia, y especialmente para ti.
1: Muchas gracias, guapa.
0: Darío, y para tu arma, dar un besito de mi parte a esa preciosidad de niña que tienes.
1: Muchas gracias, cariño. Escúchame, que todo salga bien, gracias, ¿vale? Y ya nos cuenta si ya, todo está bien.
0: Yo ya te... A ver lo que pasa, que ya estoy llegando y ya te cuento, ¿vale?
1: Muy bien, cariño, que vaya todas las cosas. Venga, bien, y ya me cuenta. Un besito.
0: Gracias, cariño. Un beso, un abrazo.
1: Adiós, corazón. Hija. Hasta luego.
0: Adiós, rey. Te estoy cruzando, ¿eh?
1: Sí, no te preocupes, tranquila. Venga. Bueno, pues vámonos con Ana Reverte y confidencias para nuestra amiga Pepi Verdejo, que todo salga bien y se la dedicamos especialmente con muchísimo cariño para ella.

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2: Bueno, pues ahí estamos ya, ¿eh? Ahí andamos, con el teléfono a cuesta. Ahí está sonando ya por ahí el 956-64-2430. Buenos días.
3: Buenos días.
2: Hola, Ana Vallecillo.
3: Hombre, una regañeta a tiempo viene bien.
2: Hombre, por favor, ¿ha visto? Yo no, con lo que me dolió la cabeza ayer, con las orejitas de burro, ya no.
3: Aquí la tengo en las manos la oreja.
2: Por eso, ya no me las pone más. Ya no.
3: Anda, anda, ya. Mira cómo una regañeta viene a tiempo.
2: ¿Ha visto?
3: Anda,
2: sí, sí, es verdad, ¿eh? ¿Ha visto?
3: Digo, anda, a ti te dolió esa, a ti te dolió.
2: He aprendido.
3: hombre, claro.
2: ¿Qué pasa, Ana? ¿Cómo está el día? ¿Cómo estamos hoy?
3: Hoy hace fresquillo, ¿verdad? Mucho viento.
2: Parece que ha refrescado un poco, es verdad, pero hace calor, ¿eh? Sigue haciendo calor.
3: Sí, y me parece a mí que no sé si es levante o poniente.
2: Pues no lo sabemos. Es porque está entre viento, entre poniente y levante.
3: Sí, entre poniente y levante, como la canción.
2: Ahí está, como lo de la balona. Escúchame, la balona. Ana, me encontré con Rafael Blanco ayer, ¿vale?
3: Ay, sí, ay, sí. ¿Cómo está?
2: Está muy bien, está mejor. Yo estuve hablando con él un ratito, que estaba con remedio, y me dijo que estaba mejor, que estaba con el tratamiento que está siguiendo y eso, que está un poquito
3: el
2: mejor.
3: Hacía falta descanso.
2: Sí, sí. Aparte, bueno, me estaba diciendo que se llevaba los problemas de la radio a su casa, ¿sabes? Entonces decía,
3: tenía
2: muchos problemas.
3: Te pasa como tu hija le gusta la radio.
2: Sí, sí.
3: Le gusta la radio.
2: Sí.
3: Y todas las personas que les gusta una cosa, está ahí, y eso es lo que tiene en la cabeza metido, y a él le ha gustado siempre mucho la radio.
2: Claro, pero ya decía que tenía que descansar porque eso, que no recordaba los nombres, que estaba agobiaba mucho, entonces...
3: Yo desde aquí de la casa te sentía una impotencia de ver, digo, ay, por Dios, qué lástima, que la gente, tú sabes que habemos personas para todo.
2: Sí,
3: y algunos dirían, mira, ese no tiene que estar en la radio ya, porque hay tantas malas lenguas y malas cosas.
2: Sí, además había un hombre que lo llamaba y le decía, anda, que no encuentras las canciones, jubílate ya, que no, lo llamaba por teléfono. Pero y lo
3: muchas veces era maltratado, las de sí, han llamado. Sí. Dijo, anda, que no vale nada, anda, qué lástima, a mí me daba una pena.
2: Sí, sí,
3: digo, ¿cómo
2: sí.
3: ¿Cómo se ve personas así tan malas?
2: Sí, sí, sí, sí, sí. Eso, sí. A mí no me ha llamado, a mí cuando me llame, yo sé qué decirle, vamos, seguro. Sí. Lo estoy esperando, sí. a ver si me llama el que sea, no creo, pero bueno.
3: No, ¿cómo te va a llamar? Es que no lo llamaban y le cortaban.
2: Claro.
3: Le decían lo que fuera, le insulto que le daba la gana,
2: sí.
3: Y ya después no sabías quién era.
2: Y además...
3: Muchas llamadas.
2: Sí, además
3: muchas llamadas que ha recibido. ¿Y quién será? Me daba mucha pena de... Mucha
2: claro,
3: pena.
2: Se quedaba comiéndose el coco a ver quién podía hacer y tal. Digo, mira, Rafael, ay, tú no te comas el coco, sí. Por esas cosas, que hay gente buena y gente mala.
3: Vete a decirle cosas y tú no vale para nada y tú no vale para estar ahí, vete a tu casa y diciéndole cosas. Qué lástima.
2: Pues sí.
3: Y no se daba la cara, da la cara.
2: Ahí, eso es. Ya que dice algo, lo dice, ¿cómo tiene que decirlo? Muy bien.
3: Decirle, mira, Rafa, ve al médico que te mire a ver lo que es eso. Un consejo, ¿no?
2: Claro.
3: Pero es que ahí hay gente para todo, hija.
2: Pues sí. Bueno.
3: Bueno, venga.
2: Cuéntame.
3: Te voy a ver la canción, ponme una de... Yo qué sé, porque hay tantas canciones. Mira, ponme una de Luis de Córdoba, una que tiene unos fandangos que tiene muy bonito.
2: Luis de Córdoba. Vamos.
3: Sí, unos fandangos que tiene muy bonito Luis de Córdoba, pues canta también.
2: Mira, tiene varios. De Luis de Córdoba te puedo poner uno que le canta a Huerva, por ejemplo.
3: Y uno que cante a mí que a la madre o algo así, que lo puso una vez.
2: Vamos a ver. Vamos a ver.
3: Mira, no te voy a marear. Uno de Luis de Córdoba.
2: No,
3: porque ya el pelo, ya la chiquilla tiene el pelo ya por arriba del todo, ya taconado.
2: Sí, la del pelo está ya no vea.
3: Ahora hay musas, pues Luis de Córdoba tiene unas musas canciones.
2: Sí,
3: tú
2: sí,
3: me
2: sí.
3: Pones la que tú veas.
2: Vale, venga.
3: Bueno,
2: muy bien.
3: Pues mira, lo voy a dedicar.
2: Venga.
3: Te lo dedico a tu niña,
2: muchas
3: a
2: gracias.
3: Tu señora, para ti. Para Rafa, para Reme, para Isabelita Navarro, Yo llamaba ropa Pepi Bermejo, que tenga un día muy feliz mañana. Que sea muy feliz y que lo pase muy bien. Uh-huh. Para, ya te he dicho, señorita Navarro, sí. Para Domingo y su hijo y su nuera y su señora que está en el cielo. Uh-huh. Para María del Carmen García, a Emilia García.
2: Sí.
3: Para Lucila de Jimena.
2: Sí, sí.
3: María, ¿cómo se llama? Nunca me acuerdo del apellido.
2: María Marva.
3: Marva. Y la otra también, María, ¿cómo es la otra?
2: Bueno, está...
3: Para todo Jimena.
2: Muy bien, muy bien.
3: A mi familia, a toda mi familia.
2: Muy bien.
3: Para Antonio Durán.
2: Sí.
3: Para, ya, yo qué sé, porque ya no me acuerdo, a Anita del Campo, Anita Pastoriza, para Francisco Manrique.
2: Uh-huh.
3: Francisco Manrique, que lo tienen los dos, la tienen las dos bien tomadas, las dos.
2: Oh, los dos. Hola, Pepi.
3: Van a salir por el pelo cogido cada uno el que pueda más.
2: Escucha a la Pepi, ¿no? Dios mío, que dice que sí. Tiene una pedrada en la cabeza.
3: Bueno, eso es, ellos se entienden, ellos se conocen de mucho tiempo y se entienden.
2: Y se quieren mucho.
3: Para Juan, para Anthony, sí. Y para todo, no te tengo más, para todo.
2: Muy bien.
3: Para todo Jimena, entero.
2: Muy bien, le mandamos un besito.
3: Ay, para Antonio Jesús, que está elito con la alergia a mano.
2: Digo, está ahí el pobre que se ha levantado a escuchar la voz, digo, hay que ver cómo tiene la voz.
3: Ay, elito, mujer. Ahora hay mucha alergia, no tengo yo que tomarme unas pastillas de alergia, porque tú sabes lo que me pasa a mí, que cuando me pongo así con la alergia, me a rascarme y me sale roncha, por todos lados, mira, me vuelvo loca. Yo me echo vinagre, por de la misma alergia, en vez de brotar, en la garganta,
2: claro.
3: Pues me intento dar unas ronchones, me la tomo y ya me se quita, que veo lo que es la alergia, qué malo.
2: Digo, no hay que ver, ¿eh? Pues sí,
3: claro,
2: pues sí.
3: La naturaleza, el cuerpo lo recibe.
2: La genética, son las genéticas.
3: La genética, sí. Bueno. Ya sabes, que pase un buen día de lo que queda.
2: Igualmente.
3: Y felicidades para todo el mundo.
2: Igualmente, venga, un besito muy fuerte.
3: Venga, besito. Pues, la oreja de burro la voy a guardar. Porque
2: sí, guarda, ya me acuerdo de ti.
3: Ya.
2: Bueno, pues nada,
3: adiós,
2: Ana.
3: Adiós, hijo.
2: Un besito.
3: Adiós, hija. Adiós, hijo.
2: Bueno, pues vámonos con Luis de Córdoba, unos fandangos que nos pedía nuestra amiga Ana Vallecillo.

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2: Bueno, pues ya tenemos el teléfono sonando de nuevo. Ahí estaba Luis de Córdoba con esos fandangos a Huelva. Buenos días.
3: Buenos días.
2: Hola, Mari Carmen García.
3: ¿Cómo estás?
2: ¿Qué pasa? ¿Darío? ¿Cómo estamos? ¿Qué tal?
3: Bien, aquí estamos.
2: Digo, escuchando aquí a la Pepi Verdejo, me está poniendo a Manrique como todos los días.
3: Sí, que dice que cumpleaños mañana, ¿no?
2: Mañana es su cumpleaños, sí.
3: Entonces, mañana la felicitaremos, porque tú mañana estás ahí también, ¿no?
2: Yo no voy a estar, va a estar seguramente Anthony o Juan, porque mañana tengo yo que hacer un montaje de un equipo por la mañana y no, sí. Y no puedo. Entonces va a estar, pero vamos, hay programa, mañana hay programa, ¿vale? Que yo, vamos, ya se lo he comentado a Anthony también, ¿vale? Que a ver si cualquiera de los dos lo hace. Pero vamos.
3: Pueden estar.
2: Vale, bueno, pues ¿y qué tal? ¿Cómo va la mañana? Mucha calor. Y algo de viento, ¿no? Algo de viento hace otra vez.
3: No, corre airecito, pero un airecito que es como de levante. No lo sé si es levante o poniente, pero que se está fresquito ese aire.
2: Eso, es que estamos...
3: Porque yo he dormido esta noche con la ventana abierta, la persiana está la ventana abierta, pero como a mí me da fuerte, entra... Yo vivo en un 7, entra, sí, con mucha fuerza, así es, él tiene que ser como levante, porque no vea cómo entra en mi cuarto.
2: Claro,
3: yo bueno. He sentido fresquillo, me he tenido que tapar.
2: Ajá. No vea.
3: Pero encantada de taparme, porque yo prefiero taparme un poquito que está sudando.
2: Claro. Pues sí.
3: Pues mira, Darío, me vas a poner hoy.
2: ¿Qué te pongo?
3: Gracias, Monte, soy una feria.
2: Ah, mira, que hacía tiempo que no la poníamos también. Hacía tiempo que no la poníamos también, la de Soy una feria, claro, pues sí.
3: Gracias, Monte, cantamos bien.
2: Sí, además está guay, ¿eh? La canción está muy bien.
3: Sí.
2: Está muy guay.
3: Bueno.
2: ¿Podemos dedicarla?
3: Pues te la dedico a toda mi familia, a ti.
2: Gracias.
3: A toda tu familia y a Alma, muchos besitos para Alma y para tu mujer.
2: Muchas gracias.
3: Para tu madre, para todos. Un abrazo muy fuerte.
2: Muy bien. Ya
3: para Juan Viva, también. Muchos besitos para Juan, para Anthony, para que dice que ayer viste a Rafael, ¿no?
2: Eso te iba a comentar, que lo vi ayer en el modelo, porque estuve en la radio por la tarde. Y me lo encontré en el modelo, entonces ya hablé con él y vamos, yo lo vi bien, de aspecto está muy bien y él está bien, él dice que está bastante mejor, lo que pasa que bueno, que claro, que está con lo de la memoria ahí, le ha dicho a la mujer, tú tienes que seguir reforzando, porque él donde está yendo es de pago, no es de, ¿sabes? Se va a recomendar al médico, pero es de pago, entonces... Nada, está haciendo unos ejercicios, está haciendo algunas cositas para la memoria, para que la mente la tenga ocupada, y dice que está bastante bien, que está un poquito mejor. Lo que pasa es que, bueno, ya le he comentado que todos los días lo saludáis, que, en fin, digo, todos los oyentes te saludan, se acuerdan mucho de ti y demás. Y dice, ah, pues dale un besito muy fuerte a todos de mi parte. Digo, pues muy bien, pues yo se lo doy. Así que nada, os mando el beso de Rafael Blanco para todos y todas.
3: Pues yo tengo ganas de encontrármelo. Miguel se lo ha encontrado, mi marido se lo ha encontrado ya 2 o 3 veces hasta hablando con él y la verdad que lo ve bien.
2: Sí, el aspecto está muy bien.
3: Tiene un poquito problema de esto, pero mayormente en las radios se ponía peor.
2: Pero dice que no, a ver, Remedio me ha comentado que Alzheimer no tiene. Ha dicho, no tiene. Lo que pasa que tiene, a ver, él por ejemplo, según le ha comentado el médico, es que los problemas de la radio se los llevaba a su casa. Entonces cuando por ejemplo lo llamaban y decía que no valía para nada, que no encontraba las canciones, que vete ya, que no sé cuánto, entonces él se comía mucho el coco, porque es verdad que eso duele cuando te dice anda, vete ya, que es una porquería, no sé cuánto. Entonces claro, cuando no dan la cara, te llaman y te cuelgan el teléfono y te dicen eso, pues evidentemente tú te comes la cabeza, ¿sabes?
3: Pero además que muchas veces problemas lo tenía la radio, porque ustedes lo entendéis mejor que él.
2: Sí, sí.
3: Son, pero es que la edad
2: claro,
3: tiene una diferencia.
2: Claro,
3: son cosas más modernas.
2: Claro, tú date cuenta.
3: La podía solucionar más pronto que él.
2: Claro, tú
3: porque muchas veces no era él, era la radio.
2: Claro, tú date cuenta que nosotros encontramos las canciones todas. O sea, nosotros lo encontramos todo y lo ponemos todo. Lo que pasa es que él se bloqueaba mucho porque es verdad que el programa a lo mejor lo escribía regular o a lo

0: Y tú te pones en el micro y el controlador te busca las canciones y no hay ningún problema. Y te maneja el micro, te hace las cosas. Pero dijo que no, que él quería estar solo, que él tenía su micro y tal. Pero claro, el ponerle un controlador es como si tampoco se siente útil. Entonces dije, bueno, pues no, ya está, que lo que él le elija. Y por eso no se lo hicimos. Pero bueno, de tal manera ya te digo que nosotros, vamos, que hemos terminado muy bien con él, y él fue el que nos pidió retirarse ya porque ya no podía más. Entonces pues por eso
1: ya,
0: sí.
1: No, ya es que se ponía nervioso,
0: sí.
1: Se ponía malo, sí, y yo sí. Decía, chiquillo, que esto es un entretenimiento, ahí tú no ganas nada.
0: Lo importante, Mari Carmen, que era lo que yo decía. Digo, lo importante no es las canciones, lo importante es hablar con los oyentes y saber cómo estamos y cómo no estamos, y que saben que están ahí detrás y que te acompañan, y ya está, eso es lo más importante.
1: Pero él no, él se ponía muy nervioso.
0: Sí, ahí está, pues a raíz de ahí es lo que le viene, ¿sabes? Entonces, pues nada.
1: Sí, bueno, pues ahora está tranquilo en su casa y disfrutando de todo, porque ha ido
0: a Rocío.
1: A Huelva y a Rocío, y está disfrutando también de no tener esa obligación, porque se levantaba, lloviera o venteara, ¿eh?
0: Sí.
1: Ha sido muy sacrificado para esto.
0: Y se ha caído dos veces, y en fin.
1: Se ha caído y ha ido malo, y
0: sí.
1: Y él siempre se ha sacrificado mucho, pero ahora sí, descansa, sí. Que lleva 100 horas.
0: Mira, yo le decía, digo, bueno, y ya está disfrutando, y dice, un montón, dice, tú sabes lo que tengo ganas, que llegue la feria ya. Digo, mira,
1: no, pero esta... verdad. Es
0: a diario. Sí, a él le encanta. Además va a la caseta de Rocío y va allí a comer y eso, a él le encanta. A él le encanta la feria. Sí. Pues bueno, venga, Mari Carmen.
1: Pues se lo dedico también a Manrique, su señora y toda su familia, sus hermanas. Para Domingo López, para su hijo, la mujer de su hijo, su señora que está en el cielo, para José de Francia también, un abrazo muy fuerte, José y toda tu familia, para Betty Verdejo, sus hijos, sus nietos y toda su familia, muchos besitos, Betty. Te voy a desear hoy mucha felicidad y que cumpla muchos más, pero mañana es tu día y si puedo, pues te lo dedicaré de nuevo.
0: Claro.
1: Para Isabelita Navarro y toda su familia, Ana Pastorista y familia, para Salvador, para Ana Vallecillo también, que da su show, un abrazo, para Antonieta Jesús, para su madre, para su hermana y toda su familia, muchos besitos, Antonito, para Pepi y María, mis vecinos, un abrazo muy fuerte, para Dori Palma de Algeciras también, para todos los de Algeciras y toda su familia. Para todos los que llaman, para todos los que escuchan, para todos los que están malitos, para Jimena, para todos los que llaman de Jimena y para todos un abrazo y de general que paséis una tarde maravillosa y una buena noche. Y hasta mañana.
0: Hasta mañana, Mari Carmen, que tenga buen día.
1: Besito.
0: Venga, adiós. Besito, adiós, hasta luego. Vámonos con Gracia Monte y Soy una feria para Mari Carmen García desde La Niña. A ver si nos llaman desde Jimena y a ver si tienen cobertura y nos pueden solicitar esas canciones. María Marvá, La Mantilla, Lucy, bueno, pues todos y todas los que nos llaman desde allí, a ver si podemos hablar un poquito con ellos, ¿vale? Venga, vámonos, Gracia Monte.

0: Soy una feria, Gracia Monte. Esa canción que nos pedía Mari Carmen García desde la línea. Hacía tiempo que no la poníamos ya, ¿eh? Soy una feria, la verdad. Una canción muy, muy, muy, muy alegre. Buenos días.
1: Buenos días,
0: ¿qué pasa? ¿Qué pasa, tío? ¿Qué tal? Yo te esperaba a ti. ¿Has escuchado a la Pepi, no?
1: Pero escúchame, es que era la tonta, porque es tonta. Te llama antes para que yo lo escuche.
0: Claro, claro. Para que tú le respondas. Si te lo hace para que tú le respondas. Tú no la has visto.
1: Sí, oye, no te lo pone como los chapos.
0: Digo, tú le dices cosas bonitas y ella te pone que te pasó una cosa muy mala, dice, que te dieron una pedra ese tío detrás del niño, dice, salió.
1: Ella dice que te metió ya desde que nació. Ella va, mira, vete a que le empeste una muela.
0: Ah, vale, bueno.
1: Y la ha visto dentita y dice que esto no lo puedes hacer, que esto tiene que hacer una bañí. Era el pedazo de boca que tiene la Pepi.
0: No vea, ¿no?
1: Un poquito y de ahí, un pozo, vaya. Eso te hay que llamar a otra bañita para que le ponga esto bien.
0: No vea, ay, Dios mío.
1: Después se lo puede.
0: Qué barbaridad. Mira, dime.
1: Un momento, espérate. Ay, todavía queda tiempo, mira. Dime. Que llegara más tarde.
0: No, no. Escúchame, que al final la canción era la de Manolo Parada.
1: Es que era el hombre, lo que pasa es que yo me lié ya, pero este no cantaba, Miguel Poveda no canta Fandango.
0: No, ella dijo que no era él, que está equivocado, que era Manolo Parada. Y tú me dijiste Rafael del Estado y tampoco era.
1: Y me ha llamado y me dice, llevas razón tú, pero yo no te lo voy a dar.
0: al final te la ha dado por la radio, ¿eh? Lo que pasa es que te ha dicho, él está equivocado también, él también
1: dice,
0: está equivocado.
1: Tú llevas razón. Pero yo no te lo voy a dar, porque si no, dale.
0: Ya ves.
1: No vale,
0: ¿eh? Sí, ya ves, si eso da igual, ¿qué más da? ¿Qué va a quedar mal? No pasa nada, chiquilla.
1: Mira, ¿a ti no te hemos dicho una vez que Soledad canta muy bien?
0: Sí.
1: ¿Sabes quién es Soledad?
0: Sí, sí.
1: ¿Quién es Soledad?
0: Soledad, una mujer que, bueno, que llamaba...
1: Es una mujer, sí, pero eso no, a esto no me refiero yo.
0: No, pero, a ver, yo no la conozco personalmente, pero sé que es una mujer que llamaba a Rafael y que le cantaba mucho.
1: ¿No hay quien sale de?
0: No.
1: La hija de Juanito Maravilla.
0: Ah, no sabía yo que ella era la hija.
1: Por eso cantaron bien, porque tiene algo de tarde, ¿no?
0: Sí, porque tú me dijiste, es por algo que no puedo decir, ¿no? Ya no lo sabía.
1: Yo no quiero que por ti ella no lo quiere que lo sepa,
0: ¿no? No, no pasa nada. No. De todas maneras, ella no me ha llamado, Soledad no me ha llamado.
1: Yo estoy hablando con Soledad.
0: Ah.
1: Yo lo hago todos los días.
0: Ya.
1: Con Soledad todos los días. Y con la pepona. Con la pepona todos los días y con Soledad.
0: Escúchame, ¿has escuchado lo que dice Antonio Jesús, no? Que dice que te conoce de cuando Ana Mari tenía la radio en Radio Bahía de Zoo.
1: ¿Y quién no conoce a Antoñito?
0: Digo...
1: Antoñito más conocido que la cárcel, vaya.
0: Digo, Antonio desde la primera radio que... Yo lo conozco, fíjate, yo llevo en la radio 30 y... Bueno, desde el 91, 35 años... Y fíjate, y ya me llamaba.
1: Es un niño muy cariñoso y es que llama a todos los radios.
0: Sí. Yo era un niño, me lo llevaba con mis amigos, lo recogía en su casa, me lo llevaba por ahí a los recreativos, me lo llevaba, fíjate, así que no meto.
1: Eso le encanta, ¿eh?
0: Sí.
1: Eso que vaya por ahí, lo lleva a un sitio, lo lleva a otro, eso encanta, ¿eh?
0: Oh, ya ves, yo que disfruta, ¿eh? No veas.
1: Tiene todos los programas, lo tiene grabado, ¿entiendes?
0: Sí, lo sé.
1: Entonces te dice con eso, la criatura, pero está.
0: No, ya ves. Bueno, pues ¿qué vamos a escuchar, Marrique? ¿Qué te pongo hoy?
1: Es que no sé, tengo dos canciones, pero es que una tarda 4 minutos.
0: No pasa nada, no te preocupes por los 4 minutos, ¿qué pasa? No pasa nada.
1: Ale Ortín.
0: Sí.
1: Enhorabuena.
0: Enhorabuena. Vale, ya la tengo aquí.
1: Tiene, venga, cuando viene acá, a Pepi, a Anse y a Alma. A Soledad, Antonio, Isabelita. Antonito de Tú. A Isabel Navarro. A Mari Carmen García. A Ana Vallecillo.
0: Sí.
1: A Domingo, a Antonio Durán. ¿A quién me la queda? Ahí está, Emilia García también.
0: Uh-huh.
1: A Maruja, que ya se llamaron los dos, ¿no?
0: Sí, llamaron. Ya, Maruja sí. Llamó a última hora porque estaba con Pepi por ahí.
1: La cafetería con la Pepi.
0: Que dice que tú lo que quieres es que la invite, que le te invita a desayunar, que por eso está así con ella.
1: Sí.
0: Dice, ahí está Nefariña con la gafa de Zoo y sí, que parece un turista, dice.
1: Fumando pipa, yo en mi vida me he puesto un cigarro en la boca.
0: Fumando en pipa, que dice que tiene la pipa larga, dice.
1: Escúchame, yo nunca he fumado, nunca en mi vida.
0: No,
1: me he puesto un cigarro en la boca.
0: Claro. ¿No te ha gustado? Sí. Yo tampoco, ¿eh? A mí no me gusta tampoco el tabaco. La verdad. No,
1: es que mira, a mí no te lo has probado, ¿no? El tabaco.
0: No, yo no.
1: ¿No has fumado ningún cigarro nunca?
0: Nunca, a mí no me gusta. No.
1: Pues tampoco, yo es que no me lo he puesto en la boca de nunca cigarro.
0: Claro, a mí no.
1: Bueno, me gusta, ¿no? Que mi padre murió de asfixia por el tabaco y yo le cogí miedo.
0: Claro, bueno, pues ya está, no, hombre.
1: Yo, cuando era un niño, tenía que bajar a mi padre, con 17 escalones que tenía en mi casa, lo tenía que bajar en brazos porque no podía bajar.
0: Claro. Asfixiaba. Claro.
1: Escúchame. Me una pila de tabaco de picadura.
0: Sí.
1: Diario, y murió de los bloques.
0: No veas, claro, normal. Eso, el tabaco, tarde o temprano, al final pasa factura.
1: Picadura, tenía los dedos amarillos.
0: No veas.
1: De la picadura.
0: No veas. Bueno.
1: Y yo tengo miedo.
0: Escúchame, Manrique, mira, tengo aquí de Alex Ortiz, tengo una que se llama Enhorabuena y otra que se llama Mi Enhorabuena.
1: Enhorabuena.
0: Vale, es que hay otra que tiene que es Mi Enhorabuena, que es del otro disco de Volver a Empezar, y digo, no sé si es una u otra. Entonces digo, te voy a preguntar, porque además...
1: Enhorabuena, y si no es, pues el lunes lo pediremos otra vez.
0: Sí, no pasa nada, es que tengo las dos. Es que tengo la Enhorabuena y Mi Enhorabuena. Yo te voy a poner la que pone Enhorabuena, que la tengo aquí.
1: Ponme Enhorabuena.
0: Sí, te la voy a poner ya la tengo.
1: Venga,
0: aquí
1: preparada. Venga, digo a todos los gente para que entre otros, ¿vale?
0: Muy bien.
1: Venga, adiós.
0: Venga, un abrazo. Adiós, hasta luego. Bueno, pues Manrique, ahí está la canción que nos pedía de Alex Ortiz. Y esto se llama Enhorabuena.
2: Nada más que de coraje. Ole, vamos a darle la enhorabuena. Que no vuelvo a la ciudad, que no vuelvo. Visto, sigue por ahí, ¿no? Vámonos.
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0: Vamos a escuchar un tema de eso.
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2: Yo creo que era esa, Manrique. Enhorabuena, sí. Porque acabo de escuchar la otra canción y es diferente, ¿eh? Es diferente, es diferente. Bueno, pues nada, hemos acertado. Siempre es bueno preguntar antes, ¿eh? Porque si tiene dos canciones que son muy parecidas, es bueno preguntar antes. Porque si no nos equivocamos y pasa lo que pasa. Buenos días.
3: Buenos días.
2: ¿Qué tal?
3: ¿Cómo estáis, yo? ¿Estáis?
2: ¿Cómo estamos? ¿Qué tal? ¿Isabel Navarro?
3: Bien. Isabel Navarro, ya me conocen la voz.
2: Digo.
3: Mira, y tu niña bien, ¿no?
2: Nosotros bien, gracias a Dios. Mi mujer gracias bien, todo bien, todo bien, todo bien, todo bien.
3: Vale.
2: Que escúchame, ayer me encontré con Rafael Blanco, que es lo que estoy comentando.
3: Ya te he escuchado.
2: Que está muy bien, que está muy bien, muy bien, muy bien.
3: Ay, que me alegro mucho.
2: Quería
3: cuando
2: decir...
3: tú lo veas, le dices, Isabel Navarro se alegra mucho de que tú estés bien.
2: Sí, sí, además claro. se lo dije ayer, digo, los oyentes se acuerdan mucho de ti. Lo comento porque... Hombre, cuando hablo con él, pues ya os transmito lo que él me dice, ¿sabes? O sea, que no hay...
3: Claro,
2: por eso.
3: Claro.
2: Pues sí, pues sí. Pues está muy contento, está muy bien. Dice que está con el tratamiento muy bien y nada, deseando que llegue la feria, está.
3: Digo, a él le gustan esas cosas mucho, digo.
2: Digo, le gusta más un cachondeo.
3: Bueno, hijo.
2: Dime, ¿qué vamos a escuchar hoy? Cuéntame.
3: Mira, forme una del barrio.
2: Sí.
3: No sé, una, me parece que he muerto.
2: Sí, he vuelto, sí. he vuelto.
3: He vuelto, con lo del barrio, he vuelto.
2: Muy bien.
3: La había dedicado, que es tarde ya.
2: No te preocupes,
3: es que
2: tranquila.
3: Antes no te podía coger.
2: Claro.
3: No te podía coger hasta que te he cogido.
2: Ya me ha cogido, ya me ha cogido. Venga.
3: Digo, bueno, mira, se lo dedico a Domingo López.
2: Sí.
3: Y todas sus familias para Pepi Verdejo. Y le deseo un feliz... día de su cumpleaños.
2: Es mañana,
3: que
2: ¿eh?
3: Lo celebre con su familia mañana.
2: Mañana, mañana.
3: Es que yo no estoy, que yo estoy mañana en Málaga, en Sevilla.
2: Ah, vale.
3: Voy a la revisión de la vista.
2: Es verdad, verdad, me lo comentaste ayer, vale.
3: Pero
2: sí, sí.
3: Lo vi ayer, sí. Sí, pero ella no se habrá enterado.
2: Sí, sí, es verdad, verdad.
3: O nada, que pase un día muy feliz con toda su familia y que cumpla mucho más. Muchas felicidades. Muy buena muchacha. Bueno,
2: sí, sí, sí, que
3: para
2: bueno.
3: Francisco Manrique, que pone unas canciones muy bonitas.
2: Sí, que es verdad.
3: Digo, sí, Francisco Manrique pone unas canciones además de bonitas.
2: Digo, la de Alejo Ortiz que hemos puesto ahora, ¿verdad? Muy bonita, ¿verdad?
3: Mira, sí, esa. Y Pepi Verdejo también, Mari Carmen García. Todos ellos ponen canciones bonitas.
2: Muy bonitas, ¿verdad que sí?
3: Sí.
2: Muy bien, ¿y tú también? Digo, ¿y tú también pones bueno, pone canciones bonitas? El barrio también está muy bien.
3: Ya, bueno, más o menos lo que me acuerdo.
2: No, bueno, te preocupes.
3: Bueno,
2: no te preocupes.
3: Para Mari Carmen García.
2: Sí.
3: Y su marido Miguel y toda su familia. Para Anita del Campo y su familia. Para Anita Vallecillo y toda su familia. Para Anita... Pastoriza y toda su familia, y para Ana Camilleri y su familia, para Soledad y Antonio y toda su familia, a ver si llama Soledad.
2: A ver.
3: Para Antonio Durán y su familia, para Salvador y su familia, para la muchacha que llamó ayer, como Emilia García, ¿no es?
2: Sí, sí.
3: La primera que llamó. Sí.
2: Emilia García. Sí.
3: Emilia García, pues para ella, que antes también llamaba. Para Manolita Razona y su familia. Para Mari Carmen Orrubia y su familia. Y para toda la audiencia. Y para tu familia, y toda tu familia y para la mía.
2: Muchas gracias. Y también para ti, claro que sí.
3: Vale,
2: que te lo merece,
3: claro
2: que sí. Pues nada. Te pongo
3: bueno,
2: la canción del barrio. Muy bien, pues me alegro escucharte como siempre. Y que tenga
3: vale,
2: buen día.
3: Pues nada, mañana si te llama a Pepi, le dice que yo le he dado felicidades.
2: Muy bien.
3: Por si no se acuerda.
2: Vale.
3: Por si no lo escucha.
2: Ella sí, ella te va a escuchar. Sí, ella estaba...
3: La muchacha es muy buena. Todas son, ¿eh? Todas. Sí.
2: Y si no te escucha, digo, te escucha por la noche, porque ya lo pone por la noche también.
3: Ya.
2: Así que...
3: Bueno.
2: Bueno, pues nada, hija. Que tenga buen
3: vale
2: día.
3: Adiós, igualmente, hijo.
2: Un besito muy fuerte.
3: Adiós.
2: Bueno, pues vámonos.
3: Igualmente.
2: Venga,
3: adiós.
2: Hasta luego, hija. Vámonos con el barrio y he vuelto para nuestra amiga Isabel Navarro, claro que sí.

8 minutos, las 12 de la mañana. Bueno, pues el teléfono está libre de nuevo, 956-64-2430. Hoy Jimena ha estado paradito, ¿eh? Yo no sé si es que no han cogido línea o es que no pueden llamar por el tema de la cobertura, que seguimos con el tema de Movistar, que está dando guerra ahí, ¿eh? Y con el tema de los teléfonos es horroroso, vamos. Pues ahí está el teléfono libre, 956-64-2430. Hoy estamos poniendo canciones muy chulis, ¿eh? Estamos poniendo, hemos puesto a Ana Reverte, José Vélez, Luis de Córdoba, Gracia Monte, Ale Ortiz, El Barrio, muy bien, ¿eh? La verdad es que muy bien, ¿eh? Bueno, pues recordamos que este programa se repite a la una de la madrugada, por si te has perdido la primera media hora con la información y el horóscopo y demás, y la receta. Lo puedes oír esta noche a partir de la una, ¿vale? Y nada, nosotros estamos esperando tu llamada, ¿vale? Una última llamada que podamos poner una cancioncita, charlar un poquito y demás. A ver quién es. Dice que los últimos serán los primeros, ¿no? Pues nada, pues ahí estamos esperando que suene el teléfono. Que no sabes el número, yo te lo digo. 956-64-2430. Estamos a jueves 11 de junio. Del 2026, dentro de 10 días estamos en verano, ¿eh? Aunque ya el verano se ha adelantado, pero dentro de 10 días oficialmente ya estamos en verano. Y ya empieza dentro de nada la feria, empieza la gente ahí a la playa, que por cierto la playa estaba ayer bastante concurrida, ¿eh? Sobre todo la playa de Poniente, que pasamos por allí y había un montón de gente a las 8 y media de la tarde, estaba la playa de Poniente, que vamos, ¿eh? No está la gente con ganas de playa, de ir un ratito a tomar el sol, claro, y a darse un chapuzón. Pues 6 minutos, sí, las 12 de la mañana, venga, que estamos hasta las 12, que hoy no nos quedamos más, no podemos. Así que eso, que estoy esperando que suene el teléfono, está ahí silencioso, ¿eh? Además lo tengo libre, que no está el teléfono apretado ni nada, ¿eh?

El teléfono continúa libre. Tengo puesto la música porque digo, mientras sí, mientras no, pues tenemos el teléfono libre, 956-64-24-30. Tengo un tema preparado, si no nos llama nadie, y ya despedimos el programa. Así que lo que tú quieras, venga, te doy un minutito. Si no suena el teléfono, pues ponemos la cancioncita y ya nos vamos, ¿eh?

Bien, pues nada, el teléfono no suena, así que nada, pues vámonos con la canción de que tengo preparada y ya nos despedimos. Muchísimas gracias un día más por haber estado con nosotros en este Despierta Campo de Gibraltar, en este jueves 11 de junio. Gracias de verdad por estar ahí detrás, por esa confianza que nos dais cada día. Y nada, esto solo se hace exclusivamente para vosotros y vosotras, y para dar un servicio público, ¿vale? Informaros y sobre todo ser útil, un medio de comunicación útil. Nos vamos con Las Carlotas y esa canción de la abuela. Así que nada, mañana más y mejor a las 10 de la mañana. Mañana estará nuestro compañero Antonio o Juan Rivas, no sé quién estará de los dos, pero mañana a mí me es imposible acudir, así que pues nos encontraremos ya la próxima semana, no, la siguiente. Ya la próxima semana está nuestro compañero Juan Rivas. Así que por mi parte, gracias una vez más por habernos acompañado y por estar con nosotros, ¿de acuerdo? Un besito muy fuerte, Darío Sáez, y te dejo con Las Carlotas y esta canción de la abuela. Gracias, que tengas buen día, que seas muy, muy, muy, muy feliz y sobre todo, sonríe un poquito, ¿vale? Venga, pues nada, que tengas buena mañana, buena tarde y buena noche. Adiós.

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Voy a mirarme en el espejo y me voy a perdonar por fin por el daño que me he hecho. Voy a mirar ahí dentro y voy a bañarme en mi propia luz de salud y conocimiento. Porque es mi vida lo que está en juego, nada más importante, ya que es lo único que tengo. Voy a quererme y a cuidarme a partir de hoy, no quiero recuerdos, necesito vivir más allá.

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0: la mujer y la literatura.
1: Carmen Conde es la primera mujer española que ingresa en la Real Academia Española de la Lengua, ocupando el sillón K. Poeta y novelista, nace en Cartagena en 1903 y a los 15 años comienza ya a publicar artículos en la prensa. Su vida y su carrera literaria van unidas a la del poeta Antonio Oliver Belmás, que encauza el rumbo poético de Carmen, haciendo de crítico con sus originales. Recién licenciada, crea la primera Universidad Popular de Cartagena, por la que pasan intelectuales y escritores de la época. Iniciada la Guerra Civil, Antonio Oliver se une al ejército republicano y es encarcelado. Carmen Conde continúa publicando bajo dos seudónimos, Florentina del Mar y Magdalena Noguera. En 1967 obtiene el Premio Nacional de Literatura por su libro Obra Poética. En 1995 se inaugura el Museo Carmen Conde Antonio Oliver, con el legado cultural de ambos en su ciudad natal, poco antes de su muerte en Madrid.

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y aprendemos a ser hijos del tiempo, así como los caracoles aprenden a ser de las orillas. Aprendimos a correr junto a los segundos que son interminables, porque seguirán estando cuando no estemos. Nada se detiene. Ni la firmeza de una piedra gigante se detiene, porque el mundo en el que vive se mueve alrededor de ella. Y si el mundo se mueve, todos nos movemos. Por eso hay que morir para que otros nazcan, para que nada se detenga, para que todo siempre empiece. Pero todo lo que empieza en algún momento deja de existir. Por eso hay que vivir sin perdernos nada, desvelados sin pestañear, así como las ventanas se desvelan para recibir al sol, hasta que el corazón explote, hasta que nos tengan que sacar de la fiesta, hasta que se nos olvide que las cosas se acaban, para que nunca sea siempre, para que seamos infinitos.

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decir. Soy de los lugares que todavía quiero ir, porque cada segundo es profeta de lo que el horizonte prometa. Mejor que el tiempo nos persiga. 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

Bienvenidos a una nueva edición de los servicios informativos de Cadena Joven. Desde ahora mismo y durante los próximos minutos vamos a repasar todas las noticias de la comarca del Campo de Gibraltar en esta jornada del jueves 11 de junio del año 2026. Una jornada que hoy en el estrecho de Gibraltar sopla el viento de levante. Y con mucho calor. Comenzamos con los titulares.

La Diputación de Cádiz invierte 260.000 euros para la mejora de la eficiencia energética del Complejo Deportivo Municipal Asansur. El Ayuntamiento inaugura la temporada de verano de la piscina. La ciudad volverá a contar con el cine de verano por cuarto año consecutivo. Las películas se proyectarán en la Casa de la Juventud con actividades alternativas una hora antes de cada función. La estación celebrará su octava noche flamenca Barrio Alto el 3 de julio. La Comisión Municipal de Absentismo Escolar informa que se han corregido 97 de los 157 casos detectados este curso. El Ayuntamiento de Jimena de la Frontera consigue 9.175.000 euros de fondos por las borrascas.

0: Comenzamos con las noticias de la línea de la Concepción. La Diputación Provincial de Cádiz ha anunciado hoy en la línea de la Concepción una inversión de 260.000 euros destinada a la mejora de la eficiencia energética del Complejo Deportivo Municipal Asansur. El proyecto, centrado en la instalación de energía solar fotovoltaica en la piscina cubierta, ha sido presentado en el propio complejo por el alcalde de la ciudad, Juan Franco, el vicepresidente del área de transición ecológica de la Diputación Provincial, Javier Vidal, y la presidenta de Asansur, María Luisa Escribano, y el coordinador general de la entidad, Ismael Baca. Escuchamos dicha presentación.
1: Pues nada, pues buenas tardes, muchísimas gracias por acompañarnos. La verdad que encantado de estar aquí en el Complejo Deportivo Asansur. Acabamos de presentar lo que es la temporada de verano y ahora venimos a presentar una inversión muy importante para conseguir lo que es también la sostenibilidad económica y también la mejora medioambiental que va a tener el funcionamiento de esta piscina cubierta, contando por supuesto con la colaboración de la Diputación Provincial de Cádiz, a la que quiero agradecerle enormemente la apuesta por Asansur, por este complejo deportivo y por la mejora de las instalaciones deportivas de nuestra ciudad. Otros más detalles, pasáis ustedes, María Luisa, Javier, Ismael. Venga.
2: Bueno, María Luisa nos quiere. Buenas tardes, gracias por acompañarnos aquí, gracias al alcalde, María Luisa, Ismael. Y como ha dicho el alcalde Juan Franco, hoy venimos a presentar una inversión que a través del área de transición ecológica vamos a llevar a cabo en esta piscina, una inversión que va a suponer que esta sea una instalación que casi llegue al autoconsumo. Vamos a invertir casi en los 500 metros de cubierta del techo de energía fotovoltaica, con lo que vamos a hacer mucho más eficiente y sostenible la instalación. Además, pues con lo que eso va a suponer de ahorro de costos también para la propia explotación de la piscina y sobre todo también pues lo que va a suponer también de apoyo al medio ambiente. En la línea de trabajo de la Diputación de Cádiz, en el del área de transición ecológica, estamos trabajando con muchos municipios en llevar a cabo instalaciones de este tipo. Hace poco presentamos una en Sanlúcar, en la Fundación Aras, también en una residencia de ancianos. Vamos a llevar otra también a cabo posiblemente en Conil. Y en la piscina de Tarifa también estuvieron los técnicos del área hace un par de días visitándola. Y la intención nuestra es, pues, es esa, ¿no? De ir trabajando cada vez más de mano de los propios ayuntamientos, y en este caso de entidades como Asansur, para ir abandonando los combustibles fósiles y cada vez que sea nuestra energía sea más sostenible y sobre todo también pues de autoconsumo. Darle las gracias a Ismael y a María Luisa por el trabajo que desarrollan aquí en nuestra ciudad y al alcalde pues lógicamente por acompañarnos en esta presentación. Ismael, siento los datos.
3: Muy buenas tardes a todas y todos. Pues en primer lugar agradecer. Nosotros como entidad venimos trabajando desde hace bastante tiempo en la alineación de todas las infraestructuras y servicios de la entidad, alineado a los objetivos de desarrollo sostenible, alineado a la Agenda 2030 y sobre todo también buscar edificios, instalaciones y sobre todo la prestación de servicios buscando el autoconsumo en los servicios y en las instalaciones. Y evidentemente una de las principales instalaciones en cuanto a eficiencia requiere desde el punto de vista de inversión un mayor volumen, pues evidentemente es el complejo deportivo municipal de la línea de la Concepción, que es titularidad y propiedad del Ayuntamiento de la línea, que a través de contratos de servicio público de piscina cubierta y privada, pues gestionamos, invertimos, gestionamos y explotamos desde la entidad Sánchez. A partir de ahí siempre ha existido por parte del Ayuntamiento de la línea y por parte de la Diputación Provincial de Cádiz, en concreto a través de Javier Vidal, una muy buena coordinación y relación para intentar sacar este proyecto que hoy os ponemos en marcha, que hoy os presentamos. Por tanto, será una inversión en el entorno de los 160.000 euros, en una superficie útil del entorno de los 500 metros cuadrados, con una instalación aproximada de unas 167 placas fotovoltaicas de superficie individual de los 3 metros cuadrados aproximadamente. Por tanto, vamos a ir muy próximo a un nivel y volumen de autoconsumo en unas y de las instalaciones que, como veis, pues va desde infraestructura, instalaciones para la climatización del entorno ambiental, también desde el punto de vista de climatización, depuración de todos los vasos de agua y el tratamiento de agua de la piscina olímpica y del vaso individual, además de todas las instalaciones desde el punto de vista de climatización y iluminación técnica que requiere unas instalaciones como un complejo deportivo municipal. municipal como el que tenemos. Así que insistir muy mucho al Ayuntamiento de La Línea por la predisposición a la colaboración, a Javier Vidal, su área de gestión en la Diputación Provincial de Cádiz, a todos los técnicos que hoy también nos acompañan para hacer una visita y una supervisión de todas las instalaciones. Así que en cuanto esté dispuesto y disponible, pues empezaremos a hacer los trabajos que ya tenemos empresa linense para hacer la instalación, y a partir de ahí poder también poner en conocimiento que el Ayuntamiento de La Línea, que la Diputación Provincial de Cádiz ponen en marcha unas instalaciones de autoconsumo en un municipio de La Línea para el ocio y el disfrute de los linenses. Muchas gracias.
0: El alcalde de La Línea, Juan Franco, ha asistido hoy a la inauguración de la temporada de verano en la piscina del Complejo Deportivo Municipal Asansur. El primer edil ha estado acompañado por el concejal de Deportes, Alejandro Rodríguez, la presidenta y el coordinador de Asansur, María Luisa Escribano e Ismael Vaca, respectivamente, así como por el director de las instalaciones, Adrián Palmero. El recinto permanecerá abierto de forma interrumpida hasta el 31 de agosto, de lunes a domingo, en horario de 12 del mediodía a 8 de la tarde, manteniendo un aforo máximo de 500 personas y las mismas tarifas vigentes durante el año pasado.
1: Bueno, pues buenos días, gracias por acompañarnos y encantado de estar aquí en el Complejo Deportivo Asansur, la ciudad deportiva, pues ya pues poniendo de manifiesto un poquito el estado magnífico en el que se encuentran las instalaciones y el arranque de la temporada de verano. Daros las gracias por el trabajo que estáis haciendo, ahora ustedes entráis en detalle, y dar las gracias también al Consejo de Deporte por el aporte que se está realizando en un ámbito tan importante, y también por estar con unas instalaciones que están dentro de las instalaciones deportivas municipales.
4: Muy buenos días a todos, gracias por estar hoy aquí. A mí me gustaría agradecer a Sansur el trabajo que hace por el deporte, además de por su actividad principal. Gracias a la colaboración con Asansur se recuperó en su día un espacio como este, que además de las magníficas playas que tenemos, hay días que igual no podemos disfrutarlo cuando azotan los vientos, y tenemos esta opción que es ya un habitual de los veranos aquí en la ciudad. Invitar a todos los linenses a que pasen por estas instalaciones, y de nuevo agradecer a Sansur por mantenerla en estas tan buenas condiciones.
3: Bien, muy buenos días a todas y todos. Agradecer la asistencia a la convocatoria, agradecer siempre al Ayuntamiento, gracias Juan, gracias Alejandro por la predisposición y la colaboración que siempre muestran y manifiestan con la entidad en el deporte, en el caso concreto del Complejo Deportivo Municipal Asansur. Y venimos a inaugurar una temporada de piscina del año 2026, una temporada de piscina en la que, como podéis ver, las instalaciones están en perfecto estado de revista, con mucho esfuerzo de todo el equipo de profesionales del Complejo Deportivo de Asansur, con su responsable a la cabeza, con Adrián. Pero sí quiero destacar todo el esfuerzo que hemos tenido que ir haciendo a lo largo de este primer semestre de año, principalmente con la reposición, reparación y puesta a punto de un elevado volumen importante de instalaciones, que, como muchos de los vecinos sabrán, las consecuencias de las lluvias, de las danas, a nosotros nos hizo estrago. En corto margen de tiempo, en 2 semanas y media, 3 semanas, hemos logrado conseguir en el mes de febrero de poner las instalaciones a punto en la parte de piscina climatizada, en la parte de gimnasio, en la parte de salas colectivas, y en el ámbito de piscina de verano, con una reposición completa de todo el vaso de la piscina, de todo el vaso de la piscina grande, que son más de 1000 metros de lámina de agua, y la piscina infantil para el disfrute y el ocio de familias, menores, mayores y personas con discapacidad, porque esta piscina está adaptada y no cuenta con barreras arquitectónicas para las personas con movilidad reducida. En definitiva, mantenemos un nivel alto de calidad en el servicio, mantenemos las mismas condiciones desde el punto de vista de precio que en el año 2025, y hacemos un llamamiento para la apuesta y defensa de los servicios públicos. Nosotros como entidad nos toca la gestión de un servicio público, y en este caso servicio público de piscina, tanto cubierta como de verano, una apuesta que en su momento y se viene manteniendo de manera constante por parte del ayuntamiento, de acceso al deporte, a los servicios públicos deportivos, y lo estamos viendo en las innumerables instalaciones deportivas que se van poniendo en marcha en toda esta pastilla urbanística con muchas de las instalaciones públicas, y en este caso el servicio público de piscina de piscina de verano. Y hacer un llamamiento a la conciencia, hacer un llamamiento a la asistencia, hacer un llamamiento a la defensa también de que no es una empresa al uso la gestión de este complejo deportivo, sino que es una entidad social. Es una entidad social sumamente alineada a los valores de familia, a los valores de inclusión laboral, a los valores del respeto, de tolerancia y sobre todo permitir que un servicio público siga adelante, siga manteniendo, que cuesta mucho, cuesta muchísimo mantener un servicio público como el que ofrecemos en el complejo deportivo, y a todos los linenses, campos gibraltareños, que visiten esta piscina municipal, la piscina municipal de la línea de la Concepción, en un perfecto estado de revista y con una entidad que es Asansur, que nos desvivimos para que así siga siendo. Muchas gracias.
5: Está todo muy bien, o sea que no hay ya, se ha dicho todo, gracias. Lo que importa es que empiecen a venir la gente ya,
6: claro,
5: y hacer playa.
7: Pues en primer lugar agradecer a toda la visita, alcalde, Alejandro, todo lo que viene siendo pues este arranque de piscina de verano, que la verdad que arrancamos con mucha ilusión, finalizamos pues en temporada ya de finales de agosto y demás, y sí que es verdad que invitamos a todo el pueblo de la línea, comarca y demás, a que sí que es verdad que nos visiten estas instalaciones, que han sido totalmente reformadas, invitar a ese público, tanto sea socio o no sea socio, a que pregunte por los precios de los pases de abono de temporada, mensual, porque sí que es verdad que hay opciones muy adquisitivas, y pienso que es una oportunidad de aprovechar tanto esta piscina, que está en perfecto estado de conservación, y ese esfuerzo que pone la entidad para que esto salga adelante, y bueno, sobre todo también que mantengamos una instalación nuestra, que tenemos que cuidar por ella, velar por ella, y claro que estamos preparados para mejorar, para que todo el mundo que venga pues disfrute, y con eso pues me gustaría que esta piscina realmente es del pueblo, así que por favor vengan a disfrutarla, y que el verano es muy cortito, así que cuanto antes se venga mejor, ya está abierta, por si alguien no lo sabe.
0: La línea volverá a contar por cuarto año consecutivo con una actividad de cine de verano, cuya presentación ha tenido lugar esta mañana con la presencia del alcalde de la ciudad, el concejal delegado de playas, Rafael León, el jefe de servicio de la concejalía, Rafael Fosela, y una representante de la empresa Alba Manager. Como novedad, las películas se proyectarán este año en la Casa de la Juventud.
1: Buenos días, muchas gracias por acompañarnos, y encantado de estar ya entrando lo que es la temporada de verano, con distintas actividades de todo tipo, deportivas, culturales, sociales, festivas y demás, y hoy toca por el turno de la presentación de lo que va a ser el cine de verano de este año, con algunas novedades. Van a ser 6 sesiones, pero como me ha comentado ya el concejal, son 4 más 2, ya que hay 2 sesiones que son dobles, y darle las gracias pues a todos los que hacéis posible que podamos tener esta actividad en nuestra ciudad. Somos conscientes de que hay mucha demanda de cine, la cuestión es que también pues, la rentabilidad es la que tienen estos espacios, y hoy en día en nuestra ciudad bueno, nos encontramos con un cine permanente, más allá de alguna proyección que se haya producido en el Teatro de la Velada, y sí que estamos consiguiendo el consolidar, creo que este es el tercer o cuarto año ya,
8: cuarto año,
1: pues un cine de verano en lo que es la temporada estival. Enhorabuena a Rafa, el concejal, que Rafael León, que está trabajando con su equipo, también a la empresa que está colaborando con nosotros, daros las gracias por ese trabajo, y no me extiendo más, no empezar yo a repetirme con lo que vaya a decir usted.
9: Buenos días a todos. Un año más presentamos una nueva edición de nuestro cine de verano, una iniciativa que vuelve a poner a disposición de los ciudadanos una oferta cultural y de ocio pensada para disfrutar la familia y entre amigos durante los meses estivales. Como bien ha señalado nuestro alcalde, este tipo de actividades también son posibles gracias al apoyo de Diputación, porque sin ellos no sería posible. Por ello quiero expresar mi agradecimiento a nuestro vicepresidente Javier Vidal por su firme apuesta por esta delegación y por hacer posible, a través del patrocinio de Diputación, que este proyecto continúe creciendo año a año. Asimismo, quiero agradecer a mi jefe de servicio y a todo el equipo de esta delegación su compromiso, dedicación y trabajo constante en favor de nuestra ciudad. Como principal novedad de esta edición, todas las sesiones de cine de verano se celebrarán en la Casa de la Juventud. Esta decisión se ha tomado debido a la obra que actualmente se está desarrollando en el Parque Princesa Sofía y en las futuras actuaciones previstas en el Cuartel Ballestero, garantizando así las mejores condiciones para el desarrollo de esta actividad. En total se van a proyectar 6 sesiones. Habrían 4, digamos, individuales, que serían los días 10 de julio, 31 de julio, 7 de agosto y 14 de agosto. Todo ello a las 22 horas. La última será el 21 de agosto. Contaremos con una jornada especial de sesión doble, una película familiar y posteriormente una sesión golfa dirigida al público adulto. Esta será prevista a eso de las 00:30. Quiero destacar también la apuesta realizada por la empresa Cine Alba Manager, que colabora en esta edición aportando una experiencia más completa para los asistentes. De hecho, una hora antes de que haya proyección se desarrollarán actividades complementarias y otra propuesta de animación que enriquecerá la programación. A continuación, le voy a ceder la palabra al representante de la empresa, quienes podrán ofrecer más detalles sobre el tema y sobre las actividades y novedades previstas. Y después, Rafa Fosela os comentará cómo será el tema de la votación de la película. Muchísimas gracias.
6: Muy buenos días a todos. En primer lugar, quiero agradecer tanto a nuestro alcalde de aquí de la línea, Juan Franco, como a nuestro delegado de playa, Rafael, por acogernos aquí, para darnos este lugar donde podemos comunicarnos y saber dónde se van a realizar y cómo esta es cine de verano. Y que contaros antes de nada de la empresa. Bueno, pues la empresa tiene una trayectoria, tiene más de 10 años de experiencia, tanto aquí a nivel de Cádiz como a nivel en Huelva, Sevilla, etcétera. Ha realizado ya cines de verano en playas como Rota y Chipiona, que ha tenido grandes éxitos. Aquí en la comarca ha abierto también una sede, ha abierto una oficina donde está realizando diferentes eventos, como por ejemplo los que se realizó las 4 fiestas de la primavera en San Roque, las cuales salieron estupendamente y estamos profundamente agradecidos. Y bueno, ahora vamos a hacer el cine de verano aquí en la línea. Esperemos que salga todo súper bien. ¿Qué contaros del cine de verano? Pues como ha dicho nuestro compañero Rafa, se hará aquí en la Casa de la Juventud. Contaremos con 400 sillas y una pantalla de unos 10-12 metros de amplitud para que así todos los vecinos de la línea puedan disfrutar y verlo con calidad. También comentar, como ha dicho nuestro compañero, que va a haber animación antes de cada película. Donde además será una película que será caracterizada con la animación. Es decir, si la película, por ejemplo, vamos a poner que es El Rey León, pues traeremos una animación con pintacaras que pintaremos al niño, por ejemplo, de animales del Rey León, o traeremos a cabezudos como Scar, por ejemplo, que es un personaje del Rey León. También haremos juegos, baile, para que la comunidad de la línea se sienta integrada y en familia. También, por supuesto, el tema de la comida, no lo vamos a dejar aparte. Habrá food truck, donde habrá tanto comida dulce como comida salada, como algodón de azúcar, palomitas, perritos calientes, etcétera. Y ya está. Simplemente voy a darle otra vez las gracias al alcalde y a Rafael por prestarnos este sitio y muchísimas gracias, y ojalá seguiremos trabajando en muchas ocasiones más.
8: Bueno, en primer lugar, agradecer la predisposición de la empresa en esta nueva edición del cine de verano y comentaros que, bueno, el tema de las películas lo vamos a hacer, como otras ediciones ya se han hecho, en próximos días, tanto en redes sociales como en medios de comunicación, pondremos un listado de películas para que la gente lo vote, y aquellas que sean más votadas serán las que se emitirán en las distintas sesiones. En la última sesión, como bien ha dicho tanto el alcalde como el concejal, habrá una sesión de golfa, que es novedad de este año, y también habrá una serie de películas para que se voten, y la más votada y será la elegida también para proyectarla. Por mi parte, nada más. Esperemos que salga todo muy bien. La verdad que el entorno de la Casa de la Juventud, que ya habíamos hecho algunas sesiones en años anteriores, es un entorno que facilita bastante tanto la proyección, el acceso, como después la posterior limpieza de la zona y demás. Y espero que la ciudadanía pues disfrute de este año, de un año más del cine de verano.
0: Hoy en Algeciras, el teniente de alcalde delegado de Educación, Javier Vázquez, ha presidido la Comisión Municipal de Absentismo Escolar, en la que se ha hecho balance del periodo comprendido entre septiembre de 2025 al 31 de mayo de 2026, correspondiente al presente curso escolar 25-26. Durante la misma han estado presentes representantes de Inspección Educativa, directores de primaria y secundaria, miembros del equipo de orientación educativa, trabajadores de la Delegación de Igualdad, Bienestar Social, Policía Local, Policía adscrita a la Junta de Andalucía, miembros del programa PICGA de la Mancomunidad de Municipios del Campo de Gibraltar, representantes de la Unidad de Salud Mental Infanto-Juvenil y las asociaciones AIRES, Victoria Ken y Flampa.
10: Pues esta mañana hemos celebrado la última comisión de absentismo de este curso escolar, en el que se han analizado los datos de lo que ha sido el desarrollo de esos 157 alumnos y alumnas de la ciudad de Algeciras que han pasado por el programa. De ellos, dos terceras partes, 97, ya han vuelto a las clases, por tanto hemos corregido esa situación de absentismo. Hay 14 que por distintas circunstancias han salido del programa porque han cumplido la edad o por otros motivos, y tenemos también 46 que siguen dentro del programa, con los que se sigue trabajando por parte del equipo. De hecho, 7 de ellos ya en el mes de mayo han empezado a ir, pero bueno, todavía no los damos como de baja del programa, y seguimos trabajando pues con todas las herramientas que tenemos a nuestro alcance, con ese equipo interdisciplinar formado por los trabajadores sociales de educación y de la Delegación de Bienestar Social, por la Policía Local, por las distintas asociaciones y entidades que trabajan sobre el tema, con los directores, con los inspectores de educación, con los equipos de orientación educativa, es decir, todas las personas que tienen algo que decir en el absentismo escolar y que nos ayudan a ir caso a caso corrigiendo esa situación.
0: La Delegación de Cultura organiza una nueva edición de la Noche Flamenca Barrio Alto de la Estación de San Roque.

0: Que tiene el placer de que me acompañe Carlos Vargas, que representa al colectivo flamenco de la zona. Y lo hacemos con un cartel de categoría con artistas de la provincia de Cádiz. El Ayuntamiento de Jimena de la Frontera consigue 9.175.000 euros de fondos por las borrascas. La mayor ayuda conseguida por el consistorio en su historia.
1: Desde el Ayuntamiento y como alcalde quiero anunciaros una buena noticia. El Ayuntamiento de Jimena de la Frontera ha cedido a más de 9,1 millón de euros de ayudas por las diferentes borrascas que hemos sufrido en el municipio desde el mes de enero. Como todos sabéis, nuestro municipio sufrió 5 episodios de diferentes borrascas que nos produjo unos daños gravísimos en las diferentes infraestructuras públicas que contamos para llevar nuestra vida cotidiana y para ofrecer la normalidad dentro de todo nuestro ámbito. En este sentido, hay que decir que los servicios municipales, los servicios técnicos, tanto la Secretaría como la Oficina Técnica, como el Servicio de Asistencia de Municipio de la Diputación de Cádiz y el equipo de gobierno, han estado prácticamente un mes trabajando para poder conseguir esta suma económica y poder recuperar la normalidad en nuestro municipio. Quiero recordar estos episodios que vivimos hace unos meses y quiero agradecer de nuevo a aquellos servicios de emergencia, a aquellas personas que trabajaron enormemente para que no sufriéramos daños, para que no sufriéramos daños personales. Estas sumas económicas nos llevan a una gran responsabilidad, sobre todo a cumplir con la ejecución de estas obras. Son muchas las obras que vamos a realizar con este dinero en un plazo que nos dan las diferentes administraciones de un máximo de 3 años. Ejecutaremos estas obras con rigor. Ejecutaremos estas obras con transparencia. Ejecutaremos estas obras informando, como no puede ser de otra forma, a todos los vecinos. Y ejecutaremos la totalidad de las obras para el beneficio general de nuestro municipio. Del Ayuntamiento vamos a proceder a realizar todos los procedimientos legales para adjudicaciones y para desarrollar y para que este dinero repercuta lo antes posible en nuestro territorio. Y en este sentido pedimos la colaboración de todos, pedimos la colaboración de empresas, pedimos la colaboración de particulares que se quieran volcar y que quieran trabajar con el Ayuntamiento para poder desempeñar de una forma útil y efectiva estos recursos económicos tan importantes y, como he dicho anteriormente, es la subvención más importante que ha recibido el Ayuntamiento de Jimena en su historia.
0: Nuestro compañero Juan Carlos Piña de la AMED nos va a decir con detalles qué tiempo vamos a tener mañana viernes en la provincia de Cádiz. Buenas tardes, Juan Carlos.
2: ¿Qué tal? Buenas tardes. Mañana viernes en la provincia de Cádiz continuará el tiempo estable en un día en el que las temperaturas se mantendrán con pocos cambios. Alcanzaremos máximas de 31 grados en Jerez y Arcos de la Frontera, 30 en Rota, 29 en Cádiz y 24 en Algeciras. Por otro lado, soplará viento de levante moderado, siendo fuerte en el tercio sur de la provincia, con rachas muy fuertes de 70 kilómetros por hora. Es una información de AEMET.
0: Nos marchamos. 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

0: Saludos, buenos días, bienvenidas y bienvenidos a la Onda Local de Andalucía. Esta es la primera edición de Desde Oeste y hoy es viernes 12 de junio. Después de una sesión de casi tres horas, este jueves se echaba a andar el Parlamento de Andalucía. Volvieron a la actividad sus señorías que prestaron juramento o prometieron su cargo, en algunos casos con fórmulas originales. Por ejemplo, los de Vox cerraron sus juramentos con la coletilla Siempre por España, mientras que en Adelante Andalucía se escucharon apelaciones al imperativo legal, como en el caso de José Ignacio García, o también el de Leticia Blanco, que se refirió a Andalucía Libre, los pueblos y la humanidad que se está perdiendo. Antonio Maillo reivindicaba en su turno la defensa de la clase trabajadora andaluza y Ernesto Alba se comprometía a trabajar por la juventud que no se resigna y el acceso a la vivienda. Esta pausa durante unos meses de actividad ha dejado un panorama a su vuelta que recuerda al de la anterior legislatura, al menos en la presidencia de la Cámara. Jesús Aguirre, quien a sus 70 años es el representante más veterano de los elegidos tras los comicios del 17 de mayo, va a repetir al frente. Así lo anunciaba él mismo como presidente de la mesa de edad.
1: De un total de 109 votos emitidos, don Jesús Ramón Aguirre Muñoz ha obtenido 53 votos. Doña Begoña Isa de la Torre, 8 votos. Asimismo, se han emitido 48 votos en blanco. Señoría, en consecuencia, habiendo obtenido el mayor número de votos y de conformidad con lo dispuesto en el artículo 34.1 del reglamento de la Cámara, queda proclamado presidente del Parlamento de Andalucía don Jesús Ramón Aguirre Muñoz.
0: Otro de los detalles de esa primera jornada fue el recuerdo al último asesinato machista en Rincón de la Victoria, en la provincia de Málaga, y también el minuto de silencio en memoria del recientemente fallecido exconsejero de Universidad, José Carlos Gómez Villamandos, en cuyo escaño hubo una rosa blanca durante toda la sesión. Las vicepresidencias y secretarías serán bicolor. Los elegidos fueron los populares Ana María Mestre, ocupando el primer lugar, y Manuel Andrés González, el tercero. El segundo es para el socialista Fernando López Gil. En cuanto a la elección de los tres secretarios, el Partido Popular contará con la presencia de José Ramón Carmona y Julia Ibáñez, y Olga Manzano hará lo propio por el Partido Socialista. Así arrancaba la decimotercera legislatura con varias preguntas en el aire, como la composición del gobierno de la Junta de Andalucía. Es el apunte que traemos a nuestra portada. Vamos a repasar ahora más asuntos de la actualidad de este viernes en titulares con nuestra compañera Concha Cabrera.

0: Los sindicatos ven insuficiente el plan de verano del SAS.
1: Así lo trasladan CESIF, Comisiones Obreras y UGT, quienes apuntan que solo un 25% de los centros de salud de atención primaria estarán abiertos por las tardes. Desde CESIF señalan que el aumento en un 14% del número de contrataciones no es bastante para mantener abiertos los centros y cubrir zonas de difícil cobertura y otras zonas de costa. Por su parte, Comisiones Obreras cree que este anuncio significa que se va a reducir de manera significativa la actividad asistencial en el periodo estival. Y en el caso de UGT, el plan ha sido calificado como un documento de cifras globales que trata de esconder que se eliminarán al menos el 15% de las camas hospitalarias o que un 25% de los quirófanos permanecerán cerrados durante el periodo estival.
0: El Infoca mantiene 70 profesionales por tierra en el incendio de Villanueva de los Castillejos.
1: El Servicio de Extinción de Incendios Forestales de Andalucía mantiene ese contingente trabajando en el fuego declarado el pasado lunes en esa localidad onubense y que afecta también a los términos de San Bartolomé de la Torre y Gibraleón. Además de estos 70 efectivos por tierra, se encuentran trabajando en la zona 4 autobombas, un helicóptero de control y mando, una unidad médica, un bulldozer y el puesto avanzado de incendios forestales. Todo después de que el consejero de Sanidad, Presidencia de Emergencias en Funciones, Antonio Sanz, informara de que descendía a fase de emergencia en situación operativa cero tras quedar estabilizado en la noche del miércoles.
0: Asaja pide la declaración inmediata de zona catastrófica para área arrasada en el incendio precisamente de Villanueva de los Castillejos.
1: La patronal agraria en la provincia onubense quiere que se declare zona afectada gravemente por una emergencia de protección civil, esa área dañada por el incendio forestal que también alcanza San Bartolomé de la Torre y Gibraleón. Además solicitan la activación urgente de todas las medidas administrativas, económicas y técnicas necesarias para atender a los propietarios, agricultores y ganaderos. Asaja remarca que la magnitud del fuego, la superficie calcinada, la naturaleza del terreno, la pérdida de explotaciones y animales justifican esta petición.
0: Y el 90,63% del estudiantado supera la prueba de acceso a la universidad en Andalucía.
1: Esto supone 38.058 alumnos y alumnas de un total de casi 42.000 examinados en esta parte obligatoria y de acuerdo con los datos que ha facilitado la Consejería de Universidad, Investigación e Innovación. En 2025 ese porcentaje fue del 91,98%, por tanto ha descendido. Atendiendo al género, un 90,43% de mujeres ha aprobado la prueba, mientras que en el caso de los hombres asciende al 90,89. La calificación más alta ha sido un 10, obtenido por dos estudiantes, uno en la provincia de Cádiz y otro en Málaga. Esta es la puntuación máxima que pueden alcanzar el alumnado en la fase de acceso, aunque es posible complementarla con 4 puntos adicionales que se logran en la fase de admisión, que es voluntaria.
0: Y Concha, la agenda del día que tenemos.
1: Pues a las 10 de la mañana en Cádiz, el consejero de Sanidad, Presidencia y Emergencias en Funciones, Antonio Sanz, preside el acto de homenaje por el Día del Donante de Sangre en el Salón de Actos de la Delegación del Gobierno de la Junta. Una hora después presenta allí también la campaña No Esperes Saberlo en las Noticias para prevenir ahogamientos en las playas. A las 10 de la mañana en Sevilla, la Asociación de Fabricantes y Distribuidores, AECOC, celebra la jornada Reducir el Desperdicio Alimentario para liderar el cambio en la Fundación Caja Rural del Sur. Y a las 11 en Granada, la consejera de Cultura y Deporte en Funciones, Patricia del Pozo, presenta el ciclo Lorca y Granada en los jardines del Generalife. Lo va a hacer en la sala de prensa del Palacio de Carlos V.
0: Muchas gracias, Concha. Son las 8:37 de la mañana. Vamos a hacer una pausa y también recapitulamos lo que sucedía este jueves en el Parlamento de Andalucía.
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0: Este jueves se constituía la mesa del Parlamento de Andalucía, ya se lo contamos en la portada de nuestro informativo. Lo hacía con la reelección de Jesús Aguirre como presidente, y en ella el Partido Popular ha copado 5 de los 7 puestos que se dirimían. Los otros 2 han ido al Partido Socialista, pero también hubo más, porque al cierre de la sesión hablaron sus señorías. Los portavoces de los grupos parlamentarios tomaron la palabra ante los medios, que tratábamos de recabar algún avance sobre los posibles pactos de gobierno entre PP y Vox. Quienes quisieran buscar pistas en cómo se ha constituido la mesa del Parlamento se han encontrado con la respuesta de Manuel Gavira. El líder de Vox en Andalucía dice que el mandato del 17 de mayo es que su partido sea decisivo y que ellos priorizan medidas que beneficien a los andaluces en la negociación con el Partido Popular, y que luego se verá quiénes las ejecutan. Por eso, no contar con un puesto en la mesa del Parlamento es un ejercicio de congruencia, a su juicio, porque más adelante se puede cambiar dicha mesa y ponerse a Vox donde debe estar. El partido ha copado las consejerías de agricultura en sus pactos con los populares, y estos últimos días las principales organizaciones agrarias y de pesca en nuestra comunidad han pedido continuidad en las políticas de la Junta. A preguntas de esta casa, Gavira asegura que el sector está alineado con ellos.
1: Las asociaciones agrarias podrán haber dicho lo que quieran, lees el comunicado y evidentemente no dicen que Vox no esté en el gobierno. Eso no lo dice, eso lo dicen ustedes. Con cada agricultor que hemos hablado, y hemos hablado con mucho, con cada pescador que hemos hablado, y hemos hablado con mucho, porque además nos escriben, nos dicen lo que Vox dice es lo correcto.
0: Por el Partido Popular, esta nueva legislatura lo será de la ilusión, en palabras del portavoz de su grupo parlamentario, Tony Martín, para continuar con su labor de las 2 legislaturas anteriores. Ha asegurado que su partido ofreció apoyar a un miembro de Vox para la mesa, pero que estos declinaron la oferta. No se ha cerrado a acometer el cambio de la mesa en el futuro y ve las negociaciones entre partidos en una fase muy inicial, pero no ha querido descartar un gobierno en solitario.
2: Nosotros tenemos una aspiración, y es una aspiración que creo que es legítima a la vista de lo que han sido los resultados electorales, y es gobernar solos. Un gobierno del Partido Popular que ha obtenido 53 diputados. Eso se puede hacer con acuerdos programáticos, se puede hacer con acuerdos desde fuera del gobierno. Esa es nuestra aspiración.
0: Del resto de formaciones, el PSOE ha puesto el foco en calificar como impresentable que repita Jesús Aguirre como presidente del Parlamento, ya que le acusan de ser el consejero responsable de los cribados del cáncer de mama y de privatizar la sanidad en Andalucía. Sobre las conversaciones entre PP y Vox, han afirmado que son puro teatro, tal y como lo ha calificado su vicesecretaria general, María Márquez. Además, ha anunciado que ya han registrado varias iniciativas para dar respuesta a problemas como los incendios en la provincia de Huelva.
3: Ya les digo que se entenderán que lo que hemos vivido hoy es puro teatro, y evidentemente, insisto, ellos no tienen prisa, pero los andaluces tenemos muchos problemas y son muchas las cuestiones a las que hay que darle respuesta, insisto, en materia de incendio, en materia sanitaria, en materia educativa, son muchos los problemas que seguimos teniendo los andaluces, y cuanto antes, necesitamos cuanto antes que se den respuesta a esos problemas.
0: Adelante Andalucía casi ha coincidido con el PSOE al calificar de teatrillo y psicodrama de las derechas las negociaciones entre PP y Vox. También han explicado que su objetivo es meter vida real en el Parlamento durante esta legislatura. Su tarea, así lo explica su líder, José Ignacio García, es ser la oposición más contundente contra la derecha y la extrema derecha.
4: El trabajo que tenemos que hacer es ser la oposición más contundente contra la derecha y la extrema derecha. No vamos a dejarle pasar ni una. Así de claro, vamos a defender los derechos de los trabajadores y trabajadoras, los derechos de las mujeres, los derechos de las personas LGTBIQ, los derechos de nuestros vecinos y vecinas que tienen otro color de piel. Vamos a defender a Andalucía, no vamos a dejarles pasar ni una.
0: En el caso de Por Andalucía, Antonio Maillo ha lamentado la falta de diálogo con los populares con su grupo parlamentario, y que el hecho de que Vox sea su único interlocutor va a suponer que la acción política vaya a estar mucho en la calle. También ha anunciado que van a presentar iniciativas parlamentarias desde este viernes y que pretenden lograr que el Parlamento se parezca a Andalucía.
5: Que el Parlamento sea lo más cercano a Andalucía es la prueba de nuestro éxito en el trabajo parlamentario frente a un Partido Popular que se hace con la mayoría absoluta de la mesa del Parlamento y que controla los tiempos del gobierno del Parlamento en contra de la proporcionalidad, como decíamos, y de los resultados de las elecciones.
0: Y después de escuchar a sus señorías, es el momento de saber cómo analiza esta sesión inaugural del Parlamento de Andalucía Fernando II. Esta es su columna.
6: Sus señorías han constituido la 13ª legislatura tras unas elecciones donde el PP ha rozado la mayoría absoluta. El Partido Socialista ha tenido el peor resultado, Vox ha crecido en un diputado y Adelante Andalucía se comió literalmente a Por Andalucía. Se arranca con la incertidumbre de si tras Aragón, Extremadura y Castilla-León, Vox estará en el gobierno o simplemente dejará gobernar. Contra todo pronóstico, la autoproclamada mayor poder femenino de la democracia, María Jesús Montero, será la líder de la oposición socialista en Andalucía. ¿Por cuánto tiempo? El tiempo precisamente lo dirá. 50 caras nuevas, mayoritariamente femeninas, tendrán la responsabilidad de seguir situando a Andalucía en el lugar nacional que se ha venido ganando en estos últimos años de liderazgo de Juanma Moreno. Posturas a priori. Pepe quiere gobernar en solitario con un pacto simplemente de gobernabilidad. Postura de Vox. Se considere su peso parlamentario con líneas como la inmigración, menos impuestos, el campo y la tan cacareada prioridad nacional, difícilmente encajable en la actual legislación. Discreción y tranquilidad, señala fuente del PP en la negociación con Vox. Punto que define el qué pasará la mesa del Parlamento, constituido con la cura de diputados. En 15 días, elección del presidente. Punto clave, saber si el Partido Popular cederá puestos en la mesa a Vox. Sería un buen precedente de negociación cara al futuro. Porque, como diría Abdelaziz Al-Layá, el futuro está cargado de razones.
0: Gracias, Fernando II. Nosotros vamos a seguir repasando algunas de las cosas que nos dejó este jueves. Por ejemplo, el Partido Socialista ha criticado que la Junta haya actuado tarde y mal, así lo ha dicho en el incendio en Villanueva de los Castillejos. El secretario de Organización del PSOE de Huelva, Francisco Balufo, ha puesto de relieve lo que dice falta de prevención y de recursos del Infoca por parte de la Junta, toda vez que ha criticado que se ha actuado tarde y mal.
7: Que ha actuado tarde y mal. Ha actuado tarde y mal cuando la prioridad debería haber sido desde el primer momento proteger a la población, garantizar la seguridad de los municipios afectados y movilizar todos los recursos disponibles. Por eso creemos que es legítimo preguntarse si los refuerzos necesarios llegaron con la rapidez que exigía la evolución del incendio.
0: Además, Balufo ponía el acento sobre lo que ha calificado como ausencia del presidente en funciones y del Partido Popular en la provincia. Otro asunto es que Comisiones Obreras denuncia que la sanidad pública vuelve a cerrar en verano a pesar de las altas demoras y las listas de espera. La Federación de Sanidad y Sectores Sociosanitarios del sindicato mantiene que la comunidad sufre un déficit crónico de profesionales que se agudiza en época estival, a pesar de que se eleve el número de contratos previstos en el plan de vacaciones del Servicio Andaluz de Salud. El sindicato considera una irresponsabilidad que se sigan cerrando camas, quirófanos, consultas hospitalarias y pruebas diagnósticas y que solo funcione uno de cada cinco centros de atención primaria por la tarde. Daniel Gutiérrez es el portavoz de la Federación de Sanidad y Sectores Sociosanitarios de Comisiones Obreras de Andalucía.
8: No podemos quedarnos solo en el titular, como quiere el SAS, sino que lo realmente importante es que la Junta de Andalucía vuelve a tomar una decisión política que ya se ha convertido en estructural, y es reducir la actividad asistencial durante el verano. Se cierran camas, se reduce la actividad quirúrgica, disminuyen las consultas y solo uno de cada cinco centros de atención primaria abrirán por la tarde. Y lo que es más grave para Comisiones Obreras es que esto ocurre en una comunidad cuya población se dispara en verano, que tiene las ratios de profesionales más bajas y que arrastra demoras muy elevadas para una cita en atención primaria y unas listas de espera que están entre las más altas de España.
0: Gutiérrez asegura que el cierre de los centros de salud por la tarde, que este año es mayor que en 2025, conduce a la reducción del número de derivaciones a consultas externas y a pruebas diagnósticas. Por su parte, UGT critica que la Consejería de Salud intenta ocultar la realidad, así lo dicen del plan de vacaciones, evitando dar información concreta y precisa. Denuncian que hay que decir que hay 41.000 contratos, un 14% más que en 2025, sin especificar su duración, es un engaño, dicen a profesionales y ciudadanos. Antonio Macías es el secretario del sector Salud, Servicios Sociosanitarios y Dependencia de UGT Servicios Públicos Andalucía.
9: La realidad de los números no puede ser más contundente y desenmascara el intento de engaño del Servicio Andaluz de Salud y de la Consejería de Salud. La realidad es un 25% de centros de atención primaria cerrados, un 15% menos, al menos, de camas hospitalarias, un 25% menos de quirófanos, o la barbaridad de solo 1.800 contratos para sustituir a más de 21.000 médicos. Pues nos da una idea del planazo de verano que nos tienen planteado esta gente. Plan de verano, por cierto, que cada vez es más largo y ya va desde junio hasta octubre, 5 meses.
0: Macías asegura que estas cifras seguirán contribuyendo a que Andalucía continúe a la cola de los servicios de salud del Estado, aumentando listas de espera y con profesionales saturados. Otro apunte más: Barbate pide la declaración de zona de especial cobertura sanitaria ante el aumento de su población en verano. Ha sido su alcalde, Miguel Molina, quien considera que esta declaración permitiría tener más profesionales y mejores médicos para atender a una población que en estos meses multiplica sus datos. En esta línea, el alcalde ha señalado que sus vecinos y vecinas merecen disponer de una atención sanitaria de calidad y con los recursos adecuados, y que desde el ayuntamiento seguirán defendiendo todas aquellas iniciativas que permitan avanzar en ese objetivo y ofrecer una mejor cobertura. Por ello, Molina ha expresado que desde el ayuntamiento están buscando alternativas.
10: En un municipio que ahora, en estos meses, nos casi triplicamos en la zona. Desde el ayuntamiento siempre estamos buscando alternativas, incluso cediendo un espacio en los Caños de Meca para que dé la posibilidad de montar un pequeño centro de atención sanitaria. No ha podido ser. Estamos solicitando el tema de difícil cobertura principalmente porque evidentemente es mucho más atractivo para que profesionales puedan venir a nuestra zona. Tampoco está pudiendo ser.
0: Molina explica que Barbate presenta unas características propias que asegura deben ser tenidas en cuenta a la hora de planificar los recursos sanitarios al estar, dice, en el vértice de la provincia. Esto, señala, hace que cueste llegar siempre a la atención primaria mucho más que a otros municipios de la provincia. Y un mínimo apunte antes de hacer un alto: hoy tengan cuidado con el tiempo, porque el viento y el oleaje han activado este viernes el aviso naranja en Cádiz y también aviso por calor, aviso amarillo en las provincias de Córdoba, Jaén y Sevilla. Ya saben cuáles son las medidas, así que tengan toda la precaución posible. Son las 8 y 49 minutos de la mañana. Hacemos una pausa y hablamos de donación de sangre.
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0: Este domingo se celebra el Día Mundial del Donante de Sangre y es una jornada siempre muy importante. Ahora, con la llegada del verano, es más que necesaria en nuestro sistema de salud. Recordamos aquí que el peso, la edad o el estado de salud son algunos de los elementos a tener en cuenta para ser donante. Además, esto requiere evitar, por ejemplo, comer grasas el día anterior a la donación, llevar la identificación oficial y haber descansado bien el día antes de que se vaya a llevar a cabo. Del mismo modo, también es relevante saber que se puede hacer esa donación con intervalos de 2 meses entre donaciones. Y por sexo se permiten hasta 3 veces al año para las mujeres y 4 para los hombres. También hay limitaciones, por ejemplo, no haberse realizado tatuajes de manera reciente. Vamos a saludar una vez más a Dora Díaz, portavoz del Centro de Transfusión de Tejidos y Células de Sevilla. Dora, buenos días y bienvenida de nuevo a la Onda Local de Andalucía.
1: Encantada, encantada. Y feliz Día Mundial del Donante a todos los donantes de sangre que nos escuchan. Pero tenemos una buena noticia, porque acaba de entrar la nueva normativa y ya todas las personas con tatuajes pueden donar desde el primer día.
0: Anda.
1: Ha cambiado siempre que se lo hayan hecho en un establecimiento autorizado, quiere decir, de cara al público. Y ahora ya van a poder donar los hombres 6 veces al año y las mujeres 4. O sea, que estamos de enhorabuena.
0: Vale, entonces, por dejar la información clara, ya una persona que se ha hecho un tatuaje en un establecimiento ya autorizado, como dice, lo puede donar desde el primer día.
1: Sí, siempre que sea eso. No en un antro, en algo, en un sitio autorizado, un establecimiento público, ¿no? Digamos.
0: Y a partir de aquí, las mujeres pueden donar 4 veces al año y 6 los hombres.
1: Y los hombres 6. Las mujeres amamantando también pueden donar ya. Una vez transcurrido 6 meses del parto, aunque sigan amamantando, ahora ya pueden donar. Antes no.
0: Pues celebramos este Día Mundial del Donante sí. Con esta buena noticia. Hay,
1: noticias,
0: hay
1: sí.
0: Por tanto, más público potencial.
1: Y las vacas
0: potencial.
1: Locas también. La comunidad británica, que esté, por ejemplo, ahora mismo en Andalucía, ya puede donar.
0: Ah,
1: ya se ha levantado esa restricción también. Bueno. Son buenas noticias. Y además se puede donar ahora hasta los 70 años. Lo que pasa es que con un control especial desde los 65 hasta los 70, pero también ampliamos la edad. O sea que todo estupendo.
0: Desde luego.
1: Para los donantes y para los centros de transfusión.
0: Desde luego. De hecho, mira, ya que recalcamos este carácter tan importante del Día Mundial del Donante de Sangre, lo queréis celebrar en este caso en Sevilla con varios eventos, sí. Reconociendo a varias personas. ¿Qué vais a hacer dentro de un rato en el Real Alcázar, nada menos?
1: Ay, sí, este es el primero. Vamos a homenajear, son 299 personas de que en el año 2025 pues hicieron su donación número 50, 75, 100, 125, 150, 175 y estrenamos la insignia de 200. Es la primera vez que una persona en Sevilla, que es un trianero, un encanto de persona que cada 2x3, pues claro, es como ya parte de la familia, porque dona muchísimo. Y va a ser la primera vez, por lo tanto. Hemos estrenado hasta cajita nueva, bolsa nueva para darla. Estamos de lo más ilusionados.
0: No me extraña, es un acto de lo más bonito. 200 sí. Donaciones, madre mía de mi vida. Desde luego todo un ejemplo sí. A seguir. Ese vecino del barrio
1: va
0: de Triana.
1: Va a cantar el hijo de Carlos Cano, que vienen altruistamente los artistas, que siempre le damos muchísimas las gracias. Y es un niño con 30 años, con una sensibilidad increíble y va a cerrarlo.
0: ¡Qué maravilla! Dora, ¿por qué es tan importante no dejar de donar durante todo el año?
1: Porque la actividad en los hospitales no cesa en ningún momento, ni en vacaciones, ni en puentes, ni en fines de semana, y por eso es necesario. Además, es una demanda creciente, va en ascenso. Yo llevo aquí como son 22 años ya y hemos tenido siempre que ir incrementando el número de donaciones para poder atender todas las necesidades de transfusión de todos los hospitales, que no son pocas. Cuanto más trasplantes de médula, más trasplantes de todo tipo, hay muchísimos factores por los que es necesario. Es que curiosamente, ahora que estamos en el tiempo de la IA, cada vez es curioso que las técnicas quirúrgicas, la tecnología avanza, la medicina avanza y más nos necesitamos unos a otros. Es curioso.
0: De hecho, siempre es importante tenerla de todos los grupos, pero no sé si en este momento y en el específico de la provincia de Sevilla es más necesario un grupo sanguíneo que otro.
1: Pues hemos estado mal esta semana, de cero negativo y a negativo, pero ahora mismo han llegado al límite. Eso, por ejemplo, ahora que viene un mundial, que tenemos un tiempo bastante negativo para las donaciones, sobre todo los días que juega la selección española, vamos a notar ese descenso. Por lo tanto, todas las personas que puedan venir a donar, incluso en el mundial tenemos televisor y pueden verlos aquí fresquitos en la avenida Manuel Figueroa al menos, y porque siempre nos preocupan, son factores que inciden negativamente en las donaciones durante este tiempo. Pero eso sí, vamos a ver cómo va evolucionando. De momento hemos llegado al límite mínimo estricto, así por los pelos, ¿no? Pero que siempre hay que estar luchando, esforzándose y no bajar la guardia nunca.
0: Porque ahora que llegan las fechas de...
1: El calor no favorece nada, estas temperaturas altísimas, nada, para nada.
0: Justo, tampoco se eleva la temperatura, la gente
1: también... Tiene mucho mérito los donantes.
0: Claro, la gente quiere estar en sus casas tranquilamente, se mueve un poquito menos.
1: Salir a las 5 de la tarde de tu casa para donar es un mérito.
0: ¿Habéis cambiado el horario estos días?
1: Nosotros mantenemos el mismo horario porque, por ejemplo, aquí las donaciones por la tarde siempre suelen ser a la hora que hay más personas con tiempo libre. Dependemos más del horario laboral que de otros factores. Y aquí, por ejemplo, es que siempre lo tenemos abierto desde las 8 de la mañana hasta las 9 de la noche. Los sábados es el único día que cerramos a mediodía, pero el resto de los días estamos siempre operativos.
0: De todas formas, puede ser también un buen reclamo, como tú decías, si alguna persona que tenga algún tipo de duda, porque, por ejemplo, salga de trabajar a las 4 o las 5 de la tarde y diga, bueno, me voy a casa a ver el partido de la selección española, que además creo que los dos primeros del Mundial son a las 6 de la tarde, así que...
1: La hora peor para nosotros.
0: Pues
1: esa es la hora peor, porque cuando son a las 9 de la noche ya ha dado tiempo a donar. Sí, sí, eso es lo que tememos, que las horas no son precisamente las más afortunadas para la donación.
0: A ver si tener puesto un televisor allí puede servir para compensarlo, sí, sí. Por lo menos.
1: Aquí lo tenemos, nosotros lo anunciamos, que siempre pueden ver la selección desde su camilla de donante.
0: Se puede animar a España, por supuesto que sí, y también donar sangre, hacer el 2x1. Pues Dora, deseamos que vaya bien ese acto que tenéis en el Real Alcázar de Sevilla.
1: El primero, eso es.
0: Y que a partir de ahí, sobre todo, que esto sirva también esta llamada y esta celebración del Día Mundial del Donante de Sangre para recordar la importancia de donar durante todo el año. Y si quieren, pues que se puede uno celebrar un gol de España y donar sangre.
1: Pues muchísimas gracias a todos y ya digo, enhorabuena, gracias y enhorabuena a todos los donantes que sostienen de manera callada y anónima la sanidad pública también.
0: Dora Díaz, portavoz del Centro de Transfusión de Tejidos y Células de Sevilla, como siempre, muchas gracias por atendernos.
1: Muchas gracias a vosotros. Un abrazo.

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0: 9 en punto de la mañana. Seguimos en directo aquí en la Onda Local de Andalucía, acompañándoles desde las 8 y media en esta primera edición de Este a Oeste. Hoy es viernes 12 de junio. Después de una sesión de casi 3 horas, este jueves se echaba a andar el Parlamento de Andalucía. Volvieron a la actividad sus señorías, que prestaron juramento o prometieron su cargo, en algunos casos con fórmulas originales. Por ejemplo, en Vox cerraron sus juramentos con la coletilla "Siempre por España". En Adelante Andalucía se escucharon apelaciones al imperativo legal, como en el caso de José Ignacio García, o el de Leticia Blanco, que se refirió a Andalucía Libre, los pueblos y la humanidad que se está perdiendo. Antonio Maillo reivindicaba en su turno la defensa de la clase trabajadora andaluza y Ernesto Alba se comprometía a trabajar por la juventud que no se resigna y el acceso a la vivienda. Esta pausa durante un tiempo la actividad política nos ha dejado a su vuelta un panorama que recuerda al de la anterior legislatura en la presidencia de la Cámara. Jesús Aguirre, quien a sus 70 años es el representante más veterano de los elegidos tras los comicios del 17 de mayo, va a repetir al frente. Así lo anunciaba él mismo como presidente de la mesa de edad.
1: De un total de 109 votos emitidos, don Jesús Ramón Aguirre Muñoz ha obtenido 53 votos, doña Begoña Isa de la Torre 8 votos, asimismo se han emitido 48 votos en blanco. Señoría, en consecuencia, habiendo obtenido el mayor número de votos y de conformidad con lo dispuesto en el artículo 34.1 del reglamento de la Cámara, queda proclamado presidente del Parlamento de Andalucía don Jesús Ramón Aguirre Muñoz.
0: Hubo también recuerdos en esta primera jornada para el último asesinato machista en Rincón de la Victoria, en la provincia de Málaga, y un minuto de silencio en memoria del consejero ya fallecido José Carlos Gómez Villamandos, cuyo escaño estuvo ocupado por una rosa blanca durante toda la jornada. Se anunciaron también las vicepresidencias y secretarías, que serán del Partido Popular y del Partido Socialista, 5 para los populares, la primera para Ana María Mestre y la tercera para Manuel Andrés González. La segunda vicepresidencia será para el socialista Fernando López Gil, y de los 3 secretarios, el Partido Popular tendrá a José Ramón Carmona como primero y a Julia Ibáñez como tercera. Olga Manzano será la secretaria segunda por el Partido Socialista. Así arrancaba la 13ª legislatura con algunas preguntas en el aire. La principal: ¿cómo se va a componer el gobierno de la Junta de Andalucía? Es el apunte que traemos a nuestra portada. Repasamos más asuntos de la actualidad del día con nuestra compañera Concha Cabrera.

0: Los sindicatos ven insuficiente el plan de verano del SAS.
1: Así lo trasladan CESIF, Comisiones Obreras y UGT, quienes apuntan que solo un 25% de los centros de salud de atención primaria estarán abiertos por las tardes. Desde CESIF señalan que el aumento en un 14% del número de contrataciones no es bastante para mantener abiertos los centros y cubrir las zonas de mayor difícil de cobertura y zonas de costa. Por su parte, Comisiones Obreras cree que este anuncio significa que se va a reducir de manera significativa la actividad asistencial en el periodo estival. En el caso de UGT, el plan ha sido calificado como un documento de cifras globales que trata de esconder que se van a eliminar al menos el 15% de las camas hospitalarias o que un 25% de los quirófanos permanecerán cerrados durante el periodo estival.
0: El Infoca mantiene a 70 profesionales por tierra en el incendio de Villanueva de los Castillejos.
1: El Servicio de Extinción de Incendios Forestales Andalucía mantiene ese contingente trabajando en tierra en el fuego declarado el pasado lunes en esa localidad onubense, que afecta también a los términos de San Bartolomé de la Torre y Gibraleón. Además de esos 70 efectivos, se encuentran trabajando en la zona 4 autobombas, un helicóptero de control y mando, una unidad médica, un bulldozer y el puesto avanzado de incendios forestales. Todo después de que el consejero de Sanidad Presidencia y Emergencias en Funciones, Antonio Sanz, informará de que descendía a fase de emergencia en situación operativa cero tras quedar estabilizado la noche del miércoles.
0: Asaja pide la declaración inmediata de zona catastrófica para el área arrasada precisamente por este incendio, el de Villanueva de los Castillejos.
1: La patronal agraria en la provincia de Huelva quiere que se declare zona gravemente afectada por una emergencia de protección civil esta área dañada por el incendio forestal que afecta a Villanueva de los Castillejos, San Bartolomé de la Torre y Gibraleón. También solicitan la activación urgente de todas las medidas administrativas, económicas y técnicas necesarias para atender a los propietarios, agricultores y ganaderos damnificados. Asaja remarca que la magnitud del fuego, la superficie calcinada, la naturaleza del terreno, también la pérdida de explotaciones y animales justifican esta petición.
0: Y el 90,63% del estudiantado supera la prueba de acceso a la universidad en Andalucía.
1: Esto supone 38.058 alumnos y alumnas, un total de casi 42.000 examinados en esta parte obligatoria, de acuerdo a los datos de la Consejería de Universidad, Investigación e Innovación. En 2025 ese porcentaje fue un poco mayor, del 91,98%. Atendiendo al género, un 90,43% de mujeres han aprobado la prueba, mientras que en el caso de los hombres asciende al 90,89%. La calificación más alta ha sido un 10, obtenido por dos estudiantes, uno en Cádiz y otro en Málaga. Esta es la puntuación máxima que pueden alcanzar el alumnado en la fase de acceso, aunque es posible complementarla con 4 puntos adicionales que se logran en la fase de admisión, que es voluntaria.
0: ¿Y en previsiones qué tenemos para hoy, Concha?
1: A las 10 de la mañana, en Cádiz, el consejero de Sanidad, Presidencia y Emergencias en Funciones, Antonio Sanz, preside el acto de homenaje por el Día del Donante de Sangre en el Salón de Actos de la Delegación del Gobierno de la Junta. Una hora después, pues allí también presenta la campaña No esperes a verlo en las noticias para prevenir ahogamientos en las playas. A las 10 de la mañana en Sevilla, la Asociación de Fabricantes y Distribuidores, AECOC, celebra la jornada Reducir el Desperdicio Alimentario para Liderar el Cambio en la Fundación Caja Rural del Sur. Y a las 11 en Granada, la consejera de Cultura y Deporte en Funciones, Patricia del Pozo, presenta el ciclo Lorca y Granada en los Jardines del Generalife, en la sala de prensa del Palacio Carlos V.
0: Muchas gracias, Concha. 9 y 7 minutos de la mañana. Vamos a conectar con la Dirección General de Tráfico para saber cómo se encuentran las carreteras andaluzas en este punto del día. Alejandro Martín, buenos días.
2: ¿Qué tal? Muy buenos días. Pues hasta ahora van a encontrar ya tráfico lento en Málaga en sus accesos, tanto por la MA20 como la 357, todo ello en el entorno de Teatinos, y mucha precaución en Almería, en la 7 en dos tramos. En Huesca de Almería y Viator, todo ello dirección Murcia y también a su paso por Vicar en dirección a Motril.
0: Muchas gracias, Alejandro. Y ahora vamos con las previsiones del tiempo. Ya le contábamos antes, avisos naranjas en Cádiz por viento y oleaje y aviso amarillo por calor en Córdoba, Jaén y Sevilla. Pero nos lo va a contar mejor Isabel Escribano, Agencia Estatal de Meteorología. Buenos días.
3: Buenos días. En Andalucía hoy estamos muy pendientes al viento. Se pueden registrar
1: Rachas muy fuertes de componente este en Cádiz, el interior de Málaga y el litoral almeriense. También estaremos pendientes a las temperaturas máximas, que van a ser significativamente altas en puntos del Valle del Guadalquivir, con valores de 28 grados en Málaga, 29 en Cádiz, 32 en Almería, 33 grados en Huelva, 35 en Granada, 37 en Jaén y 38 grados en Sevilla y 39 en Córdoba. En cuanto a los cielos, van a estar poco nubosos con intervalos de nubes altas. Es una información de AEMET.
0: Muchas gracias, Isabel. 9:08 de la mañana. Hacemos una breve pausa y a la vuelta continuamos con nuestra habitual ronda por la información más cercana, la información local y provincial.
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0: Un recorrido que comenzamos por Córdoba. El ayuntamiento selecciona 5 parcelas en los barrios para construir viviendas para alquiler barato. Una información de nuestro compañero Rubén Montero desde Matías Prats Radio, Onda Local de Andalucía en Córdoba. Buenos días.
1: El Ayuntamiento de Córdoba intervendrá en la resolución del problema de acceso a la vivienda en la ciudad, lo que en diciembre de 2024 presentó con el nombre del Plan Vive. El próximo Consejo Rector de la Gerencia Municipal de Urbanismo tiene previsto aprobar una medida para transformar suelos destinados originalmente a equipamientos públicos en alojamientos dotacionales protegidos, es decir, vivienda en alquiler asequible. Los pisos resultantes de esta operación urbanística se desarrollarán en 5 barrios, será de titularidad pública y nunca podrán ser objeto de descalificación posterior, según consta en el expediente. Cambiamos de tema. Las cooperativas cordobesas alcanzan una facturación conjunta de 2.309 millones de euros. El aceite de oliva se sitúa como el principal sector productivo de la provincia, con un negocio de 839 millones de euros, seguido del vacuno de leche, con 591 millones, y de la alimentación animal y pienso, con 303 millones. Y terminamos aquí en Villa del Río, porque acogerá el próximo 28 de junio la primera jornada de la primera Bienal de Medio Ambiente, una cita que nace bajo el lema "La divulgación ambiental como herramienta de transformación social". Va a reunir en el municipio a destacados especialistas en naturaleza, conservación, literatura ambiental, periodismo, investigación científica y fotografía de fauna. Y terminamos con el tiempo. La Agencia Estatal de Meteorología va a activar el primer aviso amarillo en la provincia de Córdoba. Este viernes 12 de junio el mercurio se va a disparar y va a llegar a los 40 grados en zonas como la capital cordobesa, pero también en localidades como Montoro o Almodóvar del Río. Buen fin de semana. Saludo desde la provincia de Córdoba.
0: Igualmente, compañero, muchas gracias con esa información desde Villa del Río. Nos vamos a Huelva. El incendio de Villanueva de los Castillejos queda estabilizado tras arder más de 5.000 hectáreas. Nos lo cuenta nuestra compañera Rosa Gómez desde Mover Radio, Onda Local de Andalucía en Huelva. Buenos días.
2: Buenos días. El incendio forestal declarado en el paraje de Los Turbios, en el término municipal de Villanueva de los Castillejos, continúa centrando la atención en la provincia de Huelva, tras convertirse en uno de los mayores incendios registrados este año en España. Las llamas han afectado a más de 5.000 hectáreas y obligaron al desalojo preventivo de más de 360 personas en distintos núcleos de población. Tras varios días de intenso trabajo de los efectivos del Plan Infoca y de la Unidad Militar de Emergencias, el fuego se encuentra ya estabilizado y la emergencia ha sido rebajada, permitiendo el regreso de los vecinos evacuados a sus hogares. Mientras continúan las labores de vigilancia y control, las organizaciones agrarias han solicitado que la zona sea declarada catastrófica ante los importantes daños sufridos por explotaciones agrícolas y ganaderas, infraestructuras rurales, cercados y pastos. Los agricultores reclaman ayudas urgentes para paliar las pérdidas económicas y facilitar la recuperación de una de las comarcas más afectadas por este devastador incendio. Y terminamos hablando del Festival de Cante Flamenco de Moguer. Este año al cante estará Antonio Reyes, Sandra Carrasco y el moguereño Rafa Núñez. En el baile estará María Moreno. Las entradas pueden conseguirse en Momotiques al precio de 15 euros o también en la localidad moguereña, en el lugar donde se va a celebrar, en la Peña de Cante Hondo del recinto ferial. Y en cuanto al tiempo, destacar en esta jornada que vamos a tener cielos despejados con alguna probabilidad de nube alta y baja y temperaturas que oscilarán entre los 34 grados de máxima y los 18 de mínima. Esto es todo desde la provincia de Huelva.
0: Muchas gracias, compañera. Nos vamos a Málaga, que abre la puerta a modificar la ordenanza de la zona de bajas emisiones tras el varapalo judicial del Tribunal Superior de Justicia de Andalucía. Una información que nos trae nuestro compañero Paco Carbonell desde Color Comunitaria en Palma Palmilla, Onda Local de Andalucía en Málaga. Buenos días, compañero.
3: Buenos días, así es. Primera reacción del Ayuntamiento de Málaga sobre el varapalo judicial dado por el Tribunal Superior de Justicia de Andalucía. A esa estrategia seguida por el equipo de gobierno del Partido Popular en la aplicación de la zona de bajas emisiones. A la espera de que el pronunciamiento del Alto Tribunal Andaluz acabe por ser firme, la concejala de movilidad, Trinidad Hernández, nos ha confirmado que su departamento ya está estudiando una posible modificación de la ordenanza de movilidad. En otro orden de cosas, Palma Palmilla se prepara para la principal festividad del año, la verbena de San Juan. de la tarde-noche del 23 al 24 de junio. En realidad, desde principios de este mes han empezado diferentes actividades. El vecindario implicado en el plan comunitario está preparándose para decorar diferentes zonas públicas del distrito y bloques. Las mesas vecinales están eligiendo quiénes ganarán los premios a mejor vecino, mejor comunidad, compromiso, comercio y entidad, entre otras categorías. También se está produciendo una serie de vídeos explicando esta festividad y la participación vecinal en los 5 murales de pared que se han hecho en los últimos años con motivo de San Juan. Muchos preparativos para más de 300 personas se reunirán en la noche más corta del año con grupos musicales de baile que van en Juá, la figura que representa lo malo del año, que se quema. Palma Palmilla es uno de los pocos barrios de Málaga que conserva esta verbena popular de la noche de San Juan. Terminamos. Tiempo previsto para hoy en Málaga y provincia. Cielos despejados. Temperaturas oscilarán entre los 28 grados de Málaga, Marbella y Belén, Málaga, 26 de Antequera, Ronda. Esto es todo de la provincia de Málaga. Feliz fin de semana, compañeros.
0: Igualmente, compañeros. Nos vamos a Sevilla. Entra en funcionamiento la nueva captación que permitirá reforzar el suministro de agua potable en la Sierra Sur. Nos lo cuenta nuestra compañera Mónica Merino desde Onda Guillena, Onda Local Andalucía en Sevilla. Buenos días.
4: Buenos días. La Sierra Sur de Sevilla refuerza su garantía de abastecimiento de agua potable. La Diputación de Sevilla ha puesto en funcionamiento una nueva captación desde el sondeo del Cerro de la Cruz hasta el depósito mancomunado del Puntal, una infraestructura que beneficiará especialmente a la Roda de Andalucía, Lora de Estepa, Casariche y Badolatosa. La inversión supera los 3 millones de euros y se integra en un plan más amplio de mejora de las infraestructuras hidráulicas provinciales. Por otro lado, Mairena del Aljarafe ha recibido por primera vez en su historia la Escoba de Plata, un reconocimiento nacional que distingue las mejores iniciativas de limpieza urbana y sostenibilidad. El galardón se entregó en IFEMA Madrid y reconoce la modernización del Servicio Municipal de Limpieza, renovado en los últimos años con nueva flota, más personal y mejoras en la gestión. Desde el Ayuntamiento destacan que este premio supone un impulso para seguir mejorando los servicios básicos del municipio. Y en agenda, las noches de verano volverán a sonar al pie del alminar de Cuatro Vitas. El Ayuntamiento de Bollos de la Mitación, junto a la Diputación de Sevilla, impulsa una nueva edición de las Noches de Cuatro Vitas, que este año alcanza su 10º aniversario. El ciclo se celebrará los días 1, 8 y 15 de julio con 3 conciertos gratuitos en este enclave patrimonial. Abrirá el pianista Andrés Barrio, seguirá la banda morisca y cerrará Clara Montes. Y en cuanto al tiempo, el fin de semana en la provincia de Sevilla se presenta caluroso y mayormente despejado, con temperaturas máximas de hasta 36 grados y una notable bajada en los termómetros de cara al domingo. Es todo por el momento desde la provincia de Sevilla.
0: Muchas gracias, compañera. Nos vamos a Cádiz, que recupera por fin el Teatro Pemán, que reabrirá en agosto. Una información de nuestra compañera Olga Muñoz desde Radio Chipiona, Onda Local de Andalucía en Cádiz. Buenos días.
5: Hola, buenos días. Así es, este espacio cultural reabrirá el próximo mes de agosto con un ciclo dedicado al talento gaditano. El recinto acogerá un primer ciclo protagonizado por artistas de la ciudad antes de recibir el regreso del histórico Festival del Folclore. El nuevo Coliseo mantiene el nombre del anterior teatro cerrado desde hace 15 años en Cádiz. Y cambiamos de asunto. La justicia gaditana afronta un verano de calor al límite con ventanas abiertas, pingüinos y salas sin aire acondicionado. La falta de climatización en Cádiz y en Sanlúcar de Barrameda amenaza con alterar el funcionamiento ordinario de la actividad judicial en la provincia de Cádiz. Y también les contamos que se ofrecen más de 100 plazas gratuitas para el segundo curso de la Escuela de Carnaval. Una de las novedades es que contará el próximo curso con módulos de especialización, caso de canto y voces, interpretación de parodias de cuartetos y romanceros, percusión además de guitarra e instrumentos de púa. Y en cuanto al tiempo, llega el gran levante a la provincia de Cádiz, alerta por viento, oleaje y cierres preventivos en la bahía de Cádiz. De hecho, el parque genovés permanecía ayer cerrado, mientras que en el puerto se activaba su plan de emergencias y clausura de parques, jardines e instalaciones deportivas al aire libre. Hoy en la provincia se espera una jornada calurosa en la que tendremos máximas de 31 grados. Es todo desde la provincia de Cádiz.
0: Muchas gracias, compañera. Y terminamos este recorrido en Jaén, que acoge este mes un congreso que reunirá juntos por primera vez en España a los mayores expertos mundiales en salud y AOVE. Una información de nuestro compañero Ramón López desde Radio Martos, Onda Local de Andalucía en Jaén. Buenos días.
6: Algunas de las personalidades científicas más prestigiosas del campo de la salud y la nutrición se dan cita estos días en Jaén, con motivo del sexto Congreso Internacional de Aceite de Oliva y Salud, organizado por el Instituto Universitario de Investigación del Olivar de la Universidad de Jaén y la Universidad de Navarra, además de la Escuela Pública de Salud de la Universidad de Harvard. Patrocinada por la Diputación Provincial, se van a dar a conocer las bondades que el consumo del aceite de oliva tiene para nuestra salud. Por otro lado, decirles que continúa abierta la investigación de la detención de más de una veintena de personas, entre ellos cuatro policías nacionales, en la investigación abierta por asuntos internos del Cuerpo Nacional de Policía sobre tráfico de drogas en nuestra provincia. Por otro lado, les contaremos que tomaban posesión los parlamentarios jiendenses en la constitución del Parlamento andaluz en la jornada de ayer. En cuanto al tiempo, hoy va a ser el día más caluroso de la semana en la provincia de Jaén. Bailén llegará a los 37 grados. Úbeda tendrá una máxima de 34. Cazorla de 35. En Martos llegaremos a los 36 de máxima. Y en Jaén capital han tenido 21 grados de mínima durante la noche y 37 grados de máxima a lo largo de este viernes. Es la información que hoy les ofrecemos desde la provincia de Jaén.
0: Muchas gracias a todos los compañeros y compañeras de nuestra red de emisoras municipales y comunitarias de Andalucía. Son las 9 y 22 minutos de la mañana. Momento de hacer una pausa y nos vamos a Conil de la Frontera.
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La comunidad educativa de Conil lleva unos días agitada con la noticia del posible cierre para el próximo curso de dos centros, el Majadales de Roche y el San José de Calasanz. Esto va a afectar a dos unidades de infantil y a otra unidad del primer ciclo de primaria. En total son 33 familias las afectadas. Izquierda Unida ha anunciado que llevará este asunto al Pleno de la Diputación.

0: inestable y desesperante para la familia referente al tema del ámbito educativo. Nos encontramos ahora mismo con, en general, tres escuelas rurales cerradas, pero una de ellas el arreglo compete al ayuntamiento y en principio pues todo apunta a que se va a arreglar y sus puertas van a reabrir, pero dos de ellas competen a la Junta, ahora mismo se encuentran cerradas y obviamente no vamos a tolerar ni a consentir esto. Vamos a luchar para que tanto San José de Calazán como Majadales de Roche abran sus puertas.
1: Porque, Blanca, la información de que estos dos centros, el Majadales de Roche y el San José de Calasanz, no iban a abrir sus puertas el próximo curso, os llega por correo electrónico este lunes con el periodo de matriculación terminando.
2: Exacto. Bueno, realmente llega el viernes 5 de junio, que es día festivo aquí, ¿vale?, porque es la feria. Entonces eso le llega primero por llamada telefónica al equipo directivo y entonces el equipo directivo pide que lo comuniquen por email al mes, o sea, que lo comuniquen por escrito. Entonces nos llega a todas las familias, nos llega a través de un IPASEN por parte del equipo directivo anunciando ese cierre. Ese cierre se anuncia, el anuncio es básicamente el cierre de estas sedes a partir del 2020, del curso 2026-2027. Entonces, en ningún momento se nos da a entender que ese cierre va a ser temporal. Ahora parece ser que sí, pero en ningún momento se nos da a entender que va a ser temporal. Entonces, efectivamente, como era un día festivo, pues perdimos el viernes y el único día que quedaba para hacer las matriculaciones es el lunes 8.
1: Tengo entendido que todo esto se remonta al mes de noviembre. El San José de Calasanz tenía una unidad infantil y otra mixta con el primer ciclo de primaria y ahí empezó a haber problemas en el edificio. ¿Qué pasó exactamente?
2: Pues nada, detectaron una grieta que estaba yendo, bueno, pues a peor de una manera rápida. Entonces las profesoras pues lo pusieron en conocimiento de la dirección, del equipo directivo. Fue valorado por los técnicos del ayuntamiento y se decide que no es seguro para los niños y se trasladan a la sede de Jesús Maestro en el caso del primer ciclo de primaria y a la sede de Casa de Postra en el caso de infantil. Hacen ese informe técnico, la arquitecta del ayuntamiento, se manda delegación y demás, y entonces se dice que bueno, que tienen que hacer un estudio mucho más en profundidad, cogiendo catas, para ver cuál es la cimentación y el estado del suelo. Entonces, para ello, si se contrata ya una empresa externa, que en este caso no entra dentro del presupuesto de 2025, entra en el presupuesto de 2026, por lo tanto esas catas no se pueden empezar a tomar hasta enero del 2026, ¿vale? Ahí perdemos también un mes y medio de estar parados sin nada más. Y entonces después la empresa tiene 3 meses para poder presentar el informe. Y bueno, pues agotaron el tiempo, sin duda, lo entregaron el mismo 31 de marzo. Entonces, bueno, a raíz de ahí, pues ya se ve que según el precio que envuelve esa reparación, ya está en manos de delegación. El ayuntamiento no puede asumir ese coste.
1: Parecía que iba a ser un traslado provisional. Ahora, sí, por lo que decís, no estás seguro porque os habían comunicado que iba a ser permanente, pero lo que sabéis a esta hora de la mañana, de este 12 de junio, es que el San José de Calasanz, el próximo curso, ¿abre o no abre?
2: No abre. Al parecer es un cierre temporal hasta que se hagan los estudios pertinentes. Imagino que en cuanto al coste-beneficio de la reapertura de ese colegio. Pero que eso va a ser algo que lleve muchísimo tiempo. Entonces, de cara al curso que viene, se mantienen cerradas las unidades. ¿Hay posibilidad de reabrirlas? Bueno, delegación está diciendo que ese cierre es temporal, pero a todo esto no tenemos nada por escrito, ¿vale? Es todo de palabra. No se comprometen con absolutamente nada por escrito, ni en cuanto a San José ni en cuanto a Roche.
1: Pues dos cuestiones más, entonces, para cerrar este asunto. En el Majadales de Roche, al que se habían trasladado previamente alumnos del centro La Isleta, que sí iba a abrir el próximo curso, es verdad que hubo problemas hasta el punto de que se cerró por una situación que se presentaba el techo, que se encontraba en mal estado. Esto fue un martes y el jueves el techo se derrumbó. ¿En el Majadales de Roche la situación es la misma que en el San José de Calasanz?
2: A ver,

0: En este caso, o sea, las situaciones son diferentes en el sentido de que en San José de Calasanz la grieta aparece en los laterales, digamos, un problema de cimentación del suelo, ¿vale? Y en el tema de Roche es un problema, era un problema del techo. Obviamente, ahora que se ha derrumbado todo, pues Roche es que ya es un problema de todo. Y bueno, pues ahí supongo que la única solución ya es la demolición y volver a hacer un edificio. Pero bueno, no sabemos en qué estado realmente se encuentra Roche de cara a la delegación, porque en cuanto a Roche no nos han dicho absolutamente nada. Con San José de Calasanz sí es verdad que hemos tenido una reunión con el delegado y demás, pero con Roche, desde que, como es más reciente, no tenemos ninguna respuesta ni sabemos si se plantean la posibilidad de repararlo o no. Igualmente, Roche la han dejado como otra unidad cerrada temporalmente. Entonces, no sé si es que se plantean hacer un estudio también sobre ese colegio o directamente cerrarlo.
1: Y precisamente cerramos con Lucía. ¿Vais a emprender algún tipo de protesta en las calles o a tratar de reuniros con las administraciones para clarificar lo que va a suceder de cara al próximo curso?
2: Sí, se está poniendo en marcha una movilización que tendrá lugar la próxima semana. Al parecer, todo va en marcha a la espera de confirmación de los permisos y en esas estamos.
1: Pues estaremos atentos.
2: Nada, agregar que cerrar estas escuelas va totalmente en contra de la igualdad de oportunidades y de una educación de calidad. La solución nunca puede ser ese cierre de escuelas. Estas escuelas tienen que reabrir sus puertas y vamos a estar luchando hasta que San José de Calasanz y Majadales de Roche vuelvan a abrir sus puertas y su alumnado esté donde debe de estar, en los centros que su familia eligieron para que cursaran su educación.
1: Pues estaremos atentos sin duda a qué es lo que sucede en esos centros. Lucía Narváez, presidenta de la Federación Local de Asociaciones de Familiares del Alumnado de Conil, y Blanca Camozzi, presidenta del CPR Campos de Conil. Muchas gracias por atendernos estos minutos aquí en la Onda Local de Andalucía.
0: Muchas gracias.
1: 9:34 de la mañana. Ahora nos vamos a Hornachuelos.
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0: Hornachuelos lanza la voz de alarma ante una situación que le puede causar pérdidas de hasta 15 millones de euros. Una población que no llega a los 4.500 habitantes y que va a afrontar unas obras de ampliación que ya estaban previstas en el centro de almacenamiento de residuos radiactivos, el Cabril. Hablamos de la única instalación nuclear de nuestro país destinada al almacenamiento definitivo de residuos radiactivos de baja, media y muy baja actividad. Ya nos escucha al otro lado de la línea Julián López, alcalde de Hornachuelos. Buenos días y bienvenido a la Onda Local de Andalucía.
1: Hola, buenos días.
0: ¿De dónde salen esas cuentas de esos 15 millones de euros de pérdidas?
1: Bueno, pues nosotros hemos calculado sobre la cantidad de obra que, bueno, son dos obras principalmente. La ampliación es la construcción de la plataforma, una plataforma que duplica la capacidad de almacenamiento de la instalación, y una nueva celda para residuos de muy baja actividad. Bueno, teniendo el valor aproximado que tenemos de la parte que hay hecha, que está en funcionamiento, pues nos da ese cálculo, que es un cálculo aproximado. Nosotros estamos hablando de 15 millones de euros porque los 15 millones de euros corresponden a un presupuesto estimado de 150 millones, y nosotros lo que reclamamos es que podemos perder, y de hecho, bueno, pues así lo ha planteado tanto Enresa como el Ministerio. Han planteado de que, bueno, no van a pagar la prestación compensatoria que están obligados a pagar con una licencia ordinaria cualquier vecino de nuestro territorio, de Andalucía. Y esta prestación compensatoria se estima en un 10% del valor del presupuesto de ejecución material de la obra. Las cuentas son claras en el sentido de que si no podemos cobrar esa prestación compensatoria, vamos a perder en torno a 15 millones de euros en las arcas municipales.
0: Y si bien tengo entendido, alcalde, hay dos peticiones que trasladan desde el ayuntamiento. Primero, una valoración parlamentaria y que se haga un informe jurídico sobre las consecuencias de modificar la normativa derivada de la ley de energía nuclear y el impacto que tiene en la financiación del municipio vinculada a la instalación de este centro de residuos. Y también que la Junta de Andalucía ingresa en torno a unos 7 millones de euros por este concepto y piden que al menos una parte de esa cantidad repercuta en los municipios de la zona, del Cabril.
1: Sí, está claro. Nosotros hemos levantado la voz porque, bueno, consideramos, y así lo hemos pensado y lo hemos manifestado. De hecho, existe la liquidación de las obras que se están haciendo hasta ahora mismo en la instalación. No están pagando la licencia urbanística, el ICIO, y nosotros eso lo tenemos judicializado. Es decir, bueno, esto ahora mismo pues se encuentra en una fase de un recurso de apelación que hemos puesto el ayuntamiento, precisamente por eso, porque pensamos que las obras, al declararla, al hacer la modificación, como bien dice, la modificación que se ha hecho en la ley sobre energía nuclear, en la que, bueno, se declaran como obras de interés general y no necesitan licencia de obra. Es decir, nosotros poco podemos decir para aprobar una obra, solamente, bueno, nos limitamos simplemente a dar ese informe de compatibilidad urbanística o autorización que nos piden en cuanto a compatibilidad urbanística, pero no podemos hacer más. Es decir, nosotros hemos puesto la voz el grito en el cielo, le hemos trasladado este perjuicio que vemos importante para el municipio, y no solamente para el municipio, sino para el territorio, para los municipios que están en el entorno de la instalación del Cabril. Que como yo quiero dejar claro que las asignaciones que tenemos los municipios están reguladas en una orden ministerial que regula esas asignaciones para el Hornachuelo y otros municipios de la provincia de tanto de Córdoba como de Sevilla, que están en el entorno de las instalaciones, y ahí nos vemos afectados. Entonces nosotros esto se lo hemos trasladado tanto al Senado, para el Gobierno de la Nación, se lo hemos trasladado también al Ministerio, y le trasladamos también a la Junta de Andalucía, porque es la competente, urbanísticamente hablando, de la aplicación de esta prestación compensatoria. La prestación compensatoria está regulada en la lista, en la ley urbanística nuestra de Andalucía, y ahí le pedimos a la Junta que aclare o que modifique esta lista porque esta prestación compensatoria viene definida en la ley como que se devengará al practicar la licencia urbanística. Como están exentos de pagar la licencia urbanística por la declaración de interés general, pues lógicamente también se ampara para no pagar este 10% de prestación compensatoria. Entonces le pedimos a la Junta que aclare o que modifique la lista en el sentido de que la prestación compensatoria no viene a gravar por tramitar una licencia. Viene precisamente y está destinada para compensar ese uso y ese aprovechamiento que se hace extraordinario del suelo rústico. Es decir, las instalaciones del Cabril se hacen, lógicamente, porque se tienen que hacer en suelo rústico, y ese aprovechamiento extraordinario es debe de pagar lo mismo que paga cualquier otra actividad en cualquier terreno rústico de la comunidad autónoma nuestra, de Andalucía, debe de pagar ese 10%. Y no entendemos por qué no lo van a pagar precisamente una instalación de este tipo. Y eso se lo pedimos a la Junta de Andalucía. Le pedimos a la Junta de Andalucía también que incluya en la revisión que se está haciendo ahora mismo del Plan de Ordenación del Territorio de Andalucía, el POTA, que incluya, vemos que no aparece en este Plan de Ordenación del Territorio, no aparece el Cabril, no aparece esta instalación. La única instalación de almacenamiento de residuos de media, baja y muy baja actividad que hay en todo el territorio nacional, la tenemos en Andalucía. Y que el Plan de Ordenación del Territorio de Andalucía, es decir, ese documento que tenemos en la Junta de Andalucía, que no aparezca el Cabril. Entonces, pedimos también a la Junta que aparezca esta instalación, que se le dé su cabida en el Plan de Ordenación del Territorio. Y por otra parte, como bien dices, a través de una ley de fiscalidad ecológica que impuso la Junta de Andalucía ya hace años para grabar a aquellas productores de residuos, todos en general, pero especialmente a los de residuos radioactivos, pues genera unos ingresos también para la Junta de Andalucía, y lo que pedimos es que parte de esos ingresos que tiene la Junta de Andalucía también, que los invierta en el territorio, en la zona donde, bueno, pues llevamos soportando la instalación de este tipo, llevamos décadas soportándola. Y esa es la reivindicación que tenemos y esa es la solicitud de ayuda que le hacemos a la Junta. Y ya digo, por otra parte, al Gobierno de la Nación, a través del Senado, pues le estamos pidiendo informes, le estamos pidiendo, bueno, que nos explique un poco este agravio tan grande, tan importante que estamos viendo.
0: Sí, alcalde.
1: Sí.
0: Pues que precisamente por eso lo que hacemos nosotros es recoger esa queja que nos trasladan y seguiremos muy atentos a cómo se desenvuelve esta situación que está afectando especialmente a su municipio, al de Horrachuelos. Sí que le tenemos que pedir disculpas porque, ya sabe, estas cosas de la radio tenemos que parar aquí, así que le damos las gracias por dedicarnos estos minutos para explicarnos de una manera tan clara la situación que están viviendo en Horrachuelos.
1: Muy bien, muchas gracias a vosotros. Yo lo que quiero y os agradezco porque la voz de Hornachuelos y la comarca del Cabril que se oiga en toda Andalucía a través de vuestros medios y que vean que esto nosotros no vamos solamente por el dinero, sino que vamos por una situación, un agravio que se está cometiendo con esta instalación y lo que queremos es que se entere la gente, precisamente se enteren los vecinos de Andalucía que nos están fastidiando con estas decisiones que están tomando.
0: Sin duda, es un problema que está afectando a toda esta zona y que por eso nos hacemos eco aquí en la onda local de Andalucía. Alcalde, lo dicho, le damos las gracias por atendernos a esta hora de la mañana.
1: Muchas gracias a vosotros. Buen día.
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0: Hoy, 12 de junio, se celebra el Día Internacional del Doblaje por iniciativa de un actor mexicano, Salvador Nájar. Esta fecha nos retrotrae a los albores del séptimo arte, a este mismo día de 1895. Luis Lumière había registrado la llegada de los miembros del Congreso de Fotografía al puerto de Neuville-sur-Saône, en Francia, siendo recibidos por el alcalde de la ciudad, Jean-Henri Lagrange. Lumière proyectó la película mientras el regidor repetía de manera sincronizada las palabras de bienvenida que había dado a los congresistas y que se estaban viendo en una pantalla sin sonido. Esto, sin duda, es un doblaje de lo más artesanal. Pero para hacerlo de manera más profesional, tenemos a una de las voces que más sabe de esto en esta casa, la Onda Local de Andalucía. Silvia Martínez, locutora y compañera de Radio Cabila en Benalúa y dobladora, buenos días y bienvenida a tu casa.
1: Buenos días, muchas gracias y gracias por pensar en mí en este día tan, tan, tan especial, además para todos nosotros, para los que nos dedicamos a esto de una manera o de otra, porque cuesta lo suyo, ahora ya te cuento, es un día súper especial y lo celebramos por todo lo alto, vamos.
0: Van a notar la diferencia porque normalmente Silvia nos da una información muy precisa, obviamente de la zona sí. De Granada, y también la acompaña pues de las previsiones del tiempo y lo que suele ser habitual en nuestra ronda de información local y provincial. Pero en este caso sí. Tiene su otra faceta profesional. Silvia, ¿cómo llegaste al doblaje?
1: Pues, si te cuento, desde muy pequeñita soy aficionada al cine clásico. Y cuando digo clásico, digo a las grandes producciones como Casablanca, como Desayuno con Diamantes. Yo siempre, siempre que veía una de estas grandes actrices con esas voces tan bonitas que tenemos en España, porque no sé si sabes que uno de los mejores equipos de doblaje del mundo está en España, pero porque somos, creo, muy, muy exigentes. Entonces me gustaba mucho el cine clásico. Esas películas me hicieron admirar el talento de esos actores para transmitir emociones a través de esa forma de hablar, de su entonación, de esa presencia en la pantalla. Ahí fue cuando me empecé a fijar mucho en las voces y en cómo cada personaje desprendía una personalidad única, propia. Claro, yo era muy pequeñita. Al principio pensaba que esos actores, que esas actrices, hablaban en español. Claro, me imagino que le habrá pasado a mucha gente. Más, un poco mayor ya, descubrí que no, que había cantera de actores y además muy buenos en nuestro país. Intenté por todos los medios apuntarme ya con 17, 18 años, solo se podía hacer doblaje en Madrid. Pero un buen día, mirando redes sociales, pues descubrí que había una escuela que se llamaba Luisa Esquerra, que tenía sede en Madrid y que tenía sede en Málaga, mucho más cerca, y decidí pasar una prueba a ver qué pasaba, a ver si yo realmente, porque siempre tuve la duda, iba a servir para esto. Así que pasé la prueba, me cogieron, hice un curso, me encantó, me quedé un poco con más ganas y ya me fui directamente a Remiendo, a Granada, con el bastetano José Antonio Meca, que es un actor de doblaje como la copa de un pino, paisano nuestro, como digo, de Baza, que es el que se encarga de los cursos de locución y doblaje. Y ahí me metí de lleno durante pues poco más de 5 años. Y aquí estamos, un tiempecillo después.
0: Efectivamente, España, como tú dices, ha sido cantera y lo sigue siendo de grandes actores y actrices de doblajes. Por ejemplo, Miguel Ángel Jenner es uno de los más clásicos y también su hija Michelle Jenner también ha sido protagonista de muchos doblajes, por citar únicamente 2 ejemplos. Muchos de estos actores vienen de la radio. ¿Tú tenías alguna referencia, Silvia, cuando descubriste el mundo del doblaje? Me gustaría hacerlo como lo hace tal o cual actor o actriz, o simplemente lo que te traía era en sí el hecho de doblar a esos actores que veías en esas películas.
1: Pues siempre me ha traído poner voz y emoción a una cara, pero es verdad que Graciela Molina, la voz habitual de Julia Roberts, me fascinaba. Yo veía solo las películas de Julia Roberts, pues en mejor o peor, simplemente por escuchar a Graciela Molina, ya me daba igual el papel de Julia Roberts. Así que sí, creo que fue Graciela la que me indujo un poco a indagar más y a querer saber más de este mundillo. Mercedes Montalá también me gusta mucho. Y Michelle Yenné y Claudia Mota. Y ahora mismo ellas están en un mundo que a mí me fascina y me apasiona, donde me gustaría llegar, que es el mundo de la interpretación de videojuegos. Que ya tiene que ser lo más de lo más. De momento no he participado en nada, pero vamos, estoy con unas ganas enormes de poder entrar en alguna producción de videojuegos.
0: Es verdad que para todos los aficionados al cine, escuchar las voces de alguno de esos actores nos puede llevar a algún tipo de confusión. Se me viene a la cabeza, por ejemplo, cuando escuchamos las voces de Darth Vader, evidentemente en España es Constantino Romero, que ahí tenemos uno de los casos más evidentes. Y como tú dices, hay casos también muy relevantes en el mundo de la interpretación en femenino. Este arte, por decirlo de esa forma, porque al final forma parte del cine, se suele evaluar también porque hay quienes ven que es un poco antinatural esto de sacrificar la sincronización de los labios con el contenido. Pero ¿cuántas veces un actor de doblaje habrá mejorado una interpretación un poquito regulera, Silvia?
1: Pues, según me cuentan, los que más experiencia tienen, muchas veces, muchas, muchas. Porque cualquiera puede tener un mal día. Un actor puede llegar a un estudio, a un plató, pues con un día malo, con un dolor de cabeza, con... Sin embargo, un actor de doblaje, cuando llega a una sala de doblaje, llega con sus cinco sentidos, llega con una concentración absoluta y puede hacer que ese actor que en pantalla ha tenido un mal día, ese actor o actriz de doblaje, lo mejore, por supuesto, porque te digo, es un trabajo rozando la perfección, es muy exigente, no solo por el tema de la dicción, que por supuestísimo es lo más importante, pero en la radio también, en la publicidad también, sino porque tienes que estar pues a tope pegado a la cara de ese personaje que te toca interpretar y hacer lo máximo posible para que suene exactamente igual. De todas formas, a mí me gusta mucho el doblaje de películas, pero me gusta mucho más voiceover, porque te explico, en el doblaje de películas tú estás imitando, o en series, tú estás imitando al actor, no estás inventando nada nuevo. Tienes que ser lo más parecido posible, parecida a esa actriz. Pero en voiceover, que es lo que más he estado haciendo últimamente, sí tienes cierta libertad para interpretar un poco a tu manera o interpretar, digamos, como ella, pero darle un giro, una emoción un poquito diferente, porque yo personalmente, por ejemplo, me fijo mucho en la mirada, en los ojos de la actriz o de la protagonista del documental, y así nunca falla. Tú la miras a los ojos, te está hablando en un tono alegre, pero sabes que por dentro tiene una tristeza y una melancolía que a ti te está tocando en ese momento transmitir.
0: Hay que decir también, por si alguien se pierde en un momento, que por explicarlo brevemente, el voiceover es esa técnica o ese recurso en el que se sigue escuchando la pista original, pero luego se superpone la voz del actor o actriz de doblaje. Esto ha dado, evidentemente, a muchas situaciones humorísticas. Es muy habitual ver el típico sketch en el que está descontextualizado lo que se está escuchando con el gesto o lo que está realizando ante la visión de los espectadores la persona que interviene en esos momentos en primer plano. Aún así, evidentemente, es una técnica que da mucho juego y, como es tu caso, Silvia, que trabajas en este ámbito, claro, tú tienes una pierna o un pie puesto en el mundo del doblaje, el otro lo tienes en la radio. ¿Crees que precisamente este trabajo en la radio te ha ayudado en tu faceta como actriz de doblaje?
1: No, y te digo por qué. Cuando yo llegué al mundo de la interpretación, porque todo lo aprendes a la vez, tienes que aprender la técnica del doblaje y tienes que aprender a interpretar. Uno no nace actor o actriz, salvo que seas Penélope Cruz o Javier Bardem, ¿no?, que son actores y actrices de raza. Entonces tú llegas a un micro con un montón de tics aprendidos, con un montón de cosas aprendidas, porque tú en la radio tienes tu informativo y tienes tu tono de informativo. Tú tienes una entrevista y este es tu tono de entrevista, ¿no? Está todo como muy, muy, muy establecido. Pero tú llegas allí a intentar interpretar y no suenas creíble. Sin embargo, las otras personas, le estaba diciendo que me va, que no vienen del mundo de la radio, vienen como limpias, ¿sabes? No, llegan allí, le dan un papel y, bueno, tú eres tal, tú eres una niña que ha llegado a tal sitio, que su madre le regaña por no sé qué, bla, y te lo interpreta, pero nosotros estamos acostumbrados a la voz bonita, a que suene bien, estamos como muy encorsetados, y cuando llegamos allí, lo digo porque no solo estaba yo, había más gente del mundo de la locución, ¿no? Me decían, vosotros, claro, el micrófono lo tenéis más que controlado. Y es verdad, esa parte está muy controlada. La parte de la dicción también, porque desde pequeños, desde que trabajamos en la radio, lo hemos estado trabajando. Eso está hecho. Pero el tema de la interpretación, a nosotros nos resulta muy difícil porque tenemos que desaprender lo que hemos aprendido durante nuestros años de locutores para meternos en otro jardín que no tiene absolutamente nada que ver, que es el tema de la interpretación, y nos cuesta mucho más.
0: Y podríamos seguir hablando un largo rato, como lo haríamos sin duda, porque es un placer escuchar la voz de nuestra compañera Silvia Martínez de Radio Cavila en Benalúa, que también tiene esta otra faceta profesional que ha compartido con nosotros hoy, 12 de junio, Día Internacional del Doblaje. Silvia, te seguimos escuchando como todas las semanas cuando tengas alguna cuestión de actualidad que contarnos desde Granada. Pero mientras tanto, sigamos disfrutando del cine, de los documentales, de las películas y, sobre todo, permíteme que te lo diga, de tu voz.
1: Muchísimas gracias. Menos mal que no me has preguntado qué elegiría, si la parte de locutora o la parte de actriz de doblaje. Menos mal, estaba temiendo que me lo preguntaras, compañero. Menos mal.
0: No cometeré ese crimen, sobre todo porque me temo la respuesta. Silvia Martínez, muchas gracias por acompañarnos estos minutos de charla aquí, como siempre, en tu casa, en la Onda Local de Andalucía.
1: Gracias, un abrazo, compañeros.

0: Vamos con una propuesta cultural para este fin de semana, especialmente si es usted amante de la poesía. Se trata del segundo Festival de Literatura y Poesía Escénica, FLIPE. Del 11 al 13 de junio, Sevilla acoge una propuesta articulada en torno al poder evocador de la palabra. Habrá charlas, jam de escritura, micrófonos abiertos, performances escénicas, podcast en vivo, talleres. Una propuesta, sin duda, original y con carácter internacional, en la que vamos a profundizar de la mano de Ignacio Perini, director de este festival. Buenos días y bienvenido a la Onda Local de Andalucía.
1: Hola, Manuel. Muchas gracias por tenerme aquí en el programa.
0: El gusto es nuestro, Ignacio. En primer lugar, ¿cómo definiría o definirías, si me permites el tuteo, este festival, FLIPE?
1: Bueno, el FLIPE, como su nombre lo indica, es un festival de literatura y poesía escénica, es decir, que está centrado alrededor de la palabra. La idea es acercar la literatura y la poesía a nuevos públicos, acercarla de un modo ameno, divertido, participativo. Esta es un poco la consigna con la que manejamos el FLIPE y de la que estamos muy orgullosos de que esté sucediendo.
0: El acercamiento a la literatura es algo muy personal y también parece que generacional. Desde los booktubers y sus homólogos en otras redes sociales como Instagram o TikTok, hasta los más clásicos que se acercan a ella con un libro en papel. ¿Crees que esta cita puede ser iniciática para los más jóvenes o es más bien una forma de que un público más adulto sepa cómo se vive el fenómeno de la lectura desde el lado de quienes ahora se están aventurando en ella?
1: Absolutamente, absolutamente. De hecho, bueno, ayer jueves tuvimos durante el podcast de La Fragua Invisible, dentro del marco del festival, esta temática, que era si la literatura es aburrida o nos la enseñan aburrida. Y bueno, estuvo muy interesante el poder compartir en ese contexto con generaciones más jóvenes, con sus primeros acercamientos a la literatura. Esto para nosotros es crucial. Que en las etapas formativas de la vida de las personas se consuma poesía, se consuma literatura y se consuma con gusto, ¿no? O sea, no como una obligación, sino que justamente la literatura sea una puerta de acceso a nuevos mundos, a imaginarios, y eso es lo que intentamos promover desde La Fragua Invisible, que es el colectivo con el cual organizamos este festival.
0: Como el de la poesía, no sé si incluso es el que está... No sé si suscribirás esta idea, Ignacio, más aferrado, más apegado a los sentimientos, y por eso no se lee igual o se escucha igual a un autor o a una autora con una edad determinada. O voy a un ejemplo muy clásico, ¿no? Hay quien dice que no se lee igual a Baudelaire a los 18 años que a los 30.
1: Absolutamente, absolutamente. Y es bueno que exista variedad, sobre todo en la literatura, porque muchas veces lo que hacemos es acercarnos a la literatura desde los clásicos, como si esos libros y esos poemas fuesen para todos igual y a todos nos afectasen igual.
0: Ignacio Perini, muchas gracias por atendernos aquí en la Onda Local de Andalucía. Son las 10:00 a.m. Vamos a recapitular cuáles son las principales noticias de este viernes.

0: Lo repasamos con nuestra compañera Concha Cabrera. Concha, empieza a correr el contador para la investidura en Andalucía.
1: Así es, la Cámara Autonómica ha arrancado este jueves la 13ª legislatura con la constitución formal de su mesa, compuesta por 7 miembros. El diputado del PP, Jesús Aguirre, repite como presidente de la Cámara. Los 3 vicepresidentes elegidos han sido Ana Mestre del PP como vicepresidenta primera, Fernando López Gil del PSOE como vicepresidente segundo y Manuel Andrés González del PP como vicepresidente tercero. Tras la sesión de constitución de este jueves se abre un periodo de 15 días hábiles para que Jesús Aguirre designe a un candidato a la presidencia de la Junta. El límite es el 29 de junio.
0: Desde Comisiones Obreras instan a Juan Manuel Moreno a formar un gobierno que represente a la mayoría social andaluza.
1: Tras la constitución de la Cámara, la secretaria general del sindicato en Andalucía, Nuria López, ha emplazado al candidato del PP a definir el rumbo de sus alianzas y prioridades de gestión. Todo de la mano, dice Nuria López, del diálogo con las fuerzas políticas demócratas.
2: Toca formar gobierno y le corresponde al Partido Popular de Juanma Moreno conformar el gobierno una vez que no hay mayoría absoluta. Es el presidente el que tiene la responsabilidad de abrir los marcos de diálogo con las fuerzas políticas demócratas. Es el Partido Popular y Moreno Bonilla el que tiene que decidir si tiende la mano a reforzar la sanidad pública, la educación pública o la dependencia, o el que tiende la mano a seguir buscando y avanzando en la privatización de los servicios públicos.
1: En este marco, Nuria López señala que el gobierno que salga para esta legislatura debe responder a la situación social y económica andaluza con la defensa de los servicios públicos a la cabeza.
0: Y el IPC se modera al 3% en Andalucía en el mes de mayo.
1: El índice de precios de consumo bajó al 3% en Andalucía en mayo, en tasa interanual, 2 décimas por debajo de la tasa interanual del mes anterior, según los datos que publica hoy el INE. El dato de mayo es el más bajo registrado en Andalucía desde febrero de 2026. En términos mensuales, la inflación andalucía no varió, mientras que lo que va de año la subida llega al 1,7%.
0: De la actualidad nacional, la afiliación de extranjeros marca nuevos máximos en mayo.
1: Subió en 111.300 cotizantes. Antes un 3,43% más con respecto al mes anterior. Así se sitúa en un nuevo máximo histórico de 3.350.548 ocupados. Este colectivo representaba en mayo el 15% del total de cotizantes, según ha informado hoy el Ministerio de Inclusión, Seguridad Social y Migraciones.
0: Y del exterior arranca el Mundial de Fútbol 2026 de fútbol masculino en México.
1: Ha dado comienzo este jueves en el emblemático Estadio Azteca, escenario que por tercera vez en la historia ha albergado el partido inaugural del mayor evento futbolístico del planeta. La jornada ha estado marcada por una vibrante ceremonia de apertura que durante unos 15 minutos transformó el césped en un despliegue de color y cultura ante la mirada de más de 80.000 espectadores.

0: Y aquí lo dejamos por el momento, pero la información continúa a las 11 y a las 12 en boletines horarios y a partir de la 1 se la ofreceremos de manera ampliada en la segunda edición de Este a Oeste. Mientras tanto, sean informados e informadas en su emisora municipal o comunitaria, nuestra página web y nuestros perfiles en redes sociales.
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10:10 de la mañana, como siempre, puntuales, y comienza Despierta Campo de Gibraltar, el magazine matinal de Cadena Joven y también de Onda 4 Jimena. Hoy nuestro compañero Darío Sáez no va a estar delante de este micrófono, como lo están ustedes comprobando, por cuestiones personales. Pero que no se preocupen, yo voy a estar con todos ustedes hasta las 12. Así que hoy vamos un poquito rapidito, ¿eh? Viernes, comienza el fin de semana, 12 de junio del año 2026. Y ayer comenzó ya el Mundial de la FIFA 2026. El partido inaugural fue el partido México-Sudáfrica, el resultado 2-0. Y durante esta madrugada, pues ha jugado Corea del Sur contra Chequia, el resultado 2-1. Y ustedes estaréis preguntando, y bueno, ¿cuándo va a jugar España? Pues España va a jugar el próximo lunes 15 de junio a las 6 de la tarde, España, Cabo Verde. Pues a ver qué es lo que ocurre, pero eso sí, como siempre decimos en todos los mundiales, todo el mundo con la roja. Y el viento que no para. Tenemos una levantera en la comarca del Campo de Gibraltar. Que vaya tela la nochecita que hemos tenido, ¿eh? Pero bueno, es lo que toca. Y el calor que no se marcha. Pues sin más, vamos a hablar de eso, del tiempo, de la meteorología.

0: Pues eso es lo que os vamos a decir durante los próximos segundos aquí en Cadena Joven y también en Onda 4 Jimena. Cadena Joven en el 88.6 y Onda 4 Jimena en el 107.3. Para aquellas personas que nos quieren escuchar desde la zona norte de la comarca del Campo de Gibraltar, pues lo pueden hacer a través del 107.3. Pues sin más, vamos a conectar con la AMET, porque nuestra compañera Isabel Escribano nos va a decir con detalles qué tiempo nos espera para hoy en la provincia de Cádiz. Muy buenos días, Isabel.
1: Buenos días. En Cádiz hoy esperamos cielos poco nubosos con intervalos de nubes altas e intervalos de nubes bajas a primeras horas del día en el estrecho. También esperamos entrada de polvo en suspensión por el estrecho al final de la tarde. En cuanto al viento, va a soplar fuerte de levante con rachas muy fuertes y las temperaturas máximas se registrarán pocos cambios, con valores de 24 grados en Algeciras, 29 grados en Cádiz, 30 en Rota y 31 grados en Arcos de la Frontera y en Jerez de la Frontera. Es una información de AEMET.
0: Pues nada, viento de levante y temperaturas pues 24 grados. Y como siempre hacemos, después de repasar la meteorología, vamos a repasar ahora los titulares de los periódicos de la comarca del Campo de Gibraltar que se editan en papel, que como siempre digo, en esta época que todo es digital, es todo un mérito que un medio de comunicación lance periódicos en papel para que tú lo puedes tocar, ¿eh? Nos vamos con el diario Europa Sur. Podemos leer los siguientes titulares. El Senado apoya una zona económica especial para el Campo de Gibraltar. México levanta el telón del campeonato del mundo de fútbol bajo un gran despliegue policial. El nuevo pacto migratorio convierte a Algeciras en la gran frontera de la Unión Europea. Algeciras, epicentro de una macro redada contra el blanqueo del narcotráfico. En Algeciras, una avería deja el Teatro Florida sin aire acondicionado y más con los días que estamos teniendo. Vox presiona para centrar el gobierno y negocia medidas concretas. Y foto de portada del diario Europa Sur, vemos al jugador de baloncesto Pau Gasol, que ayer estuvo y que está hoy en nuestra ciudad. Vemos ahí a este gigante que ayer estuvo en nuestra ciudad. Estuvo en la inauguración de la pista de atletismo. Y el titular, un gigante en la línea, Pau Gasol apadrina la inauguración de la nueva pista de atletismo. La instalación abelga también un campo de rugby y una galería de tiro. Si quieren ver ese reportaje inaugural de la pista de atletismo, lo pueden hacer en nuestras redes sociales, en Cadena Joven Digital. Vamos ahora con el diario Viva Campo de Gibraltar. En su portada podemos leer los siguientes titulares. Extra, León 14. Mensaje, el Papa pide un examen de conciencia ante el drama migratorio. El Senado aprueba estudiar la zona económica especial para la comarca. Foto de portada del diario Viva Campo de Gibraltar, vemos a este gigante, que lo vemos ahí junto al alcalde de la línea, Juan Franco, y también el vicepresidente de la Diputación de Cádiz, Javier Vidal. Pau Gasol inaugura las pistas de la línea. Algeciras se despide del emblemático puente del río Pícaro. Operación contra el blanqueo en la comarca. El campus de Algeciras supera la PAO con un 88,46% de los aprobados. Pues enhorabuena a esos jóvenes. A nivel autonómico, el Parlamento abre la legislatura sin acuerdo. En el apartado de actualidad, el Supremo se opone al indulto de García Ortiz. Y un barómetro. La inquietud por la corrupción sube puntos. Estas son las encuestas que hacen referente a la política. Pues la noticia del día en todos los medios de comunicación, aparte de la inauguración de los mundiales, pues en la línea tuvimos a Pau Gasol, que ha inaugurado las nuevas pistas de atletismo de la línea de la Concepción y que en breve todos los linenses y, bueno, todo el mundo pueden disfrutar de esas pistas de atletismo.

0: Pues nos vamos ahora con una alegría, nos vamos ahí con los números de la 11.
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0: Y también de la primitiva.
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0: A ver si un día nos llamas aquí a la radio, que esté un compañero y que nos digáis que se ha tocado el cupón de la 11 o la primitiva. 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
0: 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Pues si te ha tocado algo, enhorabuena, y si te hemos dado esa noticia, pues a ver si te acuerdas de nosotros, aunque sea tomar un cafelito, ¿eh? Eso, que te toque el cupón. Pues nos vamos ahora con el señor Escobar.

con esta musiquita de fondo, vamos con el repaso a los astros para esta jornada del viernes. Comenzamos con Aries. La semana laboral va a terminar para ti con un día tan activo y apasionado como los anteriores, pero en el que te estarás tomando las cosas con un mayor autasismo y optimismo, y asimismo la suerte o las oportunidades serán algo mayores. También vas a poder recoger más fácilmente el fruto de todos tus esfuerzos, Aries. Tauro, aunque este no va a ser un mal día para ti, sin embargo te conviene moverte y sobre todo tomar iniciativas con una cierta precaución, pensar bien las cosas antes de hacerlas, especialmente en todo lo relacionado con el trabajo o las finanzas. Pero si estás bien atento, porque vas a pasar un día que no vas a levantar nada. Géminis, hoy no conviene que dejes llevar por los nervios y también debes tener cuidado con las discusiones de carácter doméstico. Una influencia adversa de Marte hará que tengas un temperamento especialmente fuera que por cualquier malentendido, sin importancia, te podrá llevar a protagonizar desagradables conflictos. Géminis. Vamos ahora con Cáncer. Aunque en estos momentos disfrutas de la protección de los dos mayores benéficos, Júpiter y Venus, sin embargo, a menudo te comportas como si te sucediera todo lo contrario, dejándote llevar por toda clase de temores y precauciones, y eso te va a suceder hoy en muchos momentos. Aunque no exista la razón para ello, pues ya sabes, Cáncer, hay que vivir la vida y no pensar las cosas estas raras. Leo, al igual que te ha ido sucediendo a lo largo de esta semana, hoy también tendrás un día con claras tendencias favorables para desplegar todo tipo de actividad o tomar iniciativas en el trabajo. Asuntos materiales y la vida social, sin embargo, hoy tendrás que tomarte las cosas algo más a pecho de lo que has estado haciendo en estos días atrás. Virgo, tal como te viene ocurriendo en estas últimas semanas, hoy vas a tener un día muy bueno para el trabajo. En realidad, estás en un momento excelente para recoger el fruto de tus esfuerzos de mesa o incluso años atrás. Suerte o por lo menos ocasiones favorables relacionadas con el trabajo lo vas a tener en esta jornada. Libra, siempre suele ser mucho más cauto o incluso desconfiado de lo que aparentas, pero hoy esta tendencia podría estar un poco más marcada, incluso aunque no haya razón para ello, o esta sea muy pequeña. Es cierto que tienes algunas preocupaciones en tu trabajo, pero le das más importancia de la que tienen. Escorpio, uno de tus defectos más habituales es la tendencia a tomarte las cosas demasiado a pecho, dejarte llevar más por la pasión y los impulsos que por la cabeza. Y esta es una de las cosas que van a caracterizar al día de hoy, pudiéndote llevar a que tomes algunas decisiones equivocadas o persistentes de peligro donde no lo hay. Sagitario, hoy vas a tener un día real y verdaderamente marcado por la suerte. Y es que vas a salir triunfante de una situación muy difícil, ya sea en el trabajo, la vida social o incluso en algún juicio. Cuando todo parecía que iba a ser lo contrario, el destino va a estar en tu ayuda, pero de manera realmente descarada. Capricornio, hoy puede ser un día muy importante para ti porque ocurrirá algo que estabas esperando
desde hacía mucho tiempo y uno de tus sueños más preciados se te hará realidad o va a dar algún paso decisivo para que esto suceda. Si pones todo lo que puedas de tu parte, puede ser un día realmente tan especial como positivo. Acuario, la influencia dominante del sol va a ser que hoy tengas un día lleno de actividad, tanto en lo físico como mentalmente. Y al mismo tiempo, también un día de cambios o sorpresas, sin descartar algún viaje inesperado o la importante llegada de un ser querido que va a

0: tenemos que ser feliz, dejar que la gente viva su vida y no meterse en líos ni en tonterías, porque después se coge a la gente mala, a la gente envidiosa, a la gente que va con maldad, tarde o temprano se coge, como se suele decir, se coge antes a un mentiroso con cojo, ¿no? Pues ya está. 10 y 27, buenos días, por si se acaban de incorporar a Cadena Joven 88.6 o Onda 4 Jimena 107.3. Y nos vamos ahora con las efemérides. Vamos a ver qué ocurrió un 12 de junio, pero hace ya muchos años. Vamos ahí al año 1898. El general Emilio Aguinaldo proclama la independencia de Filipinas. En 1940, Franco firmó un decreto por el que declaró no a la vigerancia de España en la Segunda Guerra Mundial tras la entrada de Italia en guerra con Francia e Inglaterra. Las cosas de esos años. En el año 1981 nos vamos ahí al mundo del cine. Tal día como hoy, en el año 81, se estrenó la primera película de la saga Indiana Jones, En busca del arca perdida, una película dirigida por Steven Spielberg y que fue protagonizada por Harrison Ford. En el año 1985, España firmó en el Palacio Real de Madrid el Tratado de Adhesión a la Comunidad Económica Europea. Y nos vamos ahora con las efemérides de este siglo XXI. En el año 2015, la justicia francesa absuelve al exdirector de la FMI, Dominique Strauss, en un proceso de proxenetismo. Y en el año 2023, hace muy poco, Magnum Photos premio Princesa de Asturias de la Concordia. Y también tal día como hoy, Telefónica celebra su centenario tocando la campana de cierre en Wall Street. Y ahora nos vamos con los famosos que nacieron tal día como hoy, así mirando por aquí a ver alguien conocido. En el año 1947 nació el periodista, escritor y guionista español Juan Madrid. En el año 1967 nació la actriz y cineasta española Iziar Boyanin. En el año 1986 nació la cantante española María de los Ángeles Rosalén, más conocida como Rosalén. Su nombre artístico es Rosalén. Y en el año 1992 nació Felipe Coutinho, que es futbolista brasileño, muy famoso él. Vamos ahora con los famosos que, por desgracia, nos dejaron tal día como hoy. En el año 1993 nos dejó Manuel Summers, que fue dibujante, humorista y cineasta español. En el año 2002 nos dejó José Luis Dibildos, que fue cineasta español. En el año 2020 nos dejó Ricky Vaniz, que fue cantante británico. Y en el año 2004 nos dejó Fermi Reichert, que fue fundador del grupo teatral Ace Comedians. ¿Y qué se celebra hoy? Hoy es el Día Internacional del Doblaje. Pues nada, pues con las efemérides finalizamos esta primera media hora. Vamos a ir ahora con nuestros patrocinadores y ya pueden ir llamando al 956-642430. Estás en Despierta Campo de Gibraltar, hoy con Anthony Durán, hasta las 12 del mediodía.
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0: más. Y cuando son las 10:35 de la mañana, comienza la hora de los oyentes. El número de teléfono es el 956-642430. Muy buenos días. Os habla Antonio Durán a través de Cadena Joven y de Onda 4 Jimena, emitiendo para las dos emisoras de radio. Ya tenemos llamada. Muy buenos días.
1: Hola, buenos días.
0: Buenos días. ¿Con quién hablamos?
1: Con Ana Zapata Camilleri.
0: Hombre, Ana, ¿qué tal? Estaba usted desaparecida. Me alegro de escucharte,
1: no,
0: cariño.
1: Sabía yo que andaba ahí por esos mundos todavía, sí. Ni sabía el número de teléfono, ni nadie me ha informado de aquí, de este contorno.
0: Ay, ¿y tu hijo no te ha dicho nada?
1: Nadie.
0: El Miguel Ángel, no. Creo que se lo dije, que me lo crucé por aquí.
1: Sí, pero Miguel Ángel, como tú sabes, hasta esta mañana, ahora se va al despacho, que está terminándolo. Uh-huh. Después, yo con Miguel Ángel lo veo muy poco, pero vamos, que no han cartado que hablemos.
0: No, da igual, tú ya sabes que las puertas de esta casa lo tiene abierta.
1: Pero yo antes de anoche escuché, el lunes lo puse, uh-huh. Y para abajo, y salió Canazú. Digo, ya estoy harta Canazú. Uh-huh. Y ahora, ahí en medio, pues ya se colocaron ustedes, digo.
0: Uh-huh. Tuvimos que cambiarnos porque estamos nosotros hablando y de fondo se escuchaba. Y
1: decía, y ahora resulta que digo yo, ¿quién es? Y era Juan Rivas, uh-huh. Después Darío.
0: Sí.
1: Después te incursió el otro día también a ti, uh-huh. Vamos, en esas días. Uh-huh. Y digo, pero es que daba ahí el número de teléfono tan rápido, digo, imposible. Así que como pude, cogí el 956-64.
0: 24-30, es muy fácil.
1: Claro, y después a la otra canción, el 24. Y uno ve, yo estaba con las persianas.
0: Ya ves.
1: Pero vamos, para deciros que yo escucho todas. Y lo que dijo a Darío, no sé, que lo pone por la madrugada porque ahí
0: sí.
1: Me viene estupendo.
0: Pues nada, Ana, ¿qué canción me vas a pedir, cariño, para ir buscándotelo?
1: Es lo que pones tú.
0: Lo que tú quieras.
1: ¿Copla?
0: Aquí se pone de todo, Ana. Aquí no hay nada prohibido.
1: Ah, pues nada, me va a poner... Ponme una sevillana que sean bonitas. Te la voy a dejar para ti.
0: Ojo, yo con la sevillana tengo más
1: malaje. Pero que sea alegre.
0: Algo...
1: Vamos a... Ponme una de los Romeros de la Puebla, que tiene unas sevillanas muy bonitas.
0: Vale. Los Romeros de la Puebla. ¿Y a quién se lo quiere dedicar?
1: Pues mira, para decirte eso, que sepáis que yo os escucho, ¿eh?
0: Lo
1: que pasa
0: es
1: que ha sido lo del teléfono. Uh-huh. Pero bueno, ya está solucionado porque yo no necesito a nadie, nada más que necesito el teléfono y el número.
0: Uh-huh.
1: Yo se lo voy a dedicar principalmente para Miguel Ángel, darle la enhorabuena, que le ha salido los exámenes, parece ser que todo perfecto. Es uh-huh. Un crack, pero ahora se tiene que presentar para las oposiciones de funcionarios.
0: ¿Tú no cómo él lo va a sacar para adelante, Ana? Es un crack, digo, tu hijo.
1: Él vale, Anthony. Uh-huh. Él de chico era, pues nada... No le gustaban los estudios y después fíjate tú ya lo que hasta por dónde va. Digo, pues venga, hijo, lo que quiera. Se lo vamos a dedicar a él, le vamos a dar un besito muy fuerte y que Dios le dé mucha salud, mucha suerte, y aquí están sus padres, pues, para apoyarlo en todo.
0: Uh-huh.
1: Para mi esposo, para ti, para Darío, para Juan Rivas y para el equipo que tengáis ahí.
0: Uh-huh.
1: Un saludito a Jimena, que mi marido es de Jimena.
0: Sí, es verdad, Cristóbal es Jimenato, lo sé.
1: Hombre, mi marido es Hormigo. Su padre es Cristóbal Hormigo y el Cristóbal Hormigo, de ahí la saga de los Cristóbal y Hormigo.
0: Uh-huh.
1: Y su tío era Frasquito, el municipal ahí de Jimena, muy conocido también, pero ya no están. Así que un saludo a Jimena y a todos, vamos, a todos en general.
0: Pues para todo el mundo,
1: y bueno.
0: Ana.
1: Vamos a felicitar a Pepi Verdejo, que es su...
0: Coño, se cumple, ¿o no?
1: Cristóbal, abre. Espérate un momento, Antonio.
0: Venga, venga. No te preocupes, Ana.
1: Ya va Miguel Ángel a abrirte, por favor, Andrea.
2: No.
1: ¿Qué?
2: Ana, todavía no he llegado. Es para decirle que llego 10 minuticos más tarde y yo se los pago.
0: Estas son las cosas que ocurren el día a día, que es lo que pretendemos desde aquí, desde la radio, que sea todo familiar. Aquí no hace falta aquí nada.
1: Bueno, pues entonces se lo tienes que comunicar tú.
0: A ver. Nuestra amiga Ana Zapata, que está ahí atendiendo ahí el porterillo o el móvil.
1: Venga, ya estamos aquí, Anthony.
0: Venga, estas son las cosas del directo.
1: No, que viene todo a hacer todos los días, un cuarto de hora más tarde, encima hay que pagar. No. De listo ya estamos hartos.
0: Ya ves.
1: Bueno, puedes decirte, para todo en general, para ti, ya lo he dicho, para Tere, que te vi ayer, me parece, con ella. por ayer, la tarde.
0: Sí, pero ayer no estábamos por ahí. Sí, estábamos por aquí, por
1: iba
0: el centro.
1: Iba a migrar en chum, iba buscando una cosa que le llegamos tarde y ya estaba cerrado. Uh-huh. Y bueno, pues felicidades para Pepi Verdejo con su cumpleaños. Yo espero que te esté escuchando.
0: Seguro que
1: y
0: sí.
1: Y en general, pues para todos los oyentes. ¿Vale? Para Francisco Manrique, Soledad y Antonio. Soledad, anímate. Y ahora, para el que me quiera escuchar, que me escuche. Y para el que no quiera, pues que apague la radio y lo ponga después. Pero voy a decir una cosa, Antonio.
0: Dime, Ana.
1: Yo llamo y uh-huh. yo no cambio nunca a las personas, ni por nombre, ni apellido, ni emisora. ¿Vale? Ya tendré tiempo de decírtelo fuera de la antena.
0: Vale, pues a ver si nos vemos por aquí, por el centro.
1: Yo, tú sabes que los teléfonos son fríos y la radio es más fría todavía. Uh-huh. Y entonces, pues hay personas que se dedican a escuchar y a criticar. Y que sepan que Ana Zapata, con Ana Zapata, no van a poder. Porque no me da la gana. Así que, besito y buen fin de semana, Rey.
0: Igualmente, Ana. Ya
1: hay
0: nos
1: un
0: vemos.
1: Besito para la niña de Darío, que es una monería.
0: Pues ya mismo.
1: Ya momentos, ¿eh?
0: Ya mismo estará ahí, aquí con el padre haciendo radio ahora en verano.
1: Claro.
0: Tú verás.
1: Y también el de Guillermo, un Marco, que de Chico. Lo tenía allí su padre, después un grupito con los niños así de su edad, y ahí está el tío. Venga, besito.
0: Pues nada, un besito. Ana, te voy a poner Sevillanas de Triana, que yo sé que a ti te gustan estas canciones de los Romero de la Puebla, ¿vale?
1: Estaba por el suelo, pero hoy ya me levanta un poquito la moral.
0: Pues yo me alegro, ya, Ana.
1: Ahora.
0: Venga, un besito, hasta luego. Pues nuestra amiga Ana Zapata, fiel oyente a esta bendita casa, y ya nos pedía una sevillana de los Romeros de la Puebla. Vamos a ponerle esta canción que se titula Sevillanas de Triana. 956-642430.

0: Sevillanas de Triana, Los Romeros de la Puebla, esta canción que nos la ha solicitado a través del 956-6424-30, nuestra amiga y fiel oyenta a esta bendita casa, Ana Zapata. Pues un besito para Ana, un saludito para su marido Cristóbal y también para su hijo Miguel Ángel. Nos vamos con otro gran componente de esta bendita casa, nuestro amigo Antonio Jesús Perdigones. Muy buenos días, Antonio Jesús.
1: Muy buenos días, Antonio.
0: ¿Qué pasa? ¿Cómo estamos, chulo?
1: Yo estoy muy bien, me levanto muy contento, muy feliz, cursando cadena joven.
0: Eso es lo que tenemos que hacer, tenemos que levantarnos feliz y a disfrutar de la vida, que la vida son dos días. Hoy estamos aquí y a lo mejor dentro de dos horas no sabemos dónde podemos estar, Antonio Jesús.
1: Ahí va. Voy a decir una pregunta, Anthony.
0: Venga, tú dime. Tú puedes preguntar todo lo que tú
1: quieras. Yo hablo contigo afuera, porque yo el primer día, cadena joven, no funcionaba todavía. Yo canto muchas emisoras, Caña Fiesta Radio, Caña Sur, Onda Cero. ¿Qué va? Se pierde dial 107.3, había problemas, metía en Majueco, después a cambiar el día nuevo. Yo no contaba el día a dónde está cadena joven. Yo apuesto por la noche 88.6, estaba partido de fútbol, después yo río quién es el emisor 88.6, a donde la línea, yo estaba cursando Juan Riva, de Pieta, Campo de Gibraltar, a ratito. Yo apuesto el día 88.6, yo río. Esto es Darío, esto es Anthony Lugar. Juan Riva ha vuelto, otra vez funciona. Yo he dejado, he pedido mucha emisora por medio, come mucha emisora. Yo he dejado 88. Me ha pedido el día corriendo, Anthony.
0: Tú ya te lo sabes de memoria, porque tú eres muy listo para estas cosillas de la radio, ¿eh?
1: Sí.
0: Pues, Antonio Jesús, ¿qué canción me vas a pedir?
1: Carlos Mata.
0: ¿Y la canción?
1: Porque te quiero.
0: Vale, pues ya lo tenemos ya aquí preparado. ¿Y a quién se lo quiere dedicar, Antonio Jesús?
1: Muy personalmente, le quiero mucho. Esta mañana llamaste la primera para Ana Zapata con mucho cariño y mucho amor. Llevo dentro mi corazón. Ana Zapata era una persona muy buena, ha venido para en mi casa mucho tiempo para ver mi familia. Ana Zapata de aquí, te mato un beso muy grande para Cristóbal y para Miguel Ángel. Y para ella, Ana Zapata, aquí, aquí te dejo un mensaje para ti, Ana Zapata. Para ti, Antonio Lugán.
0: Muchas gracias, Antonio.
1: Para tu mujer, Tere. Para Darío, el jefe de la radio cadena joven. Vaya para adelante, Darío. Para Nuria González. Para Maricarmen García y Miguel. Para Herrero López. Para Ana Basichillo, para Carmen Jiménez, para todos los oyentes de Jimena Cuatro de Onda Jimena de la Frontera. Voy a venir para la línea 88.6 Cadena Joven, y ustedes para Mamá Enrique y para todos. Voy a felicitar que cumple muchos años más para nuestra Pepi Bedejo, que cumple muchos años más, que cumple. Y ustedes hacen un programa buenísimo todo, y locutores de Cadena Joven.
0: Pues muchas gracias por esas palabras, Antonio Jesús.
1: Aquí estoy, que falta lo que sea, aquí estoy ayudando Cadena Joven para salir la cosa para adelante.
0: Pues muchas gracias, Antonio Jesús, lo sabemos, que tú las cosas lo dices de corazón, ¿vale?
1: Vale.
0: Pues nada, chulo, que pase un feliz fin de semana y ya el lunes pues estará por aquí Juan Rivas, ¿vale? Y ya vale. Llama tú a tu amigo Juan Rivas, ¿vale?
1: Vale.
0: Venga, pues un besito.
1: Puedo presentar la
0: ¡hombre!
1: Canción, tío, Pedro, Anthony Dugan.
0: Pero eso tú no me lo tienes que decir, tú lo dices, Anthony, que quiero presentar la canción y tú lo presentas. Venga, sí. Pues presenta la canción, Antonio Jesús.
1: Señores, vamos a escuchar un tema de mucho tiempo de la novela la novela, ¿cómo se llama?
0: Topacio, creo. Topacio.
1: Sí, señores. Con ustedes vamos a escuchar una canción de Carlos Mata, porque os quiero a todos los oyentes de Cadena Joven y Onda Cuatro Jimena de la Frontera. Hasta lunes, adiós.
0: Venga, un besito. Feliz fin de semana, Antonio Jesús.
1: Adiós, Antonio, adiós.
0: Adiós.

0: Carlos Mata, que ¿Por qué te quiero? Esta canción que pertenece a la banda sonora de la telenovela Topacio y que nos lo pedía nuestro amigo Antonio Jesús Perdigones a través del 956-642430. Ya tenemos llamada, muy buenos días.
1: Buenos días, Anthony.
0: Buenos días, don Manrique.
1: ¿Qué pasa, hombre?
0: ¿Qué tal? ¿Cómo llevamos la mañana?
1: Bien. Estos días hace mucho viento. Hoy va a quitar un poquito el viento, ¿no?
0: A ver si afloja, porque ayer por la tarde no vea. Ayer tuvimos que ir para grabar a Pau Gasol, que inauguró las nuevas pistas de atletismo, y eso está justo al lado de la playa, no vea el viento.
1: ¿Y levante qué?
0: ¿Cómo? Anda.
1: Ya sabes la canción que quiero, ¿no?
0: Sí, ya lo tenemos aquí ya preparado.
1: Y dedicado para que haya más gente.
0: Pues, ¿a quién solo que dedicamos, Enrique?
1: A Pepe Berrejo. A Lanza la Vía y a Nieta Alma. A Soledad Antonio y Isabelita. A Antoñito de Tuve lo he escuchado. A Ana Zapata que también lo he escuchado. A Isabel Navarro. A María Carmen García, a Emilia García, a Domingo, a Antonio Durán, y a Tito, esto no lo había lamentado. Y a Salvador, un hombre que llama que se llama Salvador.
0: Sí.
1: Y es que, a Ana Vallecillo, y a toda la señora de Jimena, ¿vale?
0: Para todo el mundo, y así nadie nos enfada.
1: Está Emilia García, que no se había lamentado. A Maruja también. Y muy especialmente para Pepi, que hoy es tu cumpleaños, ¿vale?
0: Pues nada, pues ahí ha quedado tu dedicatoria. Y ya desde ayer comenzaron ya los mundiales. Ya tenemos el fútbol.
1: Anoche me desperté yo a las 4:30.
0: No vea, el valor que tú tienes, Manrique, de levantar para ver.
1: No, yo no me levanté, sino que me desperté y digo, vuelvo a la radio un poquito. Y estaba jugando. Ay, ¿quién era? Corea y no me acuerdo el otro equipo que era, porque la puse un poquito y terminó 2-1 de claro Corea. No me acuerdo qué país era.
0: Ay, espérate, te lo voy a buscar por aquí.
1: Sí, 2-1 menos Corea, terminando ya lo puse. Bueno, a las 4:30 no era, cerca de las 6 ya cuando terminó.
0: A las 9 jugó, fue el primer partido.
1: Ese fue México, es decir, lo puso la tele. Después, terminó cerca de las 6, después de Corea, y no me acuerdo qué equipo era, a quién nació.
0: Y mira que yo tengo por aquí un folleto, pero no tengo ni idea dónde lo he puesto. Yo sé de que el lunes, que ese partido a ti te va a gustar, juega España contra Cabo Verde.
1: A las 6 de la tarde.
0: A las 6 de la tarde, buena hora, porque es que vaya tela en los horarios.
1: Claro, porque
0: partidos.
1: En América tenemos 6 o 7 horas de diferencia. Venga, te dejo que ya hay más gente. Yo lo dedico al dinero para que ya hay más gente y me voy a arreglar con el fútbol ahora.
0: Ah, no pasa nada, Manrique. Tú eres bienvenido aquí en esta casa.
1: Hay gente que está esperando para llamar, ¿vale?
0: Pues nada, Manrique. Venga. Que pase un feliz fin de semana.
1: Igualmente a todos los oyentes, ¿vale?
0: Venga, un abrazo. Hasta venga, ahora. Amigo. Pues nos vamos con Erika Leiva, que nos canta esta canción, Nadie sabe lo que tiene.

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1: Pues seguimos con más llamadas a través del 956-642430. Hemos escuchado la canción de Erika Leiva con la Argentina y la canción Nadie sabe lo que tiene. Para el amigo Manrique, el partido que se jugó ayer fue Corea del Sur contra la República Checa. Bueno, vamos al teléfono. Muy buenos días.
2: Buenos días, Anthony.
1: Buenos días, Mari Carmen García.
2: ¿Qué, cómo estáis, no?
1: Bien. Yo, lo que yo siempre digo, bien, dentro de lo que cabe no nos podemos quejarnos.
2: Siempre tirando, ¿no? Siempre ahí tirando, está. Como decimos todos, tirando.
1: Uh-huh. Y mi amigo Miguel, ¿cómo está?
2: Está bien, pero todavía no ha salido.
1: No, todavía no ha salido. Con el amigo Rafael Blanco, que la otra tarde, saliendo de aquí de la radio, pasé por el modelo, y me dice, ¿qué pasa? ¿Tú no quieres saber nada ya de tus amigos? Y digo, bueno, ¿qué pasa? Porque no la había reconocido. Y ¿sí? Ya estuve charlando un rato con él. Me dice, siéntate, tómate algo ahí conmigo. Voy a tomar un café, Rafael. Y me dice, un café a las 8 de la tarde. Me dice, tómate algo fresquito. Y ya estuve yo charlando con él. Y está bastante mejor ya.
2: Sí, yo tengo ganas, a ver si me lo encuentro también.
1: Pues...
2: a saludarlo, porque yo no sé nada. Bueno, Miguel se lo encuentra más de una vez y charla con él. Uh-huh. Pero yo no lo he visto desde que se fue, yo no me lo he encontrado.
1: Pues para,
2: en el centro.
1: En las tardes, está, casi todas las tardes, está ahí en la terraza del modelo, ahí con Remedio y con la familia.
2: Sí, sí, a él le gusta echar su ratita ahí todos los días.
1: Y muy bien que hace, muy bien.
2: Yo lo que
1: hace.
2: Pasa es que salgo a lo mejor los fines de semana o salgo durante la mañana, pero por la tarde salgo poco. Uh-huh. Los días tres semanas, vamos. Y no me lo encuentro.
1: Pues a ver, vamos, si te lo cruzo.
2: Que está bien, que es lo principal.
1: Uh-huh. No, yo estuve hablando con él y digo que la gente se acuerden de ti, Rafael. Y ya pues se alegró un poquito. Pues, Mari Carmen, ¿qué canción me vas a pedir? Por ahí buscándote.
2: Hoy me vas a poner La Paquera de Jerez, Maldigo tus ojos verdes.
1: La Paquera de Jerez. ¿Y a quién se lo quiere dedicar?
2: Pues vamos, se lo vamos a dedicar a toda mi familia, a ti y a tu señora y toda tu familia, a Juan Rivas también y familia,
1: uh-huh.
2: A Darío, a Alma, muchos besitos a Alma, y su señora y toda su familia, a nuestro Rafael Blanco, a Remedio y toda su familia, a Manrique, su señora, sus hermanas y toda su familia, para Domingo López, para su hijo, su nuera y su señora que está en el cielo. Un abrazo, Domingo, para José de Francia y toda su familia. Espero que esté mejorcito, José. Un abrazo. Pepi Verdejo, sus hijos, sus nietos y toda su familia. Y muchos besitos, Pepi. Que cumpla hoy muchísimos más años.
1: A ver si nos llama, que yo tengo...
2: siempre esté tan joven como sigue y tan guapa.
1: A ver si llama, que tengo yo que preparar una canción de cumpleaños feliz.
2: Sí, hoy es su cumpleaños.
1: A ver si nos llama.
2: Porque sea muy feliz, hija. Para Isabelita Navarro y uh-huh. Ana Pastorista y toda su familia, para Salvador, Ana Vallecillo, Antoñito Jesús, su madre, su hermana y toda su familia. Besito, Antoñito. Para Pepe y María, mis vecinos, que espero que se encuentre bien. Un abrazo para los que llaman, para los que escuchan, para los que están malitos. Para Dori Palma de Algeciras, para Ana Zapata, que la he escuchado, un abrazo muy fuerte, Ana, y besito para ti, para tu marido y tu hijo y tu nieta, tu tío, tu nieta y toda tu familia. Besito, Ana. Y para Jimena, para todos los que llaman de Jimena, que los pobres lo tienen crudo porque allí no se coge cobertura, yo qué sé, y les cuesta llamar.
1: Uh-huh.
2: O para todos ellos, para los que escuchan y para los que puedan llamar. Un abrazo muy fuerte y para esta línea maravillosa. Y para todos en general, que paséis una tarde, una noche y un fin de semana maravilloso, Anthony.
1: Pues igualmente, Mari Carmen, que pase un feliz fin de semana y a ver si el viento, a ver si se calma un poquito.
2: Es verdad, es verdad.
1: Está de
2: vuelta el viento.
1: Está recubierto.
2: Anoche se subió, que no vea, que yo estaba durmiendo con la ventana abierta y la tuve que cerrar, porque eso no era viento, eso era un terremoto lo que entraba por la ventana.
1: Un huracán.
2: Chiquillo.
1: Vaya
2: tela. Qué viento. A ver si se calma y puede, porque hay muchas criaturas que les gusta mucho la playa y disfruta del mar, y a ver si se calma un poquito y que disfruten del fin de semana en la playa.
1: Pues eso es lo más importante. A ver si lo importante es que disfruten del fin de semana.
2: Hombre,
1: sea donde
2: no
1: sea.
2: Se van a la playa, se van al centro, o se van por ahí a comer por ahí y eso, que siempre hay opciones.
1: O a la piscina municipal, que allí ya se inauguró. Y los precios sí, son los mismos que del año pasado, que todo el mundo dice, no, porque sube. No, mantiene los mismos precios.
2: No, está muy bien la piscina, está muy bien, porque yo el año pasado fui. Y la verdad que la piscina está, pero bien.
1: Y hay...
2: después tiene allí tapea y todo, que ese ratito, bueno.
1: ¿Y qué hay para tanto para los pequeños, para los mayores, para los no mayores y también para las personas minusválidas, que es lo más importante, que disfruten de su piscina municipal?
2: Sí, es verdad. Pues nada, hijo.
1: Pues nada, pues hasta el lunes. Un besito. Ya tenemos aquí la paquera de Jerez. Maldigo tus ojos verdes. ¿De acuerdo?
2: Vale.
1: Venga,
2: adiós.
1: Un besito. Hasta luego. 956-64-2430.

0: Maldigo tus ojos verdes, la paquera de Jerez, esta canción que nos lo ha solicitado nuestra amiga Mari Carmen García a través del 956-642430 y tenemos más llamada, tenemos a nuestro gran amigo Domingo. Muy buenos días.
1: Buenos días.
0: ¿Qué tal? ¿Cómo llevamos la mañana?
1: Bien, mira, ahora voy a salir a comprar. Mira, llevo muchos días.
0: Sí.
1: No puedo coger línea, si quiero, no sé lo que pasa.
0: No, la gente que no paran de llamar.
1: Pero yo me da cuenta ya. Que es lo que tú me has dicho, cuando está cantando el disco, está cantando por el disco, llamo y ya ella lo coge mejor.
0: Ahí está, y te quedas ahí en espera.
1: Ay,
0: es el truco, es el truco para
1: bueno,
0: llamar
1: venga,
0: aquí en la radio.
1: Vamos lío, mira.
0: Venga.
1: Todo lo dedico para ustedes, para tu señora.
0: Muchas gracias.
1: Para Juan Rivas, para... ¿Cómo se llama? Darío, ¿no?
0: Sí, Darío.
1: Para la hija, para su señora, para los padres.
0: Uh-huh.
1: ¿Sí? Y lo dedico a mi hijo... A mi hijo, a la señora, a mí y a toda mi familia. También se lo digo para Mari Carmen García, Miguel, su nieto, su hijo, que es una gran familia, ¿sabes?
0: Uh-huh.
1: Y para Antonio Jesús y su familia, para Isabel Navarro y su familia, para Enrique y su familia, para Pepe y su familia. Ah, para Anita del Campo y su familia,
0: uh-huh.
1: Para Maricarmen Rubio y su familia, para Antonio Blanco y Soledad y su familia, para Ernesto Barbero y su familia, para Jonathan Zapatero y su familia, para Ana Vallecillo y su familia,
0: uh-huh.
1: Para Ana Zapata y su familia, para Antonio Durán y su familia, para Salvador y su familia, y para toda la gente de Jimena.
0: Uh-huh.
1: Y para ustedes un abrazo muy grande. A ver si ya ha avisado tu amigazo, Darío, y vamos a la bodeguita, hombre.
0: A ver cuando pueda el compañero un día de venir, nos llamamos y quedamos. ¿De acuerdo, Domingo?
1: Mira, cuando ya yo prepare esto de la Barahona, va a venir a mi casa, ¿sabes? Para que haga un reportaje, ¿sabes?
0: Vale. Pues, Domingo, ya tengo yo aquí la canción preparado, Orquesta Sol de Andalucía, que le
1: bueno,
0: canta a nuestra línea de la Concepción.
1: Vale, y que no diga mal, y un abrazo muy grande para todos ustedes, ¿eh?
0: Igualmente, un
1: adiós,
0: abrazo
1: rey.
0: Y feliz fin de semana, Domingo.
1: Igualmente, te deseo, igual.
0: Hasta adiós, luego.
1: Adiós.
0: Pues nos vamos con esta canción de la Orquesta Sol de Andalucía, cantándole a la línea de la Concepción. Esta canción que nos la ha solicitado nuestro amigo Domingo López a través del 956-642430.

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1: Once y 22 minutos de la mañana del viernes. Seguimos en Despierta Campo de Gibraltar hasta las 12 del mediodía. Y el teléfono es 956-642430, que lo tenéis a vuestra entera disposición y que ya tenemos llamadas. Muy buenos días.
2: Buenos días, menos mal que pues yo coger, que estoy desde que empezó el programa y no lo cojo. Llevo 3 días sin poder hablar con la emisora esa que se ha averiado. Pues yo qué sé lo que le ha pasado. Ah, no hay aquí teléfono.
1: La telefonía, María.
2: Digo, eso es lo que hay. Mira, estaba sin ponerlo y escuchando yo David de decir, María Marva no habla, como no hay teléfono.
1: Ya. Pero ya tiene ya línea, ya tiene ya...
2: Hombre, pero no te creas tú que está eso seguro.
1: Ya.
2: Antonio, eso no está seguro, todavía no está seguro. Hasta que no den la pasta, yo lo que escucho, yo para mí que ellos tienen que dar un dinero, no sé cómo va eso. Ellos lo sabrán. Yo lo que digo que tres días sin tener teléfono, tiene WhatsApp también.
1: Ya, el alcalde de Jimena de la Frontera ha puesto reclamaciones.
2: Yo qué sé.
1: Ha mandado mensajes a través de las redes sociales para que la gente sepan cuál es el motivo, pero las cosas de la vida.
2: Bueno, ya está.
1: Pero lo más importante, que has podido llamar a tu radio y ya está.
2: Sí, eso, te he cogido por el beso.
1: ¿No? Pues todo bien, ¿no, María?
2: Sí, está todo bien.
1: Uh-huh. ¿Y el tiempo qué tal allí arriba? Porque aquí abajo no vea el viento que hace de levante.
2: Aquí te lleva el viento.
1: Te tira el viento.
2: No tiene que ir ni a la peluquería, se peina sola en la cabeza. Los pelos tiesos para arriba.
1: Que te digo una cosa, María, que con el viento que hace, te pone ahí a la Plaza de la Constitución y te sube la cuesta de la calle Sevilla.
2: ¿Cómo lo sabes? No hace falta de ir ahí, aquí empuja también, a sucia para arriba.
1: Porque pues váyate bueno, el viento que hace. Pues, ¿qué canción me vas a pedir, María, para
2: venga,
1: ir buscándotelo?
2: Venga, la tengo aquí puesta.
1: Venga, vamos.
2: Yo qué sé, porque te iba a pedir, digo, ponla tú. Alborada Flamenca.
1: Alborada Flamenca.
2: Venga.
1: ¿Cuál quiere de...?
2: Que el Luque no se fue.
1: Sí, lo sé, ya me lo comentaste.
2: Malito.
1: Después
2: de quedarse sin vista y sin nada. Bueno,
1: pero que se quiere más a los animales que a las personas.
2: Hombre, ¿cómo lo sabes?
1: Yeah.
2: Antes no había eso. Eso no había antes. Antes había un perro y le pegaba una pata antes que te mordiera.
1: Yeah. Pero hoy en día...
2: Eso no había. Hoy sí, están más resguardados, sí.
1: Pues, ¿qué canción quieres de Alborada Flamenca?
2: Ah, la que sea, a mí me da igual. La que tú pongas va bien. Voy a dedicarla que entre otra más.
1: Vale.
2: Pues venga, se lo dedico a mis hijos, a la mantisa, a toda la línea, para las canablados.
1: Uh-huh.
2: Y a Pati Sánchez también, que hable también.
1: Uh-huh.
2: Que ha hablado ya, pero no, ya ella no se encuentra bien. Dice que cuando se encuentre bien, pues se habla otra vez. Y Loli Sánchez, que ya no la ha escuchado más que una vez y ya está, ella no ha escuchado más. ¿Será que como no hay radio, pues nos quedamos sin él?
1: Ya.
2: Y ya está. Pues entonces, para ti, para mí, Antonio.
1: Pues mira, te voy a... la canción de Alborada Flamenca, es que estoy aquí mirando para ir cambiando el repertorio. La canción se titula La vida pasa.
2: Pues eso, de la que sea, a mí me gustan todas.
1: Pues vamos a escucharlo.
2: Que no sé lo que voy a poner, y por eso te digo eso. Y la tenía ahí apuntada, digo, pues esta misma.
1: Pues vamos a escuchar.
2: Me alegro de escucharte.
1: Igualmente, hasta cariño.
2: Lunes, hasta el lunes, si Dios quiere. Yo.
1: Que pase un feliz fin de semana.
2: Gracias, igualmente.
1: Y cuidadito con el viento, María.
2: Ay, el viento, yo no me muevo de aquí como no sea en la calle.
1: Ya lo sé.
2: O ahí en lo alto donde voy, ahí no voy hoy, pues si no me salo huerto. Y me harto de fruta. Pues venga Dios, que pase buen día.
1: Igualmente,
2: adiós,
1: un besito.
2: Adiós.
1: Nuestra amiga María Marval de Jimena de la Frontera, y ella nos pedía Alborada Flamenca. Vamos a ponerle esta canción, La vida pasa. Vamos a escucharlo. 956-64-2430.

0: La vida pasa, Alborada Flamenca, esta canción que se lo hemos puesto a nuestra amiga María Marval de Jimena de la Frontera y el 956-642430 que suena ahí de fondo y tenemos llamada. Muy buenos días.
1: Buenos días.
0: Buenos días, ¿con quién hablamos?
1: Con Salvador.
0: ¿Qué tal, Salvador? ¿Cómo llevamos la mañana?
1: Bien, bien. Ayer estuve llamando, pero no cogía.
0: El teléfono que no para de sonar. Me parece que hay más posibilidad de que os toque el cupón que llamar aquí a la radio, porque vaya tela, muchas veces.
1: Llamo a la radio,
0: ¿eh? Pues, Salvador, ¿qué canción me vas a pedir para ir buscándotelo?
1: Mira, Enrique Montoya.
0: Uh-huh.
1: No, lo tengo en la cabeza y ya no me lo he olvidado. Ah, señorita. Señorita por Enrique Montoya.
0: Pues ya lo tenemos ya aquí ya preparado, Salvador. ¿Y a quién se lo quiere dedicar?
1: ¿Su nombre cómo es?
0: Anthony.
1: Anthony, pues te lo dedico a ti.
0: Muchas gracias.
1: A mi mujer, uh-huh. A mi nieto y a mi hija.
0: Y para todo el mundo.
1: Es el cumpleaños.
0: Ah. Pues muchas felicidades.
1: Gracias.
0: ¿Y para quién más, Salvador?
1: Para todos los oyentes de Radio Joven.
0: Ahí está, para todo
1: para
0: el mundo.
1: No de nadie.
0: Ahí está, porque si te pones a nombrar a alguien, después dices, oye, que no me he nombrado. Tú dices, para todo el mundo.
1: Para todos los que escuchan Radio Joven.
0: Y ya está. Pues, Salvador, muchas gracias por llamar aquí a tu casa. Que pase un feliz fin de semana. Y ya el lunes, pues ya estamos aquí de vuelta, ¿de acuerdo?
1: Igualmente.
0: Venga, un abrazo, gracias. Salvador.
1: Un abrazo.
0: Hasta luego. Pues nos vamos con la canción Señorita de Enrique Montoya, que nos la ha solicitado nuestro amigo Salvador a través del 956-642430.

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1: Pues eso, soy yo, Anthony Durán. Bienvenidos o bienvenidas por si se acaban de incorporar a la sintonía de Cadena Joven 88.6 y también en Onda 4 Jimena 107.3. Pues el 956-642430, que lo tenemos ahí. Muy buenos días.
2: Muy buenos días, soy Emilia García.
1: ¿Qué tal, Emilia? ¿Cómo estamos?
2: ¿Cómo estás? Bien, ¿y tú cómo estás, hijo?
1: Bien, aquí con la lucha de todos los días, que hoy me toca a mí, que el compañero Darío no ha podido venir por cuestiones personales, pero que lo importante de que ustedes tengáis radio, que eso es lo que pretendemos.
2: Mira, para felicitarte, divertido, que es tu cumpleaños.
1: Ajá.
2: Pepi, muchas felicidades, hija, que cumpla muchos más, muchísimos años, que yo te vea.
1: Y que estés llamando aquí a la radio.
2: Ah, que estoy llamando a la radio, para que tú lo sepas. Mira, me voy a poner una de Miguel Poveda, la que tú me quieras poner. La que tú, no, de los del barrio.
1: El barrio.
2: Yo te lo digo para toda audiencia entera, como tú dices, para todo, para que no se enfade nadie, para todo, para todas.
1: Ajá, porque si te pones a nombrar a la gente, después dices, que no me ha nombrado.
2: Y... Por eso. Ay, que no me ha dicho, ay, que no me ha definido. Ay, ay, pues para todo y para todas. Para todo, que dice Manrique y todos los hombres que están ahí. Uh-huh. ¿Eh? Para todo, que dice Manrique, no más, para todo y para todas.
1: ¿Y para pues quién más, Emilia?
2: Mira, para Manrique, que también para una amiga mía que se llama él. Hay que ver que nunca me la dedica. Bueno, para amiga él también. Para Mari Carmen López. Para toda general, para todo, para todas.
1: Para todo el mundo, y así nadie no se enfade.
2: Ah, esa que nadie se enfade.
1: Pues te voy a poner Quiéreme del Barrio, ¿de acuerdo?
2: Ay, que está muy bonita.
1: Y así un rumbeteo, que es lo que hace falta a esta hora de la mañana. Movimiento, que claro, es viernes y que llega el fin de semana.
2: Claro.
1: Pues nada, Emilia, pues un besito y que tenga un feliz fin de semana.
2: Venga, vale. Y para Alejandrina y tu familia, venga.
1: Y por cierto, Emilia, vamos a mandarle un saludo a todos los Antonios, porque mañana es su santo, que me ha llamado el amigo Antonio.
2: Ay,
1: Jesús.
2: Verdad.
1: Y me ha dicho,
2: Antonio,
1: que mañana es mi santo.
2: Pues felicidades, hijo.
1: Pues nada, yo también me incluyo en la lista.
2: No, pero claro. Venga, un besito.
1: Venga, un besito, Emilia.
2: Adiós, hija.
1: Hasta luego.
2: Adiós.
1: Nos vamos con el barrio. Quiéreme, 956-642430. Y esta canción, pues, que suena así de bien.
3: Con esa letra y todo.

0: Rico, la música del barrio con la canción Quiéreme, que nos la ha solicitado nuestra amiga Emilia a través del 956-64-2430. Lo vamos a decir lento. 956-64-2430. Llamadas. Muy buenos días.
1: Buenos días.
0: Buenos días. Juani, ¿qué tal? ¿Cómo llevamos la mañana,
1: pues
0: cariño?
1: Mira, aquí que acabo de llegar de los mandados, hijo.
0: Y hoy, sí, hoy tenéis allí baratillo. No sé si con el viento...
1: Ah, no, y al barato. Anda, yo con el ventazo que hace, he llegado loca con los mandados.
0: No veas, pero no pasa nada con el viento.
1: Y el mar que para ir al barato.
0: Escúchame, Juana, que con el viento, con los mandados, te pone ahí...
1: Yo tengo un dolor de cabeza horroroso, ¿eh?
0: Te pone ahí en la Plaza de la Constitución, dice, espérate, ahora, aprovecha...
1: Ahora, y, eso es horroroso.
0: Y te lleva para arriba, y te ahorra subir la cuesta de la calle Sevilla.
1: Es que te trae para arriba, hijo. Uf, cosa más mala, hijo, el puto viento, ¿sabes? ya tomó por culo el viento.
0: Que
1: tomaría
0: estudiato,
1: hijo.
0: Porque no veas. Las cosas de este tiempo, que el tiempo está más ahora perdido. Está más ahora perdido el tiempo. Buenas.
1: El tiempo que está del todo, ¿eh? Uh-huh. Vaya. Vaya cosa rara, hijo.
0: A ver si se relaja. A ver si dice tú. Ahí te va a llegar a otro sitio, hijo. Porque es que no se puede ni a la playa ni a ningún lado.
1: Nada. Ya van a venir mi gente de Francia y no pueden ir a las criaturas a la playa.
0: No, estarán aquí como diciendo, ¿esto qué es?
1: Ahí están, ¿qué vas a hacer?
0: Pues y el desquito...
1: Ayer estuvieron, dicen que fue horroroso el viento.
0: Ya.
1: Vamos.
0: Ahí está madrugada, sí, horroroso el viento que había aquí. La línea que parecía un vendaval que se había metido.
1: Y aquí que coge esto, una auto aquí, esto es horroroso, ¿eh?
0: Vaya esto tira. Es horroroso. ¿Qué canción me vas a pedir para ir buscando
1: también? Yo que sé, pon una isla que te parezca ahí, yo que sé, de Gracia Monte, de la otra, de la que sea.
0: Mira, Gracia Monte.
1: O lo que sea, lo he conocido, lo que sea.
0: Mira.
1: Lo que más pronto te salga ahí.
0: Mira, soy una feria.
1: Ay, anda. Ya estamos aproximadamente a la feria de San Pablo, ¿no?
0: Sí, en breve, en estos días.
1: En breve ya. La otra semana que viene, ¿no? ¿Será?
0: Creo que sí. Creo que sí. Vale. ¿Y a quién se lo quiere dedicar?
1: Pues mira, se lo dedico a María la Marvá, a María la Campera, a mi vecina.
0: Ajá. Uh-huh.
1: Para que disfruten el día que ya sabe. Y para todos los mantillos.
0: Vale. Pues.
1: Y ya está.
0: Es del 2 al 5 de julio. Que te voy a quedar. Es para el mes que viene.
1: Ajá. Ya queda bastante.
0: Sí, todavía queda ahí medio mes. Pues nada más, Juana. Pues...
1: Ya está, para Manolo también, hombre, y para Lucy.
0: Para todo el mundo, y así nadie nos enfade.
1: Para ustedes, para el equipo de ustedes.
0: Pues nada más, pues un besito.
1: Y para la gente de la línea también.
0: Uh-huh, que siempre os mandan saludos y que durante estos días que no habéis podido llamar.
1: Para la gente de la línea también, ya está.
0: Que como no habéis podido llamar porque no habéis tenido allí cobertura con los móviles.
1: Exactamente, hijo.
0: Pues para que te veas cómo son los linenses. Y que se acuerda mucho de la gente de Jimena. Y los jimenatos también.
1: Hombre, claro.
0: Pues nada más, Juana. Pues un besito. Feliz fin de semana.
1: Venga.
0: Hasta luego.
1: Venga, adiós.
0: Pues nos vamos con Gracia Montes. Hoy una feria.

0: 956-64-24-30, que lo tenéis a vuestra entera disposición. Ya nos quedan 12 minutos de programa, así que corriendo tenéis que llamar aquí a la radio. Y que siguen en el magazín matinal de Cadena Joven y de Onda 4 Jimena Despierta Campo de Gibraltar. En Cadena Joven 88.6 y Onda 4 Jimena 107.3. Muy buenos días.
1: Buenos días.
0: Buenos días. ¿Con quién hablamos?
1: Con Ana Vallecillo. Ah, ¿tú a mí ya me conoces?
0: Sí, sí.
1: Estaba yo... Claro, yo te he llamado porque te dije que tenía una voz bonita y sí. Te lo sigo diciendo.
0: Pues muchas gracias. Ya me ha puesto ya colorado como un tomate, ¿eh, Ana?
1: Tú no lo vas a creer tampoco,
0: ahí
1: ¿eh?
0: Está. Pues, Ana, ¿cómo llevamos la mañana, cariño?
1: Mira, fresco hace... Hoy hace fresco, ¿verdad?
0: Sí, hace un viento de levante
1: viento,
0: que no es.
1: ¡Oh, qué viento! Las cortinas por allá arriba, un viento hace, pero bien grande. El tiempo está que se está cachondeando de nosotros.
0: Entre la calor... El viento, que a lo mejor caen unas cuatro gotitas estas tontas, que te deja todo sucio porque es barro.
1: La línea está también con la playa chunga, que es lo único que se tiene. La playa, al menos si quieres, se refresca, pero más que tenemos la del poniente. Pero digo yo, si hay que quitar la del levante contaminada, esa no va para el poniente.
0: Eso ya las corrientes de agua...
1: Eso según la corriente, porque como va de la corriente para el poniente, también se pone contaminar.
0: También es verdad.
1: Claro, digo yo qué sé, porque la playa es toda una. Nosotros estamos metidos en medio y eso está en redondo.
0: Pero ya hay parte de la playa que está abierto.
1: Sí.
0: Y a ver si ya para la semana que viene, a ver si podemos dar ya una noticia positiva que ya está abierta la playa.
1: No, pero las personas no respetan.
0: No, ya.
1: Yo pasé el otro día con el coche y dice, mira mamá, un peste, y dice, mira mamá, la gente, como han dicho que no hay la bandera puesta y todo, y la gente senta allí tan tranquila.
0: No, la gente, tú ya sabes, la gente va ante el peligro y después ocurre lo que ocurre, Ana.
1: Hay que ver que es una cosa que te mete en la playa y coge una cosa en la sangre, más pronto que decirlo.
0: Ya, y coja ahí las enfermedades estas que no veas.
1: Las enfermedades raras que hay, que de pronto te viene y ya estás. Mira, cuando había lo de el crucero que hubo de que estaban murieron personas y en Punta Prada, no hace mucho.
0: Sí, sí, es cierto. Yo decía, digo, veremos a ver si no nos van a encerrar otra vez. Pero sí, gracias a Dios de que no.
1: Las ratas sí que son, de unas ratas que hay, que eso es lo que trae el virus y las personas muriéndose en el barco y vamos, horroroso, y después de trasladar a las personas para acá, se han muerto dos o tres.
0: Es verdad. Pero para ratas, las personas, porque vaya tela.
1: Trae mucha contaminación las ratas, porque además que se andan en las porquerías y comen, además que comen en las porquerías, pues eso tiene que tener su consecuencia.
0: Ya, pero Ana, también hay personas que son peor que las ratas, ¿eh?
1: Sí, hay personas que la fuman pipa.
0: Porque sobre todo por donde está la radio aquí en pleno Calle Real, que muchas veces cuando está sonando las canciones me asomo por la ventana y digo, mira esto, y digo, anda, que son personas que van por ahí dando por saco, ahí con la marva, pero bueno.
1: Mira, y yo digo que en todos los lados habrá igual.
0: Ahí está, hay gente para todo, Ana.
1: Pero en la línea hay veces que lo que dicen por ahí hay que quedarse callado, ¿eh?
0: Porque
1: hay algunos sitios de la línea que son, parece que no son civilizadas.
0: Ya. Y gente que tiene mucha envidia, que van hablando malamente de la gente. Es que
1: sí. Hay gente para todo. Yo digo que la vida es cada uno con lo que Dios le manda y ya está. Porque tiene que tener tu envidia de nadie. Cada uno Dios le manda lo que le está destinado y ya está.
0: Exacto. Pero parece de que queremos, yo qué sé, ser protagonistas. Y eso no puede ser, porque vaya tela, yo sé de que esto no viene ahora al cuento, pero que sé de que ha habido gente mardosa que han ido hablando malamente de esta radio.
1: De la radio, sí. Y digo, bueno, ¿te acuerdas cuando Rafa no lo andaba a veces la criatura, que le andaba bastantes irritaciones, hablándole, tú no sirves para estar ahí, tú eres un esto, tú eres lo otro? Y bueno, pero son tan cobardes que después no dan nombre.
0: Ya, yeah. Son ocultonas, como yo digo.
1: Sí.
0: Pero
1: no
0: en fin.
1: No ha sufrido nada, criatura.
0: Ya
1: no
0: ves.
1: No ha sufrido nada.
0: Pero ahora está él muy bien.
1: Bueno, pues no te hagas caso. Que te digan eso. Bueno, pues está bien, lo que tú digas. Si no sirvo, pues no sirvo. Cuando no sirva, pues yo ya me iré.
0: Ya. Pues el otro día estuve con él y está muy, muy, muy bien. Yo me alegré mucho.
1: Muy buena persona, Rafa, muy buena.
0: Pues...
1: Conozco a Rafa de muchísimos años.
0: Ahí, exacto. Sé de que siempre has estado tú llamándolo aquí a la radio.
1: Sí, a la radio. Y yo lo conozco de cuando vivía, cuando eran los hermanos, que eran tres, era la hermana y yo, y eran cuatro, tres o cuatro hermanos era. Estaba Paco, estaba otro, y estaba él, y la hermana, Manuel, Manoli. Y vivían ahí en el patio Cañamero, por esta parte de aquí, enfrente de la Plaza de Toros, ahí vivía él.
0: Mira.
1: Claro, y yo conocí a su hermano, a Paco, que se casó con Angelita, una vecina de al lado. Ay, yo conozco a todos, lo que no tenía ni familia, mi marido vivía al lado del patio. No sé, tú no lo habrás escuchado porque tú no tienes edad para conocer a mi marido. Mi marido le decían el Paquiro.
0: Buena idea. Yo soy muy joven.
1: Mi marido tenía un, estaba en un conjunto de eso que hace, como los Beatles de Cádiz, le decían los Beatles de Cádiz. Estaba en un conjunto de muchos años por ahí, en Madrid, en Barcelona y todo eso. Pues vivía al ladito de Rafa. Así que sí, hace años que no conozco a Rafa.
0: Ya. Pues Ana, bueno, ¿qué canción me vas a pedir, cariño?
1: Mira, ponme una canción de Luis de Lucena.
0: Luis de Lucena, Luis de Lucena. ¿Y a quién se lo quiere dedicar?
1: Mira, se lo dedico a Isabelita Navarro, se lo dedico a Ana Pastoriza, a Domingo, Domingo su hijo y su nuera y su mujer que está en el cielo. A Pepe Durán, a Antonio Jesús, ¿no? Antonio Jesús.
0: Sí, sí.
1: A María del Carmen García, a Emilia García, a quién más, quién más. Porque después se le olvida una, a Rafa y a Reme, a Reme, a yo que sé, a toda, a Francisco Manrique, a María Carmen, a María de Bermejo. Y que pase un día muy feliz, que es el cumpleaños de ella. Que pase un día muy feliz y que el año que viene lo cumpla también, que tenga mucha salud.
0: Es lo más importante.
1: Y para todas las personas de Jimena, a Lucy, María, todas esas personas de Jimena, que son unas personas muy sanas y muy buenas, en Jimena. Y para todo, y para ti.
0: Pues
1: para
0: muchas
1: ti,
0: gracias,
1: para
0: Darío
1: y para Juan. Para toda y para toda tu familia y todo y mi familia. ¿Y para mí?
0: Pues bueno, nada, Ana, pues que pase un feliz fin de semana y ya con tu llamada, pues ya damos ya por finalizado ya el programa. Que estamos
1: ya
0: hasta las 12.
1: Ah, ¿cómo se pasa el tiempo, no? Las 12 ya.
0: Pues para que tú veas.
1: Bueno, nos pasamos nosotros.
0: Ya.
1: Bueno, Antonio, que Antoni, que pase un día bueno y un fin de semana.
0: Igualmente, Ana, un
1: bueno,
0: besito.
1: Venga,
0: hasta luego. Pues con la llamada de nuestra amiga Ana Vallecillo, pues ya finalizamos ya el magazine matinal de Cadena Joven y de Onda 4 Jimena.
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0: Y nos marchamos con esta canción de Luis de Lucena, Es mi niña bonita. Que pase un feliz fin de semana. Felicidades a todos los Antonio, que mañana es su santo. Y ya volvemos el próximo lunes. Que disfruten de la vida.

0: Saludos, bienvenidas, bienvenidos a la Onda Local de Andalucía. Son las 12, noticias. Asaja pide la declaración inmediata de zona catastrófica para el área arrasada por el incendio de Villanueva de los Castillejos. La patronal agraria en la provincia de Huelva quiere que se declare esa zona gravemente afectada por una emergencia de protección civil en el área dañada por el incendio forestal que ha afectado a los términos municipales de Villanueva de los Castillejos, San Bartolomé de la Torre y Gibraleón. También solicitan la activación urgente de todas las medidas administrativas, económicas y técnicas necesarias para atender a los propietarios, agricultores y ganaderos damnificados. Asaja remarca que la magnitud del fuego, la superficie calcinada, la naturaleza del terreno, además de la pérdida de explotaciones y animales, justifican esta petición. Y por cierto, la subdelegada del Gobierno en Huelva confirma que ya se ha cursado esa petición de zona gravemente afectada para el incendio. María José Rico ha confirmado este viernes que ya se ha trasladado al Ministerio de Política Territorial la petición de los municipios afectados. Una solicitud que ya hicieron el martes las alcaldesas de esas localidades y tras escuchar a los propios agricultores y ganaderos en el puesto de mando avanzada.
1: Una de las principales preocupaciones era intentar ayudar al sector, sobre todo al agrícola, gente que además que tienen cabezas de ganado, había muchos ganaderos que venían y acudían al puesto de mando avanzado para contarnos que realmente estaban sufriendo pérdidas notables, no solo de hectáreas, sino de cabezas de ganado, sobre todo vacas y porcino, La verdad es que era desolador el panorama, muchos se pudieron salvar con ayuda, en fin, y entonces las alcaldesas de inmediato solicitaron la declaración de zona afectada gravemente de cara a poder ayudar al sector.
0: Sin embargo, la subdelegada del Gobierno en Huelva insiste en que primero hay que extinguir el incendio para evaluar sus consecuencias. Más asuntos. Andalucía recibe 718 millones para desarrollar el Plan Estatal de Vivienda. Este movilizará casi 1.200 millones de euros en 5 años, tras aprobarse por unanimidad este viernes en Conferencia Sectorial de Vivienda y Agenda Urbana los criterios de distribución de los 7.000 millones del plan. Para 2026, la anualidad que recibirá Andalucía asciende a 136,8 millones. Con este nuevo acuerdo por unanimidad, se mantiene la senda de aprobación de todos los acuerdos que ha propuesto la ministra Isabel Rodríguez a las comunidades autónomas sin votos en contra. Y un último apunte, RTVA crea un canal de denuncias y refuerza sus protocolos tras el caso de presunto acoso. La Comisión de Igualdad de la RTVA y Canal Sur Radio y Televisión ha acordado por mayoría la creación de un canal específico en la web corporativa para la presentación de denuncias y también el refuerzo de sus protocolos internos frente al acoso. Lo ha hecho en la reunión de este jueves, celebrada tras la denuncia contra el hasta ahora máximo responsable de la productora ADM, Gustavo Fuentes, por presuntos hechos de acoso sexual y laboral y una vez formalizado su cese definitivo. León XIV ya está en Tenerife, en su última parada de su viaje apostólico a España. El Papa ha sido recibido por una amplia representación de autoridades estatales, autonómicas, insulares y eclesiásticas. Tras su llegada a la isla, León XIV está desarrollando la última parte de su agenda en Canarias, antes de concluir una visita apostólica a España marcada por encuentros pastorales, institucionales y sociales en distintos puntos del país. Desde el aeropuerto de La Laguna se ha trasladado hasta el Centro de Migrantes de Las Raíces, en ese mismo municipio, donde se ha reunido con usuarios para escuchar su experiencia migratoria en unas instalaciones que cuentan actualmente con 500.000 de personas y que en los momentos más duros de la ruta atlántica llegó a albergar hasta 1.600. Y en el exterior, el VIH causó 1,2 millones de nuevos casos y 570.000 muertes en el mundo en 2025. Esto supone un descenso del 43% y del 57% respectivamente, en comparación con el año 2010, según se desprende de un informe publicado por ONU-SIDA este viernes. En 2025, un total de 40,9 millones de personas vivían con VIH a nivel mundial. A la una volvemos con más noticias en la segunda edición de Esta Oeste. Siguen informadas e informados en su emisora municipal o comunitaria. También nos pueden seguir en nuestra página web.
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Saludos, bienvenidos y bienvenidas a la Onda Local de Andalucía. Estamos en la segunda edición de Desde Oeste en este viernes 12 de junio. Y comenzamos. Jesús Aguirre prevé la investidura de Juan Manuel Moreno a mediados de julio. El Parlamento andaluz comienza a dar los primeros pasos de la nueva legislatura tras su constitución este jueves. El recién reelegido presidente de la Cámara, Jesús Aguirre, prevé que el debate de investidura de Juan Manuel Moreno pueda celebrarse durante la primera quincena de julio, aunque ha advertido de que los plazos dependerán de las negociaciones entre los grupos parlamentarios. Aguirre además ha explicado en declaraciones a Radio Televisión de Andalucía que la próxima semana se constituirán los grupos parlamentarios y posteriormente iniciará una ronda de contactos para conocer los posibles apoyos a la investidura. El presidente del Parlamento ha subrayado además que la ausencia de una mayoría absoluta obligará a las fuerzas políticas a negociar acuerdos para garantizar la gobernabilidad de Andalucía. Este es nuestro apunte de portada. Vamos ahora con más asuntos de interés de este viernes en titulares.

0: Por Andalucía presentará 33 iniciativas parlamentarias en formato de preguntas en la Cámara Andaluza. Desde Comisiones Obreras instan a Juan Manuel Moreno a formar un gobierno que represente a la mayoría social andaluza. Asaja pide la declaración inmediata de zona catastrófica para el área arrasada por el incendio de Villanueva de los Castillejos. En Granada, la capital celebra la 75 edición del Festival Internacional de Música y Danza de Granada con la inauguración oficial este viernes. Conocemos ahora el estado actual de nuestras carreteras con José Antonio Pedrosa desde la Dirección General de Tráfico. Buenas tardes.
1: ¿Qué tal? Muy buenas tardes. Pues hasta ahora tráfico ya en aumento en la salida de Sevilla por la A49 en Tomares, así como se mantiene complicada la A48 en Chiclana de la Frontera en sentido A4 y ya sentido San Fernando. También complicaciones en este caso de entrada a Algeciras por la A7 en la zona de Los Barrios y ya en Málaga también en la A7 en ese punto habitual de Nueva Andalucía y San Pedro Alcántara en ambas direcciones al igual, ya que por la zona de Torrot en este caso hacia Nerja. Y en Granada van a encontrar complicada la A92 en el entorno ya de Cenes de la Vega, en este caso dirección ya hacia Pinos Genil, al mismo tiempo que también en Almería complicada el enlace de la A92 con la A7 en vía Tor, en este caso de entrada a la capital almeriense, así como también ya en la zona de Vicar, en este caso hacia Motril.
0: Gracias, José Antonio. Conocemos también las previsiones del tiempo desde la Agencia Estatal de Meteorología con Isabel Escribano. Buenas tardes.
2: Buenas tardes. Esta tarde en Andalucía estaremos muy pendientes a las rachas de viento que pueden soplar fuertes de componente este en Cádiz, el interior de Málaga, Sierra Sur de Sevilla y en el litoral almeriense también, de las temperaturas máximas que serán significativamente altas en puntos del Valle del Guadalquivir con valores de 29 grados en Cádiz y Málaga, 32 en Almería, 34 grados en Huelva, 35 en Granada, 37 en Jaén, 38 en Sevilla y 39 grados en Córdoba. En cuanto a los cielos, estarán poco nubosos con intervalos de nubes altas. Mañana también estaremos muy pendientes al viento de levante que soplará fuerte en Cádiz con rachas muy fuertes. Los cielos estarán poco nubosos o despejados con polvo en suspensión en el litoral mediterráneo oriental y en el área del estrecho. Las temperaturas se registrarán pocos cambios. Las nocturnas irán de los 17 grados de Córdoba y Granada a los 22 de Almería y de Cádiz y las diurnas de los 28 grados de Málaga a los 37 de Córdoba y Sevilla. Es una información de AEMET.
0: Gracias, Isabel. Continuamos con la actualidad del día.
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0: El coordinador federal de Izquierda Unida, Antonio Maillo, ha anunciado este viernes la presentación por parte de la Coalición por Andalucía de 33 iniciativas parlamentarias en formato de preguntas en la Cámara Andaluza, con el objetivo de ponerle las pilas, dice, al Ejecutivo Autonómico en funciones. Entre las iniciativas presentadas por la coalición se recogen preguntas acerca del bono joven del alquiler, pero también la situación en el Hospital Materno Infantil de Huelva, la ley de bioclimatización y las personas fallecidas esperando la dependencia. Asimismo, Maillo ha puesto el foco en la situación de la plantilla del Infoca.
4: La parálisis del Partido Popular y sus negociaciones, no negociaciones con Vox, tienen paralizada a Andalucía. Por eso el Grupo Parlamentario por Andalucía ha presentado y registrado 33 iniciativas parlamentarias para saber sobre el bono joven de alquiler, el Hospital Materno Infantil de Huelva o la atención primaria en Granada, los centros que se nos caen de FP en Málaga y la ley de bioclimatización que no se cumple, sobre los 652 personas fallecidas esperando la dependencia, los trabajadores del Infoca, la falta de previsión en invierno que donde se extinguen los incendios y la falta de medios.
0: Así se ha pronunciado Maillo después de la sesión constitutiva de la 13ª legislatura, a la vez que ha señalado que vio muy contentos a PP y Vox en la jornada de esta sesión. En esta línea ha vuelto a señalar que Moreno se arrodilla ante las indicaciones de Génova, dice, y la estrategia del Partido Popular de Madrid. Por otro lado, desde Comisiones Obreras instan a Juan Manuel Moreno a formar un gobierno que represente a la mayoría social andaluza. Tras la constitución del Parlamento, la secretaria general del sindicato en Andalucía, Nuria López, ha emplazado al candidato del Partido Popular a definir el rumbo de sus alianzas y prioridades de gestión. Todo de la mano, dice Nuria López, del diálogo con las fuerzas políticas demócratas.
5: toca formar gobierno y le corresponde al Partido Popular de Juanma Moreno conformar el gobierno una vez que no hay mayoría absoluta. Es el presidente el que tiene la responsabilidad de abrir los marcos de diálogo con las fuerzas políticas demócratas. Es el Partido Popular y Moreno Bonilla el que tiene que decidir si tiende la mano a reforzar la sanidad pública, la educación pública o la dependencia, o el que tiende la mano a seguir buscando y avanzando en la privatización de los servicios públicos.
0: En este marco, la secretaria general de Comisiones Obreras de Andalucía señala que el gobierno que salga para esta legislatura debe responder a la situación social y económica andaluza con la defensa de los servicios públicos a la cabeza. Nuria López.
5: Hay que parar la caída libre de nuestra sanidad pública, hay que reforzar la educación pública como garantía de igualdad y hay que avanzar en fortalecer el sistema de la dependencia y tenemos que hablar de vivienda. La política de vivienda tiene que cambiar en Andalucía. Las viviendas no son para especular, para mercadear y hacer negocios, sino que son para vivir. Y queremos hablar de empleo de calidad, con derecho, donde nadie pierda la vida cuando va a ganársela y que también pueda tener cubiertas sus necesidades básicas con un salario justo y digno.
0: Desde Comisiones Obreras apuntan a Juan Manuel Moreno como el único responsable en estos momentos de conformar un gobierno que dé respuesta a todas esas necesidades. Otro apunte, Asaja pide la declaración inmediata de zona catastrófica para el área arrasada por el incendio de Villanueva de los Castillejos. La patronal agraria en la provincia de Huelva quiere que se declare zona afectada gravemente por una emergencia de protección civil, el área dañada por el incendio forestal que ha afectado a los términos municipales de Villanueva de los Castillejos, San Bartolomé de la Torre y Gibraleón. También solicitan la activación urgente de todas las medidas administrativas, económicas y técnicas necesarias para atender a los propietarios, agricultores y ganaderos damnificados. Asaja remarca que la magnitud del fuego, la superficie calcinada, la naturaleza del terreno, la pérdida de explotaciones y animales justifican esta petición. Pues la subdelegada del Gobierno en Huelva confirma que ya se ha cursado esta petición de zona gravemente afectada para el incendio de Villanueva de los Castillejos. María José Rico ha confirmado este mismo viernes que ya se ha trasladado al Ministerio de Política Territorial la petición de los municipios afectados. Una solicitud que ya hicieron el martes las alcaldesas de los municipios tras escuchar a los propios agricultores y ganaderos en el puesto de mando avanzado.
6: Una de las principales preocupaciones era intentar ayudar al sector, sobre todo al agrícola. Gente que además que tienen cabezas de ganado, había muchos ganaderos que venían y acudían al puesto de mando avanzado para contarnos que realmente estaban sufriendo pérdidas notables, no solo de hectáreas, sino de cabezas de ganado, sobre todo vacas y porcino. La verdad es que era desolador el panorama, muchos se pudieron salvar con ayuda, en fin. Y entonces las alcaldesas de inmediato solicitaron la declaración de zona afectada gravemente de cara a poder ayudar al sector.
0: Sin embargo, la subdelegada del Gobierno en Huelva ha insistido en que primero hay que extinguir el incendio para evaluar sus consecuencias. El IPC se modera al 3% en mayo en Andalucía, dos décimas por debajo del mes anterior. Son datos facilitados este viernes por el Instituto Nacional de Estadística. Los sectores con mayor incremento de precios en la región respecto a mayo del año pasado fueron el transporte, los restaurantes y servicios de alojamiento. Para UGT, aunque los precios se han mantenido constantes en este mes de mayo, la interanual sigue en unos niveles, dicen, inaceptables y generando una importante pérdida de poder adquisitivo para el conjunto de la clase trabajadora andaluza. La secretaria de Política Sindical de UGT Andalucía, Clara de la Colina, hace referencia al beneficio de las empresas y las palabras del Papa León XIV en uno de sus discursos en su visita a España.
7: En Andalucía se sigue perdiendo poder adquisitivo mientras las empresas incrementan sus beneficios. Como dijo el Papa en su intervención del pasado 7 de junio, la actividad empresarial no puede ver al empleado como un factor más en la ecuación de sus intereses. Es indispensable que la empresa reconozca la dignidad de las personas y que el trabajo vuelva a ser un motor de esperanza para una vida decente. Y esto se logra a partir de un empleo estable, con salarios suficientes, seguridad laboral, acceso a la formación y tiempo para vivir.
0: De igual forma, el sindicato explica que esta misma semana hemos conocido un dato nuevo del índice de precios de la vivienda publicado por el INE y relativo al primer trimestre de 2026. Para Andalucía refleja un incremento interanual del 13,3%, cuatro décimas por encima del registrado para el conjunto del Estado, con un 12,9%. Así explican, el acceso a una vivienda se ha convertido en algo inalcanzable para una buena parte de la clase trabajadora. Una situación, dicen, inadmisible para UGT. En otro orden de asuntos, 3 de cada 4 litros de aceite producidos ya se han vendido. Así lo traslada el secretario general de UPA Andalucía, Jesús Cózar, quien traslada que ya se ha vendido el 76% del aceite de oliva producido en esta campaña. Sin embargo, denuncia que la nota negativa, una vez más, son los precios en origen, que están por debajo de los costes de producción para el olivar tradicional. Añade que los datos hechos públicos por la Agencia de Información y Control Alimentarios confirman que el agricultor sigue perdiendo dinero cada mes.
8: 3 de cada 4 litros producidos en esta campaña ya se han vendido. El ritmo de salida es muy bueno. Problema, que están saliendo a unos precios que no salen las cuentas ni no cubrimos costes de producción, sobre todo en el olivar tradicional. Estamos viendo cómo, pues, precios por debajo incluso de los 4 euros para el aceite de oliva virgen extra no es solución. Es decir, con eso realmente no podemos seguir manteniendo nuestras explotaciones de olivar, y por tanto pedimos que se cumpla la ley de la oferta y de la demanda y sobre todo la ley de la cadena alimentaria, que podamos cubrir los costes de producción cuanto antes.
0: Ante esta coyuntura, Jesús Cózar remarca que se necesitan mecanismos de mercado para que el precio en origen sea el adecuado, tanto para el productor como para el consumidor, y que se establezca a niveles superiores a los 5 euros, cantidad que cifran como umbral de rentabilidad en el olivar tradicional. Y un último apunte: la Federación de Organizaciones Andaluzas de Mayores valora positivamente los recientes incrementos en las ayudas de la ley de ELA en España. La Junta de Andalucía ha ampliado la dotación en casi 554.000 euros hasta alcanzar los 2,35 millones tras constatar que la demanda superó las previsiones iniciales. Por su parte, FOAM interpreta este incremento como un reconocimiento implícito de que los 1,8 millones iniciales eran insuficientes. La subvención solo cubrirá a unos 168 de los aproximadamente 800 afectados de ELA en Andalucía. La Federación denuncia que estas prestaciones siguen sin llegar al 79% de los afectados. Debido a la extrema urgencia de la enfermedad, reclaman su concesión automática desde el momento del diagnóstico. Así lo ha expresado en declaraciones a la Onda Local de Andalucía el presidente de FOAM, Martín Durán.
9: En Andalucía hay aproximadamente 800 enfermos de ELA. El 79% de los afectados sigue sin recibir esta ayuda. Y además, esta ayuda no es automática. Hay que solicitarla antes del 30 de junio. Nosotros, ante esto, ya en su día advertimos que esta ayuda iba a ser insuficiente, lo cual lo demuestra este aumento de la Junta de Andalucía.
0: 1:15 del mediodía, hacemos una pausa y repasamos la información local y provincial.
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0: Abrimos la crónica local en Granada. La capital celebra la 75 edición del Festival Internacional de Música y Danza de Granada con la inauguración oficial de este viernes y la actuación previa ayer de Ludovico. Nos informa Nacho Navarro, Radio Santa Fe.
1: La celebración del 75 aniversario del Festival Internacional de Música y Danza de Granada ha contado este año con un adelanto muy especial en su programación. El protagonista ha sido el reconocido pianista y compositor italiano Ludovico Einaudi, que debutaba en Granada con un concierto en el Teatro del Generalife, una de las citas más esperadas de esta edición conmemorativa y considerado uno de los grandes referentes de la música contemporánea. El compositor turinés ha conseguido ayer romper las barreras entre géneros y públicos gracias al estilo caracterizado por el minimalismo, la emoción y una conexión directa con el oyente. Esta 75 edición del emblemático Festival Granadino abrió con esta previa y comienza hoy en su programación oficial con la inauguración, que será presidida por este viernes por la reina emérita doña Sofía, con la entrega de la medalla de honor a Zubin Mehta, el prestigioso director hindú, que abrirá la edición conmemorativa al frente de la orquesta del Mayo Musicale Fiorentino, un homenaje a Mozart para abrir esta edición histórica. La concesión de la medalla de honor del Festival de Granada, Zubin Mehta, reconoce una trayectoria excepcional que ha dejado una profunda huella en la música clásica contemporánea y una relación privilegiada con el certamen granadino, donde ha dirigido 7 conciertos a lo largo de más de 6 décadas. Es todo desde la provincia de Granada.
0: Gracias, compañero. 1:18 del mediodía, hacemos una breve pausa y continuamos con nuestro espacio sobre prevención de adicciones.
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0: El Ayuntamiento de Montilla ha abierto el plazo de inscripción para una nueva edición del curso de mediación comunitaria en prevención de adicciones, una iniciativa impulsada por los servicios sociales municipales dentro del programa Montilla ante las adicciones. La actividad se celebrará del 3 al 5 de julio en una casa rural y combina formación especializada, convivencia y aprendizaje práctico para jóvenes vinculados al asociacionismo, el deporte, el voluntariado o la intervención social. Conocemos más con Lidia Bujalance. Ella es primera teniente de alcalde del área de Presidencia, Igualdad, Régimen Interior y Modelo de Montilla. Muy buenas, Lidia.
1: Hola, ¿qué tal? Buenas tardes.
0: ¿Por qué considera necesario seguir impulsando programas de prevención de adicciones dirigidos especialmente, como comentábamos, a la población joven?
1: A ver, dentro de los diagnósticos que se realizan desde el Ayuntamiento de Montilla, bueno, pues el primer informe local sobre drogas y adicciones y uso y tendencias que se realizó en colaboración con el Ayuntamiento de Montilla y con la Universidad de Córdoba, pues arrojaba ya datos que ponían el foco, ¿no?, en la importancia de fortalecer acciones de prevención entre la población joven de nuestro municipio, con especial interés en aquellos espacios donde se desarrolla la mayor parte del tiempo libre y del ocio. En definitiva, los resultados de este informe, bueno, pues nos guían en gran medida pues la planificación y los objetivos de este ayuntamiento en materia de prevención de adicciones. Y como tú bien has adelantado, todo esto se focaliza en el marco del programa Montilla ante las adicciones. Entendemos que la prevención, bueno, pues sigue siendo una de las herramientas más eficaces de las que disponemos para afrontar las adicciones, y la adolescencia y la juventud, bueno, pues son etapas en las que se consolidan hábitos y se construyen relaciones y se toman decisiones que pueden condicionar el futuro, ¿no? Por eso es muy importante que se pueda ofrecer desde la institución una información rigurosa y que podamos poner a disposición de los jóvenes pues espacios de reflexión que le ayude a tener una actitud crítica frente a los riesgos asociados al consumo de sustancias y a otras conductas que pueden ser también adictivas, ¿no?
0: De hecho, Lidia, el lema de esta edición es «La prevención es un aprendizaje». Este curso lleva varios años celebrándose en Montilla. ¿Qué balance hacen desde el Ayuntamiento de las ediciones anteriores y qué impacto han tenido entre los participantes?
1: Pues el balance no puede ser más que positivo, ¿no? A lo largo de las distintas ediciones, bueno, pues hemos comprobado como muchos de los jóvenes que han participado, bueno, pues adquieren los conocimientos y las habilidades que después pues trasladan a sus asociaciones, a sus clubes deportivos, a su grupo de voluntariado. Además de la formación, bueno, pues en este tipo de cursos también se genera una serie de redes de colaboración entre los jóvenes que comparten inquietudes comunes, ¿no? Y bueno, esto también hace que fortalezcan su compromiso con la comunidad en la que desarrollan su vida. Esa capacidad de multiplicar, bueno, el mensaje preventivo es probablemente uno de los mayores logros de esta iniciativa y, bueno, pues ya digo que los resultados son muy satisfactorios para las personas que participan y para los servicios sociales de este ayuntamiento que lo ponen a su servicio también.
0: Una de las novedades más atractivas quizás de este año es el formato de convivencia con pernocta durante todo el fin de semana. ¿Qué aporta esta experiencia respecto a una formación más tradicional?
1: Bien, pues mira, con este cambio, este formato añadido, pues queríamos dar un paso más, ¿no?, y convertir la formación en una experiencia mucho más íntegra. La convivencia, ¿qué es lo que va a permitir? Bueno, pues va a permitir trabajar aspectos que en una sesión convencional serían más difíciles de desarrollar, ¿no?, como puede ser la cohesión del grupo, la comunicación, la empatía, la resolución de conflictos, el trabajo en equipo. Además colaboramos con, tenemos la colaboración de la Asociación Juvenil Remonta, que es una asociación de Montilla, y bueno, además por otro lado entendemos que el aprendizaje de esta manera se va a producir de una manera más natural y más participativa, ¿no?, generando de alguna manera estos espacios de intercambio de experiencias y de reflexiones compartidas que enriquece mucho más lo que va a ser el proceso formativo. En definitiva, no solo se adquieren los conocimientos, sino que también van a adquirir competencias personales y y sociales que van a ser fundamentales para la prevención.
0: Además, Lidia, del consumo de sustancias, hoy se habla cada vez más de otras conductas potencialmente adictivas. ¿Cuáles son los retos en materia de prevención durante los últimos años?
1: Pues efectivamente, desde el área pues se detectan, ¿no?, que la sociedad, pues tal cual se viene desarrollando, pues es productora también de otra escena con nuevas adicciones. Justamente hoy, dos técnicos del equipo de servicios sociales están participando en una formación sobre adicción a las pantallas. Estos son los nuevos retos, las adicciones sin sustancia, y no solo hablo de jóvenes, sino también de los propios adultos, ¿no?, que somos ejemplo y espejo también de los jóvenes, y esto debemos de tenerlo presente. La realidad ha cambiado mucho y, bueno, pues la prevención también tiene que adaptarse a esos cambios. Por lo tanto, no solo hablamos de consumo de alcohol o de drogas, sino también del uso problemático de las tecnologías, las puestas online, determinados patrones, ¿no?, de consumo digital o conductas que pueden generar dependencia y afectar al bienestar emocional. El principal reto, ¿cuál es? Pues bueno, pues anticiparnos en la medida de nuestras posibilidades, comprender estas nuevas realidades y ofrecer respuestas educativas adaptada a los hábitos y a las preocupaciones actuales de la juventud.
0: Ya para finalizar, así brevemente, Lidia, sí. ¿Todavía quedan plazas para poder inscribirse?
1: Sí, el plazo está abierto. Y bueno, pues entre los próximos 3 y 5 de julio podemos disfrutar de este fin de semana, y animamos a que se inscriban en la página web del Ayuntamiento.
0: Pues así lo hacemos desde aquí. Lidia Bujalance, primera teniente de alcalde del área de Presidencia, Igualdad, Régimen Interior y Modelo de Ciudad de Montilla. Muchísimas gracias por explicarnos este gran proyecto en vuestro municipio. Muchas gracias.
1: A vosotros, Onda Local. Muchas gracias. Saludos.
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0: Consulta médica con el doctor Juan Bellón en Radio Puebla de Cazalla y Onda Local de Andalucía. Pues efectivamente, ya estamos con nuestro querido doctor don Juan Bellón. Eso de querido creo que no se lo había dicho yo hasta ahora, pues bueno, ya se lo he dicho. Al otro lado del teléfono, doctor Bellón, ¿qué tal? Muy buena.
1: Buenos días, ¿cómo estamos?
0: Me tenía que haber dicho, buenos días, querido, ¿cómo estamos? Pues yo ya hubiéramos seguido el rollo, que se ve aquí un poquito de cariño, ¿no? De para acá y para allá. ¿Ha probado ya los caracoles o todavía no?
1: Todavía no, pero el campo está en el caer.
0: Se va a pasar el tiempo, ¿eh?
1: Espero que no, vamos,
0: Hombre, los caracoles tienen muy poco tiempo, el mes de mayo y junio, si acaso, ya empiezan a flaquear. O sea, que hay que aprovechar que por ahí habrá muchos sitios donde estén buenos, ¿no? ¿O no?
1: Hombre, y tanto. Aquí hay, por lo menos, que todos los bares lo tienen. Y después también hay sitios donde especialmente lo hacen. Donde queda fe. Comida para eso, pero y alguna en esta época casi se lo hace como única especialidad.
0: Ah, pues que es increíble. Claro, tiene muy poco tiempo y todo el mundo sale a la calle buscándolo. Y por cierto que dice que son muy buenos, muy nutritivos y muy sanos para el cuerpo, ¿no?
1: Sí, vamos.

0: esto de fumar como perjudicial para la salud, hoy vamos a entrar un poquito más en profundidad en el asunto. Así que empezamos. ¿Por qué sigue siendo tan importante hablar del tabaco en pleno siglo XXI, en pleno 2026?
1: Pues es simple, porque el 90% de los cánceres de pulmón están causados por el dicho eso del tabaquito, ¿no? Y después, eso en cuanto a los cánceres de pulmón. Pero después hay un mogollón de otras enfermedades, sobre todo del ámbito circulatorio, que se reducirían muchísimo si uno dejara de fumar. O sea que tú fíjate que, por ejemplo, en Inglaterra, yo no sé si sigue estando, pero antes, pues tú decías, va a haber Inglaterra sin un trasplante cardíaco. Pero vamos, como uno deja de fumar, como que no se lo hacemos, porque no es para nada, ¿no? O sea que es así, o sea, el tabaco es malo en sí, y lo que pasa es que al principio no se creía que era todo el contrario. Yo no sé si tú has visto la serie de The Crown, es una historia básicamente de la corona inglesa, pero desde el tiempo del padre de Isabel II. Uh-huh. Y bueno, el padre de Isabel II pues murió de cáncer de pulmón. Y bueno, es que en aquella época, hasta incluso antes, ¿no? En 1920 o por ahí, pues resulta que el tabaco se le recomendaba a las personas que tenían algún problema respiratorio, bueno. Incluso con asma, ¿no? O sea, que para abrirle los pulmones, ¿no? Una cosa muy ridícula. Y hasta 1920, pues hay unos científicos de nada que resulta que dijeron, coño, puede haber un vínculo entre fumar y cáncer de pulmón. Y entonces eso fue la primera campaña antitabaco. Lo que pasa es que con la Segunda Guerra Mundial pues se fue todo a hacer puñetas.
0: Y fíjese,
1: y ya fue en el 50 cuando los investigadores ya, estos británicos, demostraron la relación inequívoca entre el hábito de fumar y el cáncer, y entonces ya pues desde entonces pues ya vamos a por ello.
0: Sin embargo, doctor Bellón, precisamente, o sea, con estos datos que nos está dando,

0: Y con esto que nos está diciendo, se nos abre la mente a la hora de pensar en las empresas tabacaleras, ¿no? Son multinacionales y que ganan miles de millones de dólares o de euros cada año, porque en esa época que se demuestra que el cáncer de pulmón puede estar relacionado o está relacionado con el tabaco, fíjense, vamos a fijarnos, vamos a pensar en cualquier película de la edad dorada de Hollywood de aquella época. Rara era la que no salían gente fumando como si aquello fuera un placer enorme, por ejemplo, Humphrey Bogart o incluso actrices, ¿no?, de primer nivel, pues era raro que no salieran fumando. O sea, que por ahí seguramente buscaban la forma de contrarrestar esa información negativa del tabaco para que la gente viera que los grandes actores y actrices también fumaban.
1: Claro, y después sí, también poniéndolo, anunciándolo en todos los eventos deportivos, patrocinando a también a deportistas y eventos de ese tipo, tú sabes, o sea, menos mal que eso ya se ha prohibido, eso se ha prohibido hace tiempo, y entonces ahora incluso eso lo que se intenta es que ni siquiera la cajetilla lleve el nombre, ¿no? Y que porque eso de poder el tabaco puede ser malo para su salud, es decir, lo sabe todo el mundo, y porque lo ponga es fumador y no le va a afectar que se lo diga, ¿no? En todo caso podría decirle que usted afecta mucho la potencia sexual, a lo mejor sí deja. Es verdad, ¿no?
0: Más allá del cáncer de pulmón y de lo relacionado con las enfermedades cardiovasculares, ¿qué otras enfermedades están relacionadas con el consumo de tabaco?
1: Pues mira, otros cánceres. Cánceres que tú no tampoco te lo piensas, ¿no? Porque, por ejemplo, el cáncer de páncreas está relacionado. El cáncer de vejiga, de la orina, está muy relacionado con la mayoría de los cánceres de vejiga, de la orina, están provocadas por el tabaco, ¿me entiendes? O sea que son muchos, el cáncer de labio, el cáncer de laringe, que también es tan frecuente, porque todos conocemos personas que a las que se le ha tenido que extirpar la laringe y hablan a través de aparatillos en la garganta y cosas de estas, ¿no? Pues todo eso son, y después, bueno, enfermedades cardiovasculares, todo el mundo nada más se piensa en el infarto o en el ictus, pero no solamente eso, o sea, enfermedades de vasculares, en el que de pronto empieza a quedársete un brazo, una pierna ya dormido, o se te gangrena porque ya no tiene circulación, porque ha habido un émbolo o la trombosis ha llegado a cerrarte completamente la arteria. Todo eso son cosas que están ahí y que hay que erradicar.
0: Mira, le he preguntado aquí a mi amigo Chat, no sé si tienes el gusto de conocerlo, de apellido...
1: ChatGPT.
0: Exactamente. Le he preguntado qué contiene un cigarrillo de tabaco. Y dice que un cigarrillo contiene mucho más que tabaco. Al quemarse libera miles de sustancias químicas, entre las principales están... Bueno, entre los principales lo que contiene, tabaco, que son las hojas procesadas de la planta del tabaco, que a lo mejor también sería malo, entiendo, pero fumadas así solamente, como antiguamente se podía fumar, o como los puros estos que lían en Cuba y en otras islas y demás, pues a lo mejor es dañino, pero evidentemente a lo mejor no es tanto. Pero después tiene nicotina, que es una sustancia adictiva que afecta al cerebro y el sistema nervioso, alquitrán, que es una mezcla tóxica que se deposita en los pulmones, monóxido de carbono, que es un gas que reduce el oxígeno en la sangre, o aditivos químicos usados para sabor, conservación o combustión. Además, el humo del cigarrillo puede contener más de 7.000 sustancias químicas, incluyendo varias cancerígenas como arsénico, benceno, formaldehído, amoníaco, cadmio, cianuro de hidrógeno. O sea que el que escuche estas cosas y siga fumando es para matarlo, ¿no?
1: Claro, es que nada más que nos ponemos la nicotina. Hay una cosa que a mí siempre me ha llamado la atención, que es que Mira, hay otras adicciones en las que, bueno, uno se mete, la primera vez probablemente por
0: desconocimiento y por probar.
1: Desconocimiento y no sé cuánto, pero la primera vez pues ya te colocan un poquito gracioso, un poquito de no sé cuánto, y bueno, mira, pero no, la primera vez que tú te fumas un cigarrillo es que te puede echar los pulmones por la boca. ¿Entiendes? O sea que es una adicción que a la que cuesta trabajo meterse. Uh-huh. Y yo no entiendo cómo todo el mundo, o sea, ahí los fumadores han llegado a meterse hasta ahí. No tiene sentido, o sea, es una cosa que cuesta. No es que desde el principio te guste, sino que tienes que empeñarte en eso, ¿no? Porque un alcohólico, pues bueno, una copita de vino, una cervecita, o una... Está bien. ¿Te puedes llegar a ser alcohólico si te tomas todos los días 4 litros de cerveza? Pues sí. Pero bueno, mira, por lo menos la primera cervecita gusta. No, sobre todo en verano. Mm. Pero hombre, el cigarro no. El cigarro es el primero. Es que te están muriendo.
0: No, y que no te afecta en nada positivo. Es lo que ha dicho, ¿no? El alcohol consumido de forma moderada, pues oye, en una fiesta, pues habrá gente que a lo mejor es más tímida, pues la alegra, ¿no? Yo qué sé, que es otra, tiene unos efectos en ese sentido positivo. Evidentemente, si se bebe mucho y si uno es violento y le sale la rama violenta, pues entonces ya mejor apaga y vámonos. Pero en el otro sentido, ¿no? De tomar una cervecita, bien, pero es que el tabaco no aporta nada de eso, ¿no? Y hay gente, nada, y hay gente, doctor, que dice... Yo fumo poco, yo no, me fumo 3-4 cigarritos.
1: No hay fuma poco.
0: No, no.
1: No hay fuma poco porque es como si tú dices, va, pasa menos si yo me doy una, le doy a mi hijo una hogadilla de 4 minutos o de 40. Te lo matas de esa manera, ¿entiendes? O sea que, entonces, un cigarrito de solo... Pues, hombre, ya de entrada te está irritando todo, te está irritando todas las mucosas. Ya de entrada te está metiendo ahí pues, todos esos alquitranes que tú has dicho, todas esas cosas. ¿Qué son los alquitranes? Pues los alquitranes son, ¿no? Todos conocemos las calles, ¿no? De uh-huh. alquitrán. Bueno, pues tú eso realmente, ponlo en los pulmones, o sea, verlo recubriendo toda la parte de dentro, que es un tejido. O sea, si tú vieras las tuberías de los pulmones que llegan hasta los alveolos para que se produzca el intercambio de oxígeno y entre la sangre y el aire que inhalamos, pues este tejido es, no sé, blandito, terciopelo, es de una tenemos todo ese sistema, está fabricando una especie de moquillo que va haciendo que cuando va con los pelillos del terciopelo, eso que he dicho, va hacia arriba pues y va limpiándonos permanentemente los pulmones. Bueno, pues con ese alquitrán, eso, como si los pelillos estuvieran en la calzada y le echamos el alquitrán por encima. Ya eso no sirve, eso termina siendo una porquería entre eso. Y la defensa del organismo frente a semejante agresión, que hace que esas celulitas de aterciopeladas se transformen en células más duras, como la de la piel, ¿no? Que tienen que soportar el flote y todas esas cosas, pues hace que en un momento dado todos los cancerígenos que se toman con la aspiración del tabaco al final acaben en eso, en cánceres. O bien destruyendo el pulmón, porque las paredes de los alveolos son paredes finitas, y entonces pues eso poco a poco se van rompiendo y van haciendo cavidades, no van siendo muchísimos millones de cavidades de un milímetro cúbico, sino que van haciendo van tendiendo a hacerse una sola cavidad de como si fuera una bolsa del súper. ¿Qué pasa? Que eso tiene como superficie, tiene muchísima menos superficie una bolsa grande que millones de bolsas chicas. Y son a través de esa superficie las que se llega el intercambio de el oxígeno y el anhídrido carbónico. Otra cosa que tú has dicho, bueno, pues aumenta el CO de el monóxido de carbono de la sangre. ¿Qué es el monóxido de carbono? Pues te dice, bueno, pues de las cosas que se muere la gente cuando aparece en una noticia, han muerto unas personas en la ducha porque resulta que había una mala combustión de lo que sea, ¿eh? O resulta que antes, cuando había las estufas esas de carboncillo, de eso, pues también se ardían mal y se producía eso, anhídrido carbónico. Ese es el problema. El anhídrido carbónico normal en la sangre va disuelto en la sangre, ¿no? Mientras que el oxígeno va pegado a la hemoglobina, al pigmento rojo de los glóbulos rojos. Bueno, pues esa hemoglobina, cuando llega a los alveolos, es muy fácil de retirar de la hemoglobina, no, el oxígeno es muy fácil de retirar de la hemoglobina cuando llega a los alveolos, ¿no? Intercambiarlo entre el interior del alveolo, entre el aire y el aire que entra a la hemoglobina, y ahí se queda, ¿no? Se queda y ya está, y sigue por la sangre ya oxigenado. Mientras que el monóxido de carbono no, el monóxido de carbono se queda ahí, en la donde se tiene que pegar el oxígeno, se pega el monóxido de carbono. Y ese no hay Dios que lo despegue. De forma que cuando pasa por el alveolo, se queda pegado, no entra oxígeno y la sangre se vuelve inútil para el transporte de oxígeno, con lo que te muere, al final te muere. Y cosas así, ¿no? O sea, que no hay por dónde coger el tabaco.
0: Dicho esto, doctor Bellón, hay una cosa muy importante también al respecto de cómo afecta el humo del tabaco a quienes no fuman, porque los fumadores pasivos, especialmente niños y mayores, pues bueno, yo no fumo, vale, no fumas, pero es que estás al lado de tu padre o de tu madre, vives en tu casa, estás en el salón viendo televisión o lo que sea, y estás tragando humo del tabaco. ¿Cómo afecta?
1: Pues mira, de la misma forma, lo que pasa es que nos hemos dado cuenta tal vez, ¿no? Porque eso hace veintitantos años, cuando se empezó a decir, oye, que en los bares, en los sitios donde se juegan los aviones, tú ahora ves una película y gente fumando en un avión o en el autobús o en el bar y ya no te entra en la cabeza, ¿no? El cuando tú entras en un bar o en un ascensor y hueles el tabaco. Pero hasta entonces, hasta hace veintitantos años, pues no sabía. Y es que es lo mismo, o sea, dosis baja, ese humo que queda residual en el ambiente de sitio cerrado, pues llega a ser la misma, ¿no? Porque encima de que tú no fumas, no tienes, estás fumando, estás inhalando todas las sustancias nocivas que se mantienen en el aire después de que alguien ha fumado, pues tampoco tiene sentido, ¿no? O sea, que pienses tú, que te digo yo, que con como pasa con cuando tienes la nicotina dosis baja, ¿no? Que tiene disminución del apetito, que te puedes marear un poquito, que tiene un poquito de náusea, pues eso no. Y a largo plazo, si resulta que te da mucho tiempo a sitios donde hay una concentración de humo presente, al final acabas teniendo las mismas complicaciones que pueden tener los fumadores.
0: ¿Qué señales indican que una persona tiene dependencia de la nicotina?
1: Ah, pues eso es simple. Hay los adictos a la nicotina se creen que el tabaco les tranquiliza. Y es justo lo contrario. O sea, la adicción lo que hace es, cuando te falta nicotina en el cuerpo, es lo que hace que te pongas nervioso. Entonces, te fumas un cigarro y, claro, estás metiéndole la nicotina que te falta porque eres adicto, y entonces te calma. O sea, no es que cambie el... No es que te relaje el tabaco. Es que es lo que te quita la adicción al tabaco, precisamente, cuando te falta el tabaco, ¿no? Uh-huh. Entonces, pues...
0: Sí, le preguntaba qué señales...
1: Al médico, pues cuando tú notas que no eres capaz de dejar de fumar. Uh-huh. O sea, si tú llegas y dices, voy a dejar de fumar, y resulta que al cabo de 6 horas ya no haces más que pensar en el tabaco, no resulta que empiezas ya a ponerte nervioso, a estar, lógicamente, hay personas incluso que llegan a despertarse por la noche para fumar, ¿no?
0: Entonces, bueno, para fumar tiene... y mirar y tener a lo mejor un cigarro o dos, y venir, eso ha pasado a una persona que conozco, y venir desde un campo lloviendo de noche al pueblo a comprar tabaco porque solamente tenía 2 cigarrillos en el paquete y fuera a hacerle falta más.
1: Sí, es de las pocas cosas que hacen que la gente haga eso, o sea, que salga con una noche de perro lloviendo lo que no hay en los escritos, y que vea que le quedan 2 cigarros y hasta mañana no, y son las 12 de la noche, y sale a por tabaco a donde sea. Eso no lo... No, vamos, si con eso no dices tú que eres un adicto.
0: Vamos ahora con otra parte. Vamos a hablar de la parte en cuanto a los cambios positivos que experimenta el cuerpo cuando una persona deja de fumar.
1: Hombre, ahí tiene unos cambios positivos buenísimos. Porque primero, es que, mira, vamos a ver. Tú, el fumador no se da cuenta. Pero cuando deja de fumar, bueno, las primeras horas lógicamente se nota menos, ¿no? Porque resulta que baja la frecuencia cardíaca ya, porque el tabaco sí, la nicotina y todo eso, aumenta la frecuencia cardíaca, aumentan las palpitaciones, aumenta la presión arterial, todo eso. Bueno, pues cuando ya empieza, ya no fuma durante 20 minutos, a los 20 minutos ya empieza a bajar la presión arterial y empieza a bajar la frecuencia cardíaca. Pero después, bueno, ya cuando ha pasado mediodía, ya esa sangre ya está más limpia, ya tiene menos monóxido de carbono en la sangre, y entonces hay más hemoglobina que pueda transportar oxígeno. Eso tampoco lo nota uno divinamente, pero los órganos sí, tus órganos están recibiendo mejor oxigenación. Por lo tanto, pues ya va mejorando mucho, ¿no? Y ya, pues incluso, fíjate, a las 24 horas ya empiezan a mejorar el riesgo de infarto. Y empiezan ya los pulmones a refuncionar un poquito. Porque hasta entonces hay mucha tos, mucha de esas, pero a partir de las 24 horas puedes empezar ya a limpiar y a expulsar moco y residuos del tabaco. ¿Qué te digo yo? Ya, curiosamente, pues ya cuando pasan 2 o 3 días, tú dices, coño, esta comida ya sabe algo, porque es que antes han perdido el gusto y el olfato, uh-huh. Por ejemplo, y empiezan a regenerarse terminaciones nerviosas, Y entonces, a partir de ese tiempo, pues ya prácticamente ya no tienen nicotina en sangre. Y ya, pues venga, vamos a irnos más tiempo, a 2 o 3 meses. Está la situación sin sanguínea, está mucho mejor, pero tú ya no te notas que el esfuerzo te cuesta menos, y ya los pulmones funcionan mejor, que ya puedes respirar mejor, que ya las caminatas, una caminata que antes te costaba la misma vida, ya no eso, y que además empieza a mejorar de la tos, que empieza a toser menos, Entonces tiene ya más energía, puede mejorar también el sueño, notar menos más cansancio, todo eso. Después ya, ahora vamos a seguir de eso, venga, ya, vamos a poner que ya pasa más de medio año, bueno, pues todo ese tejido pulmonar que decía yo, que son el tejido ese como de terciopelo, que tiene como escobitas que van limpiando los bronquios, pues se va recuperando. Y entonces la tos se va haciendo mucho menos importante. Y por lo tanto, como ya los pulmones están mejor, pues ahí se infectan menos. Porque ya toda esa flema que se tenía antes, ahora ya se va teniendo mucha menos. Y la flema ahí permanente, lo único que hace es infectarse, porque todo lo que se acumula en el cuerpo sin deber se acaba infectado. Bueno, pues esos van van mejorando mucho, ¿no? Y ya, pues, que te digo yo, a partir del año, de los 5 años, pues ya van bajando los riesgos de enfermedades coronarias, los riesgos de ictus, los riesgos de infarto de miocardio, los riesgos de cáncer. Por ejemplo, a partir de los 10 años, de los 15 años, pues ya el riesgo de tener un cáncer. El riesgo, ese 90% de posibilidades de que seas cáncer, bueno, no es así, sino de que tú, si coges un cáncer de pulmón, ese 90% sea por culpa del tabaco, ya ha desaparecido, ya tienen las mismas posibilidades que cualquier otra persona que no haya fumado en su vida. Así que, mira qué bien, ¿me bueno, entiendes? O sea que, sí, que todo eso va poquito a poco, progresivamente, ¿eh? Aparte de que, lógicamente, hay cosas que no se notan tanto, pero que sí ocurren, que son, por ejemplo, que la salud dental sí va mejorando, ¿eh? Y que el aspecto de la piel pues también está mejorando, que la erección y la fertilidad mejora, curiosamente, y todas esas cosas. Así que esas son cosas que no se fían tanto, que no, pero que están ahí.
0: Muy brevemente, doctor Bellón, es que me gustaría hacerle varias preguntas más, pero no me da tiempo. Entonces, una cosa solamente y en 2 minutos, si puede ser. Entre los jóvenes ha aumentado el uso de los vapeadores. ¿Son realmente menos perjudiciales que el tabaco tradicional o igual de perjudiciales?
1: Nada más, hay demasiadas cosas en los vapeadores, hay demasiadas sustancias que son también muy dañinas, que tampoco se han estudiado la mayoría, y además hay vapeadores con nicotina, hay muchas veces que tiene más nicotina que el propio cigarrito. Por lo tanto, y además, como resulta que tú te fumas un cigarro y el cigarro se acaba, lo apagas y ya está. Mientras que puede durar todo lo que dure la batería que lleva. Entonces puede tener pues una dosis excesiva de nicotina en el cuerpo, y eso puede causarte mucho daño. O sea, una dosis alta de nicotina por culpa del vapeo, pues te puede dar una salivación excesiva, empezar con dolor abdominal, con confusión, con debilidad muscular, con dificultad para respirar, con arritmias, con convulsiones. O sea, todo eso te lo puede dar una dosis excesiva de nicotina, que básicamente tú la puedes pillar a costa básicamente del vapeo, porque no te limita el... Tú puedes estar vapeando todo el tiempo y no, aparte de eso, de que se están estudiando y hay muchísimas enfermedades que están apareciendo, neumonitis y cosas, y otras enfermedades pulmonares que están haciéndose por culpa del vapeo, así que no, de inocuo nada, o sea que el vapeo es también perjudicial.
0: Debí hacer 2 preguntas, una de sí o no. ¿Me puede contestar a la siguiente pregunta en 1 minuto?
1: A ver.
0: Sí. Venga. Rápido. Desde la atención primaria, ¿qué herramientas o tratamientos ofrecen a quienes quieren dejar de fumar?
1: Bueno, pues ofrecemos primero cursos. Hay una cuestión. Lo primero y fundamental es que la persona que quiera dejar el tabaco esté concienciada de que va a dejar el tabaco. O sea, no hay una pildorita milagrosa que diga yo me tomo esto y ya, es que ni se me ocurre pensar en el tabaco. No, primero tú tienes que estar consciente de lo que vas a hacer, ¿eh? Elegir el momento, o sea, elegir el momento. Tú no puedes ponerte a dejar un hábito sin que en un mal momento, ¿no? O sea, tú te estás divorciando y en ese momento dices, pues voy encima a dejar el tabaco. No, tienes que elegir un momento en el que digas, tú puedo soportar esta presión, porque siempre hay una presión. Aparte de eso, pues podemos recomendar cualquier de esos, desde los parches de nicotina, de los chicles, todas esas cosas, y también pues alguna medicina que pues te puede también ayudar a no estar tan ansioso ni tan bloqueado como, como estar cuando eso. Pero lo primero y fundamental es ser consciente de lo que uno va a hacer y estar bien concienciado.
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0: 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Cada remix, cada versión, cada minuto de este programa está pensado hoy para ti, nuestro Deluxe. Bienvenidos, bienvenidas.
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Runner también la tenemos actualizada con esos sonidos afro de manos de NK Ita. 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Y no es porque llegue la noche.

0: dulce ese violín es nuestro cover oficial para Dancing in the Flames y en breve estará en todas las plataformas.
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es el momento de repasar la agenda, todos esos eventos que cuentan con el sonido H y a los que estamos eternamente agradecidos y, por supuesto, hacen que este programa, que nuestra música siga brillando. Este fin de semana toca Flip Flow, la fiesta que da el inicio al verano en La Luna, en Lezuza, una sala guapísima que, si no conoces, te animo a que te vengas de fiesta. Pero tenemos más fechas inmediatas, ¿te las cuento? Venga, va, que viene en un camión. En Casa Simarro vamos a estar en este mes de junio. Hay una fiesta para cerrar el mes increíble en su pista municipal, Octopus Party, con Creamos Fiestas y Festivales. Arrancaremos julio en Peñar de San Pedro. Estaremos también en San Clemente. Estaremos en Maui Beach, en Mojácar, en Tarazona de la Mancha, en Piedrabuena, en Villar de Olaya, en Motilleja, en Valdeganga, en Valera de Abajo, en La Roda con la familia de RM Radio, Villamayor de Santiago, en Lezuza, en Quintanar del Rey, en Talayuelas, en Vianos, en Peñascosa, en Carrizosa, en Castillejo de Iniesta y más, que os iré contando.

El remix de mi compañero en el ritmo, Jesús Fernández, que aquí escuchaste antes que en ningún otro sitio, para Usher y su Che.

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Nos encanta Taylor Swift y ahí está ese cover que le hicimos a su Feidotofilia. Todo nuevo, todo hecho para que lo disfrutes de forma exclusiva como cover oficial. Lo tienes.

0: Bueno, ¿estáis preparados, sí o no? A estas alturas yo creo que sí, ¿no?
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1: Sound Deluxe cierra con lo nuestro. Por aquí estuvo en Rubia. Que disfrutes el fin de semana. Y el lunes de nuevo nos escuchamos aquí en tu emisora de siempre, las 24 horas.

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que a menudo estoy en las profundidades de la miseria, todavía hay calma, armonía y música dentro de mí.

Hola, ¿qué tal? ¿Cómo estáis, amigas y amigos de Viento del Norte? Fijaos, esto lo dijo Vincent Van Gogh. Decían que era un tipo, bueno, digámoslo así, psicológicamente inestable, pero hasta él, que pintaba, hablaba de la importancia de la música. Música, aquí, en Viento del Norte, este programa de radio que realizamos en los estudios de Onda Jerez, en el 101 de la FM, y que se emite a través del centenar de emisoras municipales y comunitarias de toda nuestra región. Eso es la Onda Local de Andalucía, o EMA RTV. Así que quédate con nosotros, con un poco de locura, porque en cualquier forma de arte siempre vas a encontrar música, incluso en la arquitectura de tu alma. Bienvenidas, bienvenidos.

confieso, yo también rezo. Lo hago a veces. Rezo a los dioses paranoicos. Lo hago por ti y por mí. Por los amores que nacen sin raíces. Por la monotonía de sus amantes. Por el llanto de las víboras. Por la blasfemia y la metáfora del odio. Por esas nubes que pasan y no nos dan ni una pizca de sombra.

Mis perímetros en el amor están rotos, pero por favor, dame tiempo. Todavía busco rostros en las aguas y en las sombras. Mis penínsulas aún reciben barcos que vienen desde lo más infame de la muerte. Y mis manos, mis dedos, aún recorren sombras y espaldas como un arado abriendo cicatrices en los querubines. Esta indiferencia de los dioses paranoicos es un infierno que no se mueve y la soledad espiritual arde hasta las cenizas. Ya es que no me queda más muerte para seguir hablándote de amor. Y le doy la vuelta a mi corazón y allí que veo un rostro cuyo nombre jamás van a tocar mis labios. Y yo le pregunto, ¿cómo es posible que aún estés aquí en mi corazón? ¿Qué te mantiene sujeta aquí? Míralo bien, mi corazón es una tormenta perpetua y yo solo puedo rezar por los viejos amores, esos que jamás se extinguen.

Mirar atrás. Uf, cosa traicionera, mirar al pasado. Yo sí que veo cosas cuando miro atrás.

cuando miro mi vida y sus colores secretos, de verdad, es que tengo ganas de estallar en lágrimas. Pienso en todos los labios que he besado y en ese niño desgraciado que un día fui, y en la locura de la vida y la ambición que a veces me arrebata. Soy todas esas cosas a la vez. Estoy seguro de que hay momentos en los que ni siquiera tú me reconocerías. Extremo en la miseria, exceso de alegría. Alegría que tuve un día.

algún día las palabras se convertirán en lava. Estaremos dispuestos a ahogarnos en ceniza. Continuaremos en el espasmo de la piedra, de la roca interminable, de esos días de siempre. Entonces, créeme, será terrible la separación y solo habrá un testimonio, un único testimonio de aquellas tardes, en las palabras, en esa lumbre de la primavera. Y por fin, tú y yo seremos vulnerables al amor-odio y a esas ramas desnudas y a los rubores del otoño y a esa forma en que tú y yo nos pondremos de frente a los espejos rotos de la memoria.

¡Cuánta envidia dan al mundo! ¿No los ves? Sí, esos dos, los que se abrazan, los que bailan y se ríen, sabrá Dios de qué.

esos dos se tocan tan delicadamente como quien toca el relieve de una pintura vieja y valiosa, como quien acaricia las cuerdas de una guitarra en un campo de concentración. No, no cualquiera, es un buen amante. Los amantes fueron hechos para ser hogueras de canallas y de caníbales que odian la distancia en la piel. Esos dos, pero míralos, es que se regalan una sonrisa rota y se largan cada quien para su vida. Hay corazones que fueron hechos justo para eso, para escuchar el rezongar triste del destino, para meterle mano a la felicidad, para besar sus destellos amarillentos, mientras la sangre sigue su cauce en el tiempo.

Te crees muy dura, ¿no? Bueno, escúchame. Vas a terminar amando. Es que no hay salida. Y luego, después de amar, llegará el inevitable dolor. De dolor y de muchas cosas nos ha hablado ya. Fijaos, 5 años lleva con nosotros, poniendo voz a la música, la poetisa y la actriz de doblaje, Yolanda Adaboy. Yolanda, 5 años que dan para un poemario que ahora ve la luz. ¿No es así? Bienvenida.

amigos de Viento del Norte. Soy Yolanda Adamuy. He estado recitando durante 5 años poemas y como agradecimiento quería presentaros el poemario El dolor inspira. Lo he escrito con la mayoría de los poemas que fueron recitados aquí en Viento del Norte. En la página 163 podéis encontrar un agradecimiento especial a este programa y a su presentador. Y para los que queráis escuchar todos los poemas que durante todos estos años se han recitado en Viento del Norte, en el libro podéis encontrar todos los enlaces, todas las fechas del programa y el minuto exacto donde se puede escuchar. Porque es un libro para leer y también para escuchar. Y ahora quería regalaros uno de los poemas que todavía no está recitado en ningún sitio, que se llama El lado oculto. Un abrazo a todos.

llega tarde a la cita. El sol se empeña en abrazar mi espalda. Solo las estrellas saben tu nombre. Y en cada una de ellas permaneces. Tú, brillando en la distancia de la noche oscura. Yo, que elevo mi barbilla hacia el infinito oleaje dimensional y te sigo encontrando. A ti. La infinidad de las estrellas me sigue llevando a ti. Y pase el tiempo que pase, sigues ahí. Porque hay luciérnagas que son eternas.

Viento del norte, y sé tan grande en tus actos como en tus pensamientos.

Seguro que sí, que un día vendrá la muerte. ¿Y sabes algo? Ella tendrá tus ojos.

vendrá la muerte y tendrá tus ojos. Esa muerte que nos acompaña desde el alba a la noche. Insomne, sorda, como un viejo remordimiento o un absurdo defecto. Tus ojos serán una palabra inútil, un grito ahogado, un silencio. Así los ves cada mañana cuando sola te inclinas ante el espejo. ¡Oh, ese rostro de la esperanza! Aquel día sabremos también que eres la vida y eres la nada. Para todos tiene la muerte una mirada. Vendrá la muerte y tendrá tus ojos, sí. Será como dejar un vicio. Asomarse un rostro muerto. Como escuchar un labio ya cerrado. Mudos, tú y yo descenderemos al abismo.

No quiero. No me apetece. Pero no puedo evitar que mi cuerpo dance. Lo hace apabullado en la cuenca rosa de la vida, lleno de laberintos. Allí está esperándome, arrullándome, el dolor humano.

que bajar hasta el abismo. Y en su orilla, lacerado, beso las cicatrices del fuego y juego con mis sentimientos diezmados entre los dedos del tiempo, el apego y el olvido. A veces creo que mis sentimientos necesitan de soledad y sombra, como ciertas plantas en los huertos. Solo así siento que alivian del todo esa herida de mi ser. En mi cuerpo el sueño es preciso, la muerte también es precisa, como un dolor sordo a medianoche. Llega como un animal callejero, mal, a destiempo inoportuno, y allí que se queda ese animal. Su sombra seca cae como una red sobre mí.

La auténtica tragedia es así, profunda y aparentemente cubierta por un manto de indiferencia. Cada uno de nosotros lleva en el fondo de su alma una tragedia que se empeña en ocultar a todo el mundo.

No sé si considerar una auténtica tragedia que se acabe esta aventura musical llamada Viento del Norte. Al menos quédate con el consuelo de que muy pronto volveremos a estar aquí, en esta aventura musical que realizamos en los estudios de Onda Jerez, en el 101 de la FM, y que se emite a través del centenar de emisoras municipales y comunitarias de toda nuestra región. Ya lo sabes, eso es la Onda Local de Andalucía, o EMA-RTV, la cita, cada viernes a partir de las 3 y en redifusión también los sábados a las 7 de la tarde. Oye, ¿que no puedes sintonizarnos por antena? No te preocupes, tienes una magnífica herramienta, un portal web, la www.ivox.com. Allí podrás encontrar este y los episodios anteriores de Viento del Norte. Así nos vamos, ocultando en nuestra alma esa tragedia de no poder vernos. Hasta la próxima. Sed felices.

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0: Aquí comienza la edición número 190 de Pétalos y Pistolas. Pedro te manda un saludito desde aquí, desde Jimena, desde Onda 4 Jimena. Ya sabes que emitimos para la emisora municipal de aquí, Onda 4 Jimena, en el 107.3, y también para nuestra emisora hermana, Cadena Joven, el 88.6 de la FM de En la Línea. Así que emitimos este programa para todo el campo de Gibraltar los lunes de 8 a 9 y luego algunas redifusiones que hacemos durante la semana. Y vamos ya con el programa.
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0: Y hoy vamos a tener un grandes éxito muy canino, muy perruno. Vamos a empezar con un tema de Sidoní. Esto se llama No sé dibujar un perro.

No sé dibujar un perro, el tema de Sidoní, de su álbum El Peor Grupo del Mundo. Y los perros, bueno, se pueden dibujar y también se pueden comer. Guadalupe Plata, hoy como perro.

0: Soy como perro, la canción de Guadalupe Plata, de su álbum, bueno, como todos sus álbumes se llaman igual, solo cambia el año, pues de su álbum Guadalupe Plata 2015. Y los perros, pues también se usan para perseguir a los delincuentes o a los malos. Esta es la historia que nos cuentan Arde Bogotá, los perros.
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El tema de Arde Bogotá, Los Perros. Y en novedades hoy traemos el último trabajo de la banda Ginebras, un álbum que se llama Donde Nada Es Para Tanto, que se editó pues este mismo año, hace muy poco, es su tercer álbum de estudio. Y bueno, esta banda indie muy, muy cañera. Y así cayera empieza el disco con esta canción, Mi Diario.

Pues una canción que, bueno, refleja un poco el título del disco, ese Nunca, donde nada es para tanto, y ahí decía eso, ¿no? Que porque solo escribimos canciones cuando estamos en la mierda, es decir, canciones de tristeza y tal, y no de celebración, y bueno, esa es un poco la filosofía del disco, de la canción, pero también del disco, este cuarteto Ginebras, formado por cuatro chicas, Magui, Sandra, Raquel y Jules, una banda que se formó en Madrid, pero que sus componentes son pues de La Coruña, de Alicante, de Madrid y de Cádiz, respectivamente. Un cuarteto de chicas que, bueno, dos de ellas se conocieron estudiando en Madrid, en la universidad, estudiando comunicación, y pusieron anuncios para buscar a chicas y, bueno, pues se unieron Raquel y Jules. Y vamos a ir otro temita, este se llama Rechazada Viva y un tema más sosegado.

Rechazada Viva, sobre los amores de verano. Bueno, es un tema que empezaba lento y luego se fue acelerando un poco. Esta banda, bueno, una banda indie que dio el salto con su segundo disco en el año 2023. Bueno, por unas actuaciones que tuvo en grandes festivales indie como el Sonorama o el BBK Live. También unas colaboraciones que hizo con Dani Martín, del Canto del Loco. También estuvieron teloneras de Rigoberto Bandini, incluso en Operación Triunfo. Una de las canciones que le ponen a los, bueno, a los concursantes, pues es un tema de ella, que eso tampoco es muy habitual, en fin, y con todo eso pues cogieron repercusión y pues eso, bastante subieron bastante. Y con este tercer disco pues también parece que, bueno, el tercer álbum siempre suele ser el disco de la madurez, digamos, y bueno, creo que han pasado la prueba con muy buena nota. Vamos a ir ahora a un tema muy divertido, muy alegre, muy ska, que yo creo que si esta canción hubiera salido en los 80, incluso en los 90, pues sería la canción del verano dentro del indie, ¿no? No de la pachanga. Y es un tema, pues eso, ya lo escucháis. ¡Come aquí!

Pues eso, ese tema muy refrescante, muy ska, Comí aquí, de Ginebras, el álbum que te estamos presentando aquí en Pétalos y Pistolas hoy, ese su último trabajo denominado Donde Nada es para Tanto. Y vamos a oír otro tema, nos queda un par, creo que podemos escuchar un par de ellos, nos da tiempo. Esta es una balada, ahí con un final con cuerdas y tal, muy bonito, este se llama Gigantes.

Pues ahí quedó gigante esa baladita. Y bueno, vamos a despedir con un tema más cañero, ya más de su estilo, el pan rock. Bueno, este es un tema pan rock, digamos, muy sencillo, muy simple, muy, bueno, muy eso, muy pan rock, porque el pan rock tampoco es muy complicado. Así debe ser. Esto se llama Novio o Novia.

0: Pues otro trallazo punk rock para cerrar esta sección de programa hoy, en el que estamos presentando pues el nuevo trabajo de Ginebras, Donde Nada Es Para Tanto. También decirte que estarán tocando en La Línea, aquí mismito, el día 27 de septiembre de este año, 26, en un festival de indie que se celebra en la Plaza Toros de Allí de La Línea, que se llama Sin Fronteras. Pues allí estarán tocando, entre otros, Ginebra. Así que, bueno, igual nos damos una vueltecita por allí.
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Y en Revival hoy vamos a recordar al gran Frankie Lymon y esta canción, o de su éxito, esta que se llama I Want You to Be My Girl, quiero que seas mi chica, del año 1956, Frankie Lymon and the Teenagers.

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El tema de Frankie Lymon and the Teenagers del año 1956. Franklin Joseph Lymon era su verdadero nombre. Fue un cantante, compositor, también bailarín de rock and roll y rhythm and blues de los Estados Unidos de Norteamérica, conocido sobre todo por ser la voz soprano principal del quinteto pionero del doo-wop, con sede en Nueva York, The Teenagers. A partir del 57 inició su carrera en solitario. Hemos oído este tema de doo-wop, que es ese estilo vocal en el que se hacen muchos juegos de voces, ¿no? Y del que este grupo fue uno de los pioneros, o de los que más éxito tuvo, digamos. Pues Frankie Lymon nació en la ciudad de Nueva York en el año 1942. Su padre era camionero y su madre criada. Y los dos cantaban en un grupo de gospel que se llamaba Harold Myers. Así que Frankie y sus hermanos formaron también un grupo de gospel, pero se llamaban los Harlemers Juniors, como los pequeños Harlemers, ¿no?, que diríamos en español, emulando un poco a sus padres, o el grupo al que cantaban sus padres. Cuando el chavalito tenía solamente 12 años, porque cantaba gospel hasta ahora, ¿no?, pero cuando él tenía 12 años escuchó un grupo de doo-wop, un grupo que se llamaba Cup the Bills, en un programa de estos de cazatalentos, y le gustó mucho, le encantó, y se hizo amigo de su cantante principal, que se llamaba Herman Santiago, era puertorriqueño, y lo metieron en el grupo, él se unió al grupo. Luego se cambió el nombre a The Hermans y luego a The Premiers. Al año siguiente, 1955, un vecino de él pues le envió varias cartas de amor que su novia le había escrito y se las mandó. Y dijo, oye, mira, a lo mejor esto te puede servir de inspiración para escribir tus propias canciones. Y así fue. Jimmy Merchant, que era otro componente de la banda, y Herman Santiago, pues cogieron esas cartas, las leyeron y la convirtieron en una canción. Una canción muy conocida, que luego pondremos si nos da tiempo, que se llama Why Do Fools Fall in Love? Porque los locos se enamoran. En ese momento, o en ese intermedio, se cambiaron de nombre y se pusieron The Teenagers, los adolescentes. Y en esta, bueno, estaba formado el grupo por tres afroamericanos, el propio Lymon y luego Jimmy Merchant y Sherman Gerns, y dos puertorriqueños, Joe Negroni y Herman Santiago, que hemos mencionado. En fin, esta canción que ellos compusieron pues llamó la atención del cantante de otra banda de doo-wop que se llamaba The Valentines, y le dijo, oye, mira, a un productor que se llamaba George Goldner, le dijo, oye, mira, escucha a esta gente, escúchalo porque son muy buenos y tal. Así que, pues efectivamente, Goldner le dio una audición a ver qué tal eran. Y el día que tenían esa audición, dio la casualidad de que Herman Santiago, el que había conocido, que era el solista, el que hacía la voz principal, pues, en fin, no sé qué pasó, que no llegó a tiempo y estaban esperando, oye, que no llega, no sé qué. Y, claro, nuestro Frankie Lymon, nuestro protagonista de hoy, dijo, mira, yo me la sé, si quieres hago yo la voz principal y bueno, para que escuches el tema y tal, y cual, en fin, que lo cantó. Y claro, tenían una voz tan bonita, como hemos escuchado, tan aguda, que bueno, el productor le dijo que sí. Y bueno,

cuando se empezó a poner la canción en la radio, que ahora contaremos, pues los locutores ya, en vez de llamarlo The Teenagers, creo que como se llamaba, pues le cambiaban a Frankie Lymon and The Teenagers. Es decir, ya ponían a él, a Frankie Lymon por delante, porque realmente sobresalía por encima de los demás, ¿no? En fin, que Warner pues le hizo un contrato con la Gee Records y el tema fue su primer sencillo. Ese tema, ese Why Do Fools Fall in Love, llegó al número 6 de la lista de pop, la de la lista general, y al número 1 de la de Rhythm and Blues durante 5 semanas. Ese mismo año, estamos hablando de 1956, sacaron otros 4 temas que llegaron al top 10. Es decir, estuvieron entre las mejores canciones del Rhythm and Blues en la Billboard. Entre ellos, el tema que acabamos de oír, ese I Want You to Be My Girl, que además fue la segunda canción que entró en la lista de pop, en la lista general, que llegó al número 13. No llegó tan alto como el otro, pero también llegó bastante alto. A principios del año siguiente, de 1957, pues Lymon and the Teenagers se separaron mientras hacían una gira por Europa. Resulta que estaban haciendo una gira por aquí y estaban en el Londres, en el Palladium de Londres, y el productor decidió que, además de la parte en la que cantaban todos, los de Teenager, digamos, pues Lymon cantaría en solitario. Tenía como un apartado para él solo. Entonces cantaba él solo sobre música que estaba pregrabada. Y claro, pues eso le dio mucho éxito porque realmente tiene una voz privilegiada. Así que el último single del grupo, que se llamó Goody Goody, se publicó ya con el nombre de Frankie Lymon and the Teenagers, no como The Teenagers, pero en verdad era solo Lymon. Los demás no habían participado en esa grabación. Las voces que salían de fondo o de acompañamiento no eran las de sus componentes, sino que eran de otros músicos de estudio. Así que ya con eso definitivamente se separó el grupo y en septiembre de ese mismo año, pues Lymon emprendió su carrera en solitario. Pero en solitario no tuvo para nada el éxito que tuvo con The Teenagers, cosa que suele ocurrir, tampoco es raro. Y en una resulta que actuó para la televisión, para la ABC o la ABC americana, y cantando un tema, pues él salió bailando, mientras que cantaba el tema, bailaba con una chica también adolescente, imagino que así un poco, en fin, pecaminoso, y eso fue un escandalazo. Tal fue el escandalazo que incluso quitaron el programa de la tele, el programa en el que aparecieron, lo quitaron de la tele. Así que eso le creó un poco de mala reputación, por decirlo así. Y a principios de los 60, sus ventas empezaron a caer en picado. Su mayor éxito en solitario fue una versión que hizo un tema de Bobby Day llamado Little Bitty Pretty One, pero solo llegó al 58 de la lista de pop, es decir, bastante, bastante lejos. Claro, nuestro planeta era muy joven. En esa época tenía 18 años, en la época que estamos hablando, ¿vale? En los 60. En fin, pero él tenía una adicción a la heroína desde los 15 años. Así que con el poco éxito que empezó a tener esta época, pues acrecentó su adicción y su carrera empezó a caer ya. Si antes había caído, ya ahora era en picado. Se dice que en 1961, cuando él tenía 19 años, lo metieron en un programa de esto de rehabilitación de drogadictos. The Teenagers, por otra parte, tampoco tuvieron mucho éxito después que se fuera Lymon. Ni siquiera, luego más adelante, en el año 1965, pues como no triunfaba ninguno en solitario, bueno, vamos a juntarnos otra vez y vamos a intentar recuperar el éxito, pues ni aún así. En el 65 tampoco consiguieron el éxito. A partir del 66, pues Lymon intentaba sobrevivir con pequeños acuerdos de cortos periodos de tiempo con varias compañías de discos que le sacaban, pero nada, no levantaba cabeza. Su última actuación fue en un show de televisión del 65, haciendo playback de una grabación suya, pero de la que grabó con 13 años y bailaba, es decir, que no cantaba en realidad. El año siguiente, estamos hablando del año 66, fue arrestado por posesión de heroína y le tenían sentencia de prisión, pero le ofrecieron que no entrara a la cárcel si se alistaba en el ejército. Y eso hizo, se alistó en el ejército. Pero estando en el ejército, en varias ocasiones se escapó, desertó para actuar en pequeños clubes y estuvo así un par de años. En el 68, cuando ya terminó su servicio y tal, aunque con todos esos problemas,
pues la compañía Big Apple le hizo un contrato para que volviera a grabar. Llegó a un acuerdo con la compañía original donde estaban Guy, donde estaban sus grabaciones, y llegaron a un acuerdo y decidieron hacer una sesión de grabación el 28 de febrero de ese año, 28 de febrero de 1968. Se hizo mucha publicidad en la radio de ese hecho, que iban a intentar relanzar su carrera, y en fin, Lymon estaba súper contento, estaba en casa de su abuela, donde se había criado, y se dispuso a celebrar el lanzamiento o el relanzamiento de su carrera pinchándose heroína. No se había pinchado desde hacía 2 años, desde que se alistó al ejército. Probablemente por eso, del tiempo que llevaba sin la droga y pincharse, pues la cantidad de heroína que se metió le produjo una sobredosis. Y fue encontrado en el suelo muerto, con la jeringuilla al lado, típica imagen, foto terrible. Pues lo encontraron el día antes del que iba a grabar iba a realizar la grabación, es decir, si era el 28 de febrero, pues el 27 de febrero de 1968 fueron a buscarlo y se lo encontraron muerto. Tenía solo 25 años. Después de su muerte se publicaron algunas grabaciones inéditas, e incluso Diana Ross hizo una versión de Why Do Fools Fall in Love, el otro exitazo que tuvo, el primer exitazo. Eso fue el año 1981, que fue todo un éxito. Y claro, todo eso generó una gran controversia por el tema de royalties, porque Frankie se había casado 3 veces, con 25 años, pero sus matrimonios no eran totalmente legales. Uno se había casado con una chica que no se había separado, otro fue en Las Vegas, que no sé qué, en fin. Y hubo una disputa terrible entre las ex para quién tenía los derechos de las canciones. Y no solamente eso, también los teenagers, el resto de la banda, pues también reclamaban de que las canciones, algunas habían participado ellos en la composición, que no era solamente Frankie Lymon, con lo cual también reclamaban su parte de ingreso, porque claro, el éxito de Diana Ross pues hizo que vendieran mucho. En fin, a lo que nos interesa a nosotros, que es la música, su legado fue inmenso, porque fue muy influyente en los intérpretes de ritmo, blues y rock que vinieron después. Su timbre de voz aguda, como hemos escuchado, fue esencial para el éxito de artistas como Diana Ross, The Temptations, Smokey Robinson, Billy Joel, etcétera, etcétera. Pero, indudablemente, su mayor influencia fue sobre los Jackson 5, la banda con la que Michael Jackson empezó su carrera. La voz de Michael Jackson también es muy aguda. Y bueno, directamente podemos decir que derivaba de Frankie Lymon and the Teenagers. Y además, no solamente ellos, dieron lugar posteriormente a muchos grupos de la Motown, como el propio Berry Gordy, manager, de fin, de la propietaria de la Motown, declaró en cierta ocasión. En fin, que fue un legado, pues eso, muy, muy, muy importante, y por eso tenemos esta canción en este lugar, en esta sección de revival que estamos haciendo últimamente de Pioneros del Rock and Roll. Más cosas, en el 93 entraron en el Salón de la Fama del Rock and Roll, y en el 2000 en el del Salón de la Fama de los grupos vocales. En el 1998 se grabó una película, se llamaba Why Do Fools Fall in Love, porque los locos se enamoran, que cuenta su vida de una forma ficticia y cómoda. Me he contado por sus ex mujeres en esa disputa por los derechos que tuvimos antes, pues bueno, se pelean entre ellas en la sesión del juicio, un poco de eso va la película. No tuvo ningún éxito, de hecho creo que en España ni llegó, y a pesar de que una película que fue interpretada con grandes actrices como Vivica Fox y Halle Berry, y el propio Little Richard también toca en la película, pero en fin, tampoco, porque no era una biografía realmente, podemos decir como tal, ¿no? Y bueno, como cuando cuento historias de música, de músicos que terminan trágicamente, siempre digo lo mismo, a saber lo que nos podía haber traído este gran artista de no haber muerto tan joven, pero en fin, como es, comprenderé, eso nunca lo sabremos. Lo que sí sabemos es que vamos a continuar con el programa.

No mires a los ojos de la gente de Golpe Bajo, el grupo o la banda de Teo Cardalda y vaya por Dios, se me había olvidado ahora el nombre. Germán Copini y Teo Cardalda. El caso de Germán Copini, cantante de esta banda, es muy curioso porque antes había triunfado con este grupo, con otro grupo. Un grupo se llamaba Siniestro Total y que cantaba canciones muy puncarras, muy gamberras, como esta que vamos a oír ahora, que se llama Me Pica un Huevo.

Pues ahí quedó ese tema del silencio total con Germán Copini cantando ese Me pica un huevo. Y decía que es un caso raro de un cantante que ha triunfado con dos grupos tan diferentes, uno muy punkarro, muy gamberro, en fin, grupo típico de la adolescencia, y luego Golpe Bajo, que era un grupo mucho más elaborado, digamos, técnicamente más, musicalmente más rico, más variable, incluso más lírico, con unas letras con cierta profundidad. Y bueno, luego después de Golpe Bajo, grabó varios discos en solitario, ya muy poco éxito comparado con lo que había tenido anteriormente, y murió bastante joven, la verdad, murió con 52 años de un cáncer de hígado, pero bueno, nos dejó ese legado de esas dos bandas, como digo, raro de un artista triunfe en dos estilos tan diferentes en muy corto periodo de tiempo. Y siempre recordaremos al gran Germán Copini, que no me sabía hasta el nombre. En fin, vamos a oír ahora un tema de una banda llamada Protones, y esto se llama Rompeolas.

Rompeolas, el tema de Protones, esa versión del tema de Radio Futura, pues llamado del mismo nombre, mucho más acelerado y mucho más guitarrero, con el que vamos a terminar, sí, el programa de hoy.

Se nos pasó volando, volando la hora como siempre y ya tenemos que despedir, claro. Y además, recibe un saludo de Pedro, estuvo encantado como siempre de estar por aquí. 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Búscalo en los buscadores y nos vemos la semana que viene. Claro que sí, bye.

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Saludos, ¿qué tal? Buenas tardes, bienvenidas, bienvenidos a la Onda Local de Andalucía, tercera edición de Este a Oeste en este viernes 12 de junio. Miguel Ángel Figueroa Teva ha dimitido como interventor general de la Junta, cargo para el que fue nombrado por el Consejo de Gobierno andaluz el 8 de enero del pasado año 2025 y que depende orgánicamente de la Consejería de Economía. Con anterioridad a su nombramiento como interventor, Figueroa trabajó en la Sociedad Estatal de Participaciones Industriales, la llamada SEPI, en la etapa en la que la presidía Vicente Fernández, actualmente investigado en el marco de la presunta trama vinculada a la exmilitante socialista Leire Díez, que supuestamente intentaba desestabilizar causas judiciales que afectan al PSOE y al Gobierno. Fuentes de la Consejería de Economía, Hacienda, Fondos Europeos y Diálogo Social han confirmado este viernes que la dimisión se ha producido esta semana alegando motivos personales y que fue aceptada por el Departamento desde el primer momento. Estamos además cerrando una semana de grandes incendios forestales. El más virulento, el de Villanueva de los Castillejos, un fuego que el Plan Infoca ha dado hoy por controlado a las 2:30. Se trata del incendio forestal declarado el pasado lunes, que se extendió también a los municipios de San Bartolomé de la Torre y Gibraleón y que ha afectado alrededor de 5.000 hectáreas. Pues son los apuntes que destacamos en la tarde de este viernes en portada. Vamos ahora a repasar más asuntos de la actualidad del día en titulares.

0: La Junta lanza la campaña No esperes a verlo en las noticias para prevenir ahogamientos. Jesús Aguirre prevé que el debate de investidura de Juan Manuel Moreno pueda celebrarse la primera quincena de julio. Por Andalucía presenta 33 iniciativas parlamentarias con el objetivo, dicen, de ponerle las pilas al Ejecutivo Autonómico en funciones. Por su parte, Comisiones Obreras insta a Juan Manuel Moreno a formar un gobierno que represente a la mayoría social. Conocemos el estado actual de nuestras carreteras, lo hacemos con Darío Carnicero desde la DGT. Buenas tardes.
1: Buenas tardes, hasta ahora se complica la circulación, especialmente en la A66 a la altura del Ronquillo, ya en dirección a Sevilla. Tráfico en aumento en la salida de la capital hispalense por la A4 en Dos Hermanas, en la A49 en Chuzana en sentido Huelva, y retenciones de hasta 2 kilómetros en la provincia de Jaén, en la A44 a la altura de Cárcel y Carchelejo, ya en dirección a Granada.
0: Gracias, Darío. También conocemos las previsiones del tiempo con Isabel Escribano desde la Agencia Estatal de Meteorología. Buenas tardes.
2: Buenas tardes. Mañana en Andalucía estaremos muy pendientes al viento de Levante, que soplará fuerte en Cádiz con rachas muy fuertes. Los cielos estarán poco nubosos o despejados, con polvo en suspensión en el litoral mediterráneo oriental y en el área del estrecho. En cuanto a las temperaturas, registrarán pocos cambios. Las nocturnas irán de los 17 grados de Córdoba y Granada a los 22 de Almería y de Cádiz. Las diurnas alcanzarán 28 grados en Málaga, 29 en Cádiz, 32 grados en Almería y Huelva, 35 en Granada, 36 en Jaén y 37 grados en Córdoba y Sevilla. Es una información de AEMET.
0: Gracias, Isabel. Pausa y continuamos con la actualidad del día.
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0: La Junta lanza la campaña No esperes a verlo en las noticias para prevenir ahogamientos. El consejero de Sanidad, Presidencia y Emergencias en Funciones, Antonio Sanz, ha subrayado que Andalucía es el mejor destino para disfrutar del verano, pero también dice el más seguro, y ha explicado que el objetivo de la campaña es reducir riesgos y salvar vidas a través de la información, la sensibilización y la promoción de una auténtica cultura preventiva. Antonio Sanz.
8: Porque reducir riesgos es salvar vidas. Por eso, bajo el lema no esperes a verlo en las noticias, en el agua los descuidos son emergencia, es el lema de una campaña que innovamos en este año 2026 y que sucede a otras anteriores que venimos haciendo en los dos últimos años. Y lo hacemos, y se lo reconozco, con la preocupación de los datos de estos últimos años.
0: Sanz ha recordado que en Andalucía se registraron durante 2025 un total de 107 fallecimientos por ahogamientos, según la información aportada por el Instituto de Estadística y Cartografía de Andalucía, de los que 74 se produjeron en aguas naturales como playas, ríos y embalses. Son cifras que, dice, obligan a seguir trabajando porque la mayoría de los ahogamientos puede evitarse. Y de la política, el recién reelegido presidente de la Cámara, Jesús Aguirre, prevé que el debate de investidura de Juan Manuel Moreno Moreno pueda celebrarse durante la primera quincena de julio, aunque ha advertido de que los plazos dependerán de las negociaciones entre los grupos parlamentarios. Aguirre ha explicado en declaraciones a la Radio Televisión Andaluza que la próxima semana se constituirán los grupos parlamentarios y posteriormente se iniciará una ronda de contactos para conocer los posibles apoyos a la investidura. El presidente del Parlamento ha subrayado además que la ausencia de una mayoría absoluta obligará a las fuerzas políticas a negociar acuerdos para garantizar la gobernabilidad de Andalucía. Por su parte, el portavoz de Por Andalucía, Antonio Maillo, ha anunciado este viernes la presentación por parte de la coalición de 33 iniciativas parlamentarias en formato de preguntas en la Cámara andaluza con el objetivo, dice, de ponerle las pilas al Ejecutivo autonómico en funciones. Entre las iniciativas presentadas por la coalición se recogen preguntas acerca del bono joven del alquiler, la situación en el Hospital Materno Infantil de Huelva, la ley de bioclimatización en las aulas y las personas fallecidas esperando la dependencia. Asimismo, Antonio Maillo ha puesto el foco en la situación de la plantilla del Infoca.
9: La parálisis del Partido Popular y sus negociaciones, no negociaciones con Vox, tienen paralizada a Andalucía. Por eso el Grupo Parlamentario por Andalucía ha presentado y registrado 33 iniciativas parlamentarias para saber sobre el bono joven de alquiler, el Hospital Materno Infantil de Huelva o la atención primaria en Granada, los centros que se nos caen de FP en Málaga y la ley de bioclimatización que no se cumple, sobre los 652 personas fallecidas esperando la dependencia, los trabajadores del Infoca, la falta de previsión en invierno que donde se extinguen los incendios y la falta de medios.
0: Así se ha pronunciado Maillo después de la sesión constitutiva de la 13ª legislatura, a la vez que señalaba que vio muy contentos a Partido Popular y Vox en la jornada de la sesión constitutiva. En esta línea volvía a señalar que Moreno se arrodilla, dice, ante las indicaciones de Génova y las estrategias del Partido Popular de Madrid. Por otro lado, en política nacional, Maillo ha manifestado respecto al valor de las joyas que fueron intervenidas en una caja fuerte del despacho del expresidente del Gobierno socialista, José Luis Rodríguez Zapatero, que este dice tendrá que dar explicaciones cuando vaya a la Audiencia Nacional a prestar declaración como investigado.
9: Zapatero tendrá que explicar cuando vaya a la audiencia todo lo que tenga que explicar. ¿Qué hacen los expresidentes metiéndose en fregados como lo que se han metido, vinculando a sus hijas en negocietes cuyas facturaciones se hacen con gente que a su vez es comisionista y amigo de Zapatero? Joyas con un valor que es absolutamente desproporcionado a lo que solemos tener en el común de las personas. Pedro Sánchez tiene que dar muchas explicaciones pormenorizadas de todo esto, de tener responsable de la organización absolutamente desaconsejable, de personajes absolutamente estrafalarios que acceden con una facilidad pasmosa a la número uno de la web. Recibí al número 2 de la Fiscalía General.
0: Así lo ha señalado Maillo en respuesta de preguntas de los periodistas sobre el valor de esta joya, sobre las que el juez de la Audiencia Nacional, José Luis Calama, investiga el caso Plus Ultra, solicitó a la joyería Ansorena una tasación que las ha valorado en más de 1 millón de euros. Por su parte, desde Comisiones Obreras instan a Juan Manuel Moreno a formar un gobierno que represente a la mayoría social andaluza. Tras la constitución del Parlamento, la secretaria general del sindicato en Andalucía, Nuria López, ha emplazado al candidato del Partido Popular a definir el rumbo de sus alianzas y prioridades de gestión. Todo de la mano, dice Nuria López, del diálogo con las fuerzas políticas demócratas.
10: Toca formar gobierno y le corresponde al Partido Popular de Juanma Moreno conformar el gobierno una vez que no hay mayoría absoluta. Es el presidente el que tiene la responsabilidad de abrir los marcos de diálogo con las fuerzas políticas demócratas. Es el Partido Popular y Moreno Bonilla el que tiene que decidir si tiende la mano a reforzar la sanidad pública, la educación pública o la dependencia, o el que tiende la mano a seguir buscando y avanzando en la privatización de los servicios públicos.
0: En este marco, la secretaria general de Comisiones Obreras de Andalucía señala que el gobierno que salga para esta legislatura debe responder a la situación social y económica andaluza con la defensa de los servicios públicos a la cabeza.
10: Hay que parar la caída libre de nuestra sanidad pública, hay que reforzar la educación pública como garantía de igualdad y hay que avanzar en fortalecer el sistema de la dependencia y tenemos que hablar de vivienda. La política de vivienda tiene que cambiar en Andalucía. Las viviendas no son para especular, para mercadear y hacer negocios, sino que son para vivir. Y queremos hablar de empleo de calidad, con derecho, donde nadie pierda la vida cuando va a ganársela y que también pueda tener cubiertas sus necesidades básicas con un salario justo y digno.
0: Desde Comisiones Obreras apuntan a Juan Manuel Moreno como el único responsable en estos momentos de conformar un gobierno que dé respuesta a todas esas necesidades. El IPC se modera al 3% en mayo en Andalucía, dos décimas por debajo del mes anterior. Son datos facilitados este viernes por el INE. Los sectores con mayor incremento de precios en la región respecto a mayo del pasado año fueron el transporte, los restaurantes y servicios de alojamiento. Para UGT, aunque los precios se han mantenido constantes en el mes de mayo, la interanual sigue en unos niveles, dicen, inaceptables y generando una importante pérdida de poder adquisitivo para el conjunto de la clase trabajadora andaluza. La secretaria de Política Sindical de UGT Andalucía, Clara de la Colina, hace referencia al beneficio de las empresas y a las palabras del Papa León XIV en uno de sus discursos en su visita a España.
11: En Andalucía se sigue perdiendo poder adquisitivo mientras las empresas incrementan sus beneficios. Como dijo el Papa en su intervención del pasado 7 de junio, la actividad empresarial no puede ver al empleado como un factor más en la ecuación de sus intereses. Es indispensable que la empresa reconozca la dignidad de las personas y que el trabajo vuelva a ser un motor de esperanza para una vida decente. Y esto se logra a partir de un empleo estable con salarios suficientes, seguridad laboral, acceso a la formación y tiempo para vivir.
0: De igual forma, el sindicato explica que esta misma semana hemos conocido un dato nuevo del índice de precios de la vivienda publicado por el INE y relativo al primer trimestre de 2026. Para Andalucía refleja un incremento interanual de más del 13%, lo que son cuatro décimas por encima del registrado para el conjunto del país. Así explican, el acceso a una vivienda se ha convertido en algo inalcanzable para una buena parte de la clase trabajadora, una situación, dicen, inadmisible. Y en otro orden de asuntos, tres de cada cuatro litros de aceite producidos ya se han vendido. Así lo traslada el secretario general de UPA Andalucía, Jesús Cózar, quien traslada que ya se ha vendido el 76% del aceite de oliva producido en esta campaña. Sin embargo, denuncia que la nota negativa, una vez más, son los precios en origen, que están por debajo de los costes de producción para el olivar tradicional. Añade que los datos hechos públicos por la Agencia de Información y Control Alimentarios confirman que el agricultor sigue perdiendo dinero cada mes.
12: Tres de cada cuatro litros producidos en esta campaña ya se han vendido. El ritmo de salida es muy bueno. Problema, que están saliendo a unos precios que no salen las cuentas ni no cubrimos costes de producción, sobre todo en el olivar tradicional. Estamos viendo cómo, pues, precios por debajo incluso de los 4 euros para el aceite de oliva virgen extra no es solución. Es decir, con eso realmente no podemos seguir manteniendo nuestras explotaciones de olivar y, por tanto, pedimos que se cumpla la ley de la oferta y de la demanda y, sobre todo, la ley de la cadena alimentaria, que podamos cubrir los costes de producción cuanto antes.
0: Ante esta coyuntura, Jesús Coza remarca que se necesitan mecanismos de mercado para que el precio en origen sea el adecuado, tanto para el productor como para el consumidor, y que se establezca niveles superiores a los 5 euros, cantidad que cifran como umbral de rentabilidad en el olivar tradicional. Y un último apunte, la Federación de Organizaciones Andaluzas de Mayores valora positivamente los recientes incrementos en las ayudas de la ley ELA en España. La Junta de Andalucía ha ampliado la dotación en casi 554.000 euros hasta alcanzar los 2,3 millones de euros tras constatar que la demanda superó las previsiones iniciales. FOAM interpreta este incremento como un reconocimiento implícito de que los más de un millón de euros iniciales eran insuficientes. La subvención solo cubrirá a unos 168 de los aproximadamente 800 afectados de ELA en Andalucía, lo que son un 21%. La Federación denuncia que estas prestaciones siguen sin llegar al 79% de los afectados. Debido a la extrema urgencia de la enfermedad, reclaman su concesión automática desde el momento del diagnóstico. Así lo ha expresado en declaraciones a la Onda Local de Andalucía el presidente de FOAM, Martín Durán.
13: En Andalucía hay aproximadamente 800 enfermos de ELA. El 79% de los afectados sigue sin recibir esta ayuda. Y además, esta ayuda no es automática. Hay que solicitarla antes del 30 de junio. Nosotros, ante esto, ya en su día advertimos que esta ayuda iba a ser insuficiente, lo cual lo demuestra este aumento de la Junta de Andalucía.
0: Por ello, la FOAM ha reiterado su propuesta de transformar esta subvención en una concesión directa de oficio vinculada automáticamente al reconocimiento del grado 3. Pues así alcanzamos las 7 y 16 minutos de la tarde. Hacemos de nuevo una breve pausa y celebramos el Día Internacional del Donante de Sangre, que se celebra este domingo 14 de junio con Manuel Galán.
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0: Este domingo se celebra el Día Mundial del Donante de Sangre y es una jornada siempre muy importante. Ahora, con la llegada del verano, es más que necesaria en nuestro sistema de salud. Recordamos aquí que el peso, la edad o el estado de salud son algunos de los elementos a tener en cuenta para ser donante. Además, esto requiere evitar, por ejemplo, comer grasas el día anterior a la donación, llevar la identificación oficial y haber descansado bien el día antes de que se vaya a llevar a cabo. Del mismo modo, también es relevante saber que se puede hacer esa donación con intervalos de 2 meses entre donaciones, y por sexo se permiten hasta 3 veces al año para las mujeres y 4 para los hombres. También hay limitaciones, por ejemplo, no haberse realizado tatuajes de manera reciente. Vamos a saludar una vez más a Dora Díaz, portavoz del Centro de Transfusión de Tejidos y Células de Sevilla. Dora, buenos días y bienvenida de nuevo a la Onda Local de Andalucía.
1: Encantada, encantada, y feliz Día Mundial del Donante a todos los donantes de sangre que nos escuchan. Pero tenemos una buena noticia, porque acaba de entrar la nueva normativa y ya todas las personas con tatuajes pueden donar desde el primer día.
0: Anda.
1: Ha cambiado siempre que se lo hayan hecho en un establecimiento autorizado, quiere decir, de cara al público. Y ahora ya van a poder donar los hombres 6 veces al año y las mujeres 4. O sea, que estamos de enhorabuena.
0: Vale, entonces, por dejar la información clara, ya una persona que se ha hecho un tatuaje en un establecimiento autorizado, como dice, lo puede donar desde el primer día.
1: Sí, siempre que sea eso. No en un antro, en algo, en un sitio autorizado, un establecimiento público, ¿no? Digamos.
0: Y a partir de aquí, las mujeres pueden donar 4 veces al año y 6 los hombres.
1: Y los hombres 6. Las mujeres amamantando también pueden donar ya. Una vez transcurrido 6 meses del parto, aunque sigan amamantando, ahora ya pueden donar. Antes no.
0: Pues celebramos este Día Mundial del Donante, sí, con esta buena noticia. Hay, por tanto, más público potencial.
1: Y las vacas
0: potencial.
1: Locas también. La comunidad británica, que esté, por ejemplo, ahora mismo en Andalucía, ya puede donar.
0: Ah,
1: ya se ha levantado esa restricción también. Pues son buenas noticias. Y además se puede donar ahora hasta los 70 años. Lo que pasa es que con un control especial desde los 65 hasta los 70, pero también ampliamos la edad. O sea que todo estupendo.
0: Desde luego.
1: Para los donantes y para los centros de transfusión.
0: Dora, ¿por qué es tan importante no dejar de donar durante todo el año?
1: Porque la actividad en los hospitales no cesa en ningún momento, ni en vacaciones, ni en puentes, ni en fines de semana, y por eso es necesario. Además, es una demanda creciente, va en ascenso. Yo llevo aquí como son 22 años ya y hemos tenido siempre que ir incrementando el número de donaciones para poder atender todas las necesidades de transfusión de todos los hospitales, que no son pocas. Cuanto más trasplantes de médula, más trasplantes de todo tipo, hay muchísimos factores por los que es necesario. Es que curiosamente, ahora que estamos en el tiempo de la IA y de, pues, cada vez es curioso que las técnicas quirúrgicas, la tecnología avanza, la medicina avanza y más nos necesitamos unos a otros. Es curioso.
0: De hecho, siempre es importante tenerla de todos los grupos, pero no sé si en este momento, y en el específico de la provincia de Sevilla, es más necesario un grupo sanguíneo que otro.
1: Pues hemos estado mal esta semana, de cero negativo y a negativo, pero ahora mismo han llegado al límite. Eso, por ejemplo, ahora que viene un mundial, que tenemos un tiempo bastante negativo para las donaciones, sobre todo los días que juega la selección española, vamos a notar ese descenso. Por lo tanto, todas las personas que puedan venir a donar, incluso en el Mundial tenemos televisor y pueden verlos aquí fresquitos en la Avenida Manuel Figueroa, al menos, y porque siempre nos preocupan, son factores que inciden negativamente en las donaciones durante este tiempo. Pero eso sí, vamos a ver cómo va evolucionando. De momento hemos llegado al límite mínimo estricto, así por los pelos, ¿no? Pero que siempre hay que estar luchando, esforzándose y no bajar la guardia nunca.
0: Porque ahora que llegan las fechas
1: El calor no favorece nada, estas temperaturas altísimas, nada, para nada.
0: Se puede animar a España, por supuesto que sí, y también donar sangre, hacer el 2x1. Pues Dora, deseamos que vaya bien ese acto que tenéis en el Real Alcázar de Sevilla.
1: El primero.
0: Y que a partir de ahí, sobre todo, que esto sirva también, esta llamada y esta celebración del Día Mundial del Donante de Sangre, para recordar la importancia de donar durante todo el año. Y si quieren, pues que se puede uno celebrar un gol de España y donar sangre.
1: Pues muchísimas gracias a todos. Y ya digo, enhorabuena, gracias y enhorabuena.
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1: Abrimos la crónica local en Cádiz. Los hoteles de la provincia encarecieron sus precios en el mes de abril. Mili Díaz, Radio Tarifa FM.
2: Pues sí, Cádiz sube los precios hoteleros, pero sigue siendo de las provincias más baratas de Andalucía. Los hoteles de la provincia de Cádiz encarecieron sus precios en un 2,78% este pasado mes de abril, situando el índice en 125 euros. A pesar de esta subida, Cádiz continúa a la cola de Andalucía, solo por delante de Almería y muy lejos de la media regional, que alcanza los 149 euros. La tarifa media diaria se colocó en 100,79 euros, un 3,64% más que hace un año. Con esta cifra, la provincia escala hasta la cuarta posición en el ranking andaluz, por detrás de Sevilla, Málaga y Córdoba, aunque todavía por debajo de la media de 121,99 euros. Así pues, el ranking dentro de la provincia sería que la ciudad de Cádiz lidera la provincia con la tarifa media diaria más alta de 115,85 euros y le sigue muy de cerca Tarifa con 115,82 euros y Jerez de la Frontera con 113,86. Es todo desde la provincia de Cádiz.
1: Gracias. Y en Granada, la capital celebra la 75 edición del Festival Internacional de Música y Danza de Granada con la inauguración oficial de este viernes. Nacho Navarro, Radio Santa Fe.
3: La celebración del 75 aniversario del Festival Internacional de Música y Danza de Granada ha contado este año con un adelanto muy especial en su programación. El protagonista ha sido el reconocido pianista y compositor italiano Ludovico Einaudi, que debutaba en Granada con un concierto en el Teatro del Generalife, una de las citas más esperadas de esta edición conmemorativa y considerado uno de los grandes referentes de la música contemporánea. El compositor turinés ha conseguido ayer romper las barreras entre géneros y públicos gracias al estilo caracterizado por el minimalismo, la emoción y una conexión directa con el oyente. Esta 75 edición del emblemático Festival Granadino abrió con esta previa y comienza hoy en su programación oficial con la inauguración, que será presidida por este viernes por la reina emérita doña Sofía, con la entrega de la medalla de honor a Zubin Mehta, el prestigioso director hindú, que abrirá la edición conmemorativa al frente de la orquesta del Mayo Musicale Fiorentino, un homenaje a Mozart para abrir esta edición histórica. La concesión de la medalla de honor del Festival de Granada, Zubin Mehta, reconoce una trayectoria excepcional que ha dejado una profunda huella en la música clásica contemporánea y una relación privilegiada con el certamen granadino, donde ha dirigido 7 conciertos a lo largo de más de 6 décadas. Es todo desde la provincia de Granada.

Lo que comenzó como un anuncio inesperado en redes sociales se transformó en uno de los eventos musicales más importantes del año en Sevilla. Llegaba el final de 2024 y el cantante Dani Martín ponía fecha a su reencuentro con el público español por su gira, por su 25 aniversario, al tiempo que publicaba su último disco, El último día de nuestras vidas. La cita en la capital hispalense ha llegado ya. Este viernes 12 de junio, el ex del Canto del Loco ofrecerá su gran fiesta de celebración en el Estadio de la Cartuja. Pues así nos despedimos, volvemos el lunes en la primera edición de Este a Oeste. Mientras tanto, pueden seguir informados e informadas en su emisora municipal o comunitaria. Y feliz fin de semana.

0: Hola, desde Radio Torrós para la Onda Local de Andalucía iniciamos una nueva edición del Rincón de la Poesía. Un programa de divulgación de nuestros mejores poetas universales y contemporáneos, con la selección de los cantautores y artistas más destacados del panorama musical. Esta semana conocemos la vida y la obra de la poeta María Sánchez. Un programa conducido por Beatriz Reynoso, la producción técnica de José Manuel Rico y la lectura de poemas de Lola Valle. Pensaba en mi abuela y en todas las mujeres en los pueblos, en sus casas, con las puertas abiertas, con los zaguanes siempre encendidos, unas pendientes de otras, cuidándose entre ellas, cruzando sus calles con las ollitas calientes, con cestos llenos de huevos y verduras, con el pan bajo el brazo, compartiendo. María Sánchez.
1: Nadie lo registró. Decían que estaban más que acostumbrados a mirar a la muerte una y otra vez a la cara. Sin memoria, así puedes maldecir un lugar y despoblarlo. Pero una rabia silenciosa siempre nacerá de los vestigios de la historia. Cuando alguien muere, lloramos, formamos parte del ritual. Nos abrazamos, nos entregamos sin mesura a la despedida. ¿Por qué no puedo hacer lo mismo con un arroyo, un sendero, un pantano, una dehesa, una familia de árboles, un rebaño, un árbol, un ser que se desvanece? Ya no llora este paisaje. A nosotros nos cosieron los párpados para que los muertos no supieran, no contaran. Ellos siempre señalaron. Renegad de la nostalgia. En ella también se esconden el poder, la violencia, la sequía. Poema de Fuego Lasset.

el papel de las mujeres en el medio rural, como el de su abuela y el de su madre, siempre con labores consideradas subalternas en un universo del poder masculino.

0: Escuchamos a Silvia Pérez Cruz con este tema No hay tanto pan, en una de las voces más reconocidas de la música española contemporánea. Su obra combina canción de autor, jazz, flamenco y música tradicional con una gran sensibilidad artística. El tema No hay tanto pan, de 2016, es una canción de denuncia social que reflexiona sobre la desigualdad, la pobreza y las injusticias económicas. Con un tono crítico y emotivo a la vez, cuestiona una sociedad donde existen personas sin hogar mientras hay viviendas vacías.
1: Hay barro donde estaban las gallinas. Cómo recuerdo sus manos despellejando a la liebre. Acción, acción y delicadeza, hasta que no aparecía la primera mancha.

Vamos a cantar nanas, satinadas entrañas rojas. Invisible surge ahora la canción, mientras las hijas de esas manos recogen limones. Rastrean la tierra en busca de patatas. Evitan la herida al abrirse paso entre las malas hierbas. Acción, acción y delicadeza. A la vez, los hombres de la casa asisten a la cacería. Es así como las otras manos perpetúan al depredador y al linaje. Es así como sucede de nuevo la mancha, la vida. Acción, acción y delicadeza. Pero yo todavía no tengo nada en las manos. Poema de cuaderno de campo.

María Sánchez no escribe sobre el campo bonito. Su poesía habla del trabajo, de los animales, de la desaparición de oficios y de la pérdida de conocimiento ligado al territorio. El campo aparece como un espacio vivo y complejo, no como una postal costumbrista. Gran parte de su obra nace de la genealogía del padre, el abuelo, las mujeres de la familia, los cuadernos de campo, los animales y las tareas heredadas. En Cuaderno de Campo, una de sus libros, la familia funciona como una forma de leer el territorio y comprender de dónde venimos. Hay palabras clave como herencia, linaje, transmisión, cuidado.

Dice María Sánchez, no hay narradoras del mundo rural, porque las niñas dejaban la escuela para ayudar en el campo mientras sus hermanos seguían estudiando. Así, la escritora ha podido escoger su destino y ha aprovechado la oportunidad con talento y generosidad, creando proyectos colaborativos. Vida, oficio y literatura dibujan un trazado perfectamente coherente en la biografía de María Sánchez.

Ellas sueñan con él y él con irse muy lejos de su pueblo y los viejos.

0: sombrero de espada.
1: Mítica canción de Joan Manuel Serrat, Pueblo Blanco, en la voz de esta figura fundamental de la canción, de autor en lengua española y catalana. Sus letras destacan por su profundidad poética y su compromiso humano y social. Pueblo Blanco, editada en 1971, incluida en el álbum Mediterráneo, retrata la vida de un pequeño pueblo rural marcado por el aislamiento, el envejecimiento y la falta de oportunidades.
2: Nos enamoramos del color, de la labor antigua. Añoramos el frío, el vuelo lento. Dejáis desde entonces largos los cabellos para recoger la escarcha en las huellas animales de sed. Amar a los que ya no están es demasiado fácil. Afuera sobrevive pausado el verdecillo. Ya vendrá el tiempo del celo, los giros de mariposa. El infinito espera como un gazapo entre las cosas más pequeñas de este mundo. Algo queda, estamos seguros, sabemos, seguirá naciendo una umbría. Podréis compartir el pan y el descanso, podréis también en ella, ¿por qué no?, esconderos. Poema de Fuego la sed.

Uno de los ejes centrales de su escritura es la visibilización de las mujeres del campo, históricamente relegadas a un segundo plano, pese a sostener buena parte de la vida rural. Esta preocupación aparece especialmente desarrollada en su libro titulado Tierra de Mujeres. Quizá el rasgo más singular de su poesía son los animales como sujetos. No utiliza a los animales como metáforas decorativas. Cabras, vacas, perros, árboles u arroyos aparecen como seres con voz propia. En Fuego la sed, su libro intenta romper la centralidad de la mirada humana y dar espacio a otras formas de existencia. En este libro, En fuego la sed, el agua se convierte en símbolo central. El paisaje de la Sierra Norte sevillana aparece atravesado por la sequía, la pérdida de biodiversidad y la transformación del territorio provocada por la crisis climática. Pero no es poesía ecologista panfletaria. Suele trabajar desde la emoción, la memoria y la experiencia directa.

0: Otro clásico, Pedro Guerra, con este tema, Debajo del Puente, en la voz de este canario, uno de los grandes representantes de la canción de autor española contemporánea. Sus composiciones suelen combinar poesía, reflexión social y una mirada profundamente humana. Debajo del Puente presenta dos mundos contrapuestos, el de quienes transitan por la superficie ocupados por sus rutinas y el de quienes viven al margen debajo del puente. La canción invita a mirar a quienes suelen permanecer invisibles para la sociedad y reflexiona sobre la indiferencia cotidiana frente a la exclusión social.
1: Fragmento Pasajes de Esperanza. Días más tarde plantaría un peral chino. Por cada nuevo ser que venía al mundo en la familia, plantaba un frutal. Desde hace años no hay compañía humana que los cuide y los riegue. Siguen creciendo, salvajes y solos, sin nosotros. A pesar de que ya no llueve como antes, ellos insisten, florecen, dan frutos cada vez más pequeños que ya solo disfrutan otras criaturas, como mirlos e insectos. Este también es mi árbol genealógico. Uno, más allá de los lazos de sangre y los afectos, solo humanos. La tierra en la que crecí, el rebaño de cabras, los árboles y sus injertos, un huerto que dejó de ser, los arroyos que ya no afloran, pero siguen viviendo en nuestra memoria. También estoy hecha de todos ellos. Formo parte de un clan que entrelaza la tierra y el afecto de aquel que quiso dejarnos como legado algo más que desborda el límite de lo material y el dinero. Fuera de la inmediatez y del espejismo de lo urgente y lo importante, sigue haciéndose cada día el mundo. Abro la ventana y a cada instante alguien habla. En el bostezo de una criatura también cantará el gorrión. Las abejas trabajan hoy para las flores que me alegrarán la próxima estación.
0: María Sánchez colabora habitualmente en medios con textos sobre literatura, feminismo, ganadería extensiva y cultura y medio rural. Coordina los proyectos Almáciga, que ensancha el libro homónimo, y Las entrañas del texto, desde el que invita a reflexionar sobre el proceso de creación. El lugar del huerto, donde se guardan las semillas para dejarlas germinar y brotar, se llama Almáciga, una palabra que sirve a María Sánchez para darle proyecto y proyección a su libro y también a esta suerte de enciclopedia de la tierra que recopila las palabras más bellas y olvidadas del mundo rural. Dice la autora: escuchaba a mi abuela hablar con palabras que no se usan y me pregunté a dónde irían estas expresiones si no las cobijo. Así la escritora reivindica en este contexto el poner en valor unas palabras que son patrimonio cultural de nuestra historia. Defiende un mundo de producción en los márgenes. En los márgenes de un sistema, dice, que en España ha condenado al 53% de la superficie nacional, justo el que está afectado por el envejecimiento demográfico y la pérdida de habitantes. Un territorio en el que crece Lozana, dice, la airosa flor de la memoria poética de la que habló Lorca, cuya literatura rebosaba de expresión popular, precisamente por su querencia por ver y oír lo que hacían y decían las sencillas gentes del campo, pero también una tierra lastrada por el olvido. Se impone, dice, una cultura urbana supremacista que desdeña a los pueblos como unos lugares que solo sirven para refugiarse el fin de semana. El campo no necesita literatura, necesita servicios básicos.

La voz también inconfundible de Amancio Prada, otro clásico de nuestra música, de nuestro panorama musical, con esta canción denominada Canción del Jinete, en la voz de Amancio Prada, conocido por musicalizar poemas de grandes autores españoles y gallegos, especialmente de Federico García Lorca, como es esta canción, Rosalía de Castro y San Juan de la Cruz. Este leonés hace una adaptación musical de la canción del jinete, del célebre poema de Federico García Lorca, una obra que utiliza imágenes simbólicas como el caballo, la noche, la luna y la muerte para expresar un destino trágico e inevitable. De la obra de María Sánchez les recomendamos algunos títulos como Cuaderno de campo, Tierra de mujeres, Almáciga o Fuego la sed. Hasta aquí esta edición del Rincón de la Poesía. Volveremos con más autores y autoras en próximas ediciones. Y hasta entonces, ya saben, nuestra recomendación: lean poesía.

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1: Hola a todos, muy buenas, Benji. Arrancamos Música Latina Urbana.
2: Hola, Natalia, muy buenas a todos. Iniciamos con Chino y Nacho y Rawayana, Corales.

0: DJ Mau y Ricky, durísimos.
1: Eric Bryan y Jerry D se unen en Desayuno para Dos, imparables.

0: Estratosférico, Manuel Turizo, plo, plo, plo.
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2: Sonando Lonely, Catáis y María Becerra.

0: sonido tropical de gente de zona. Lo menea como es.
1: Seguimos con Pity Zion, contigo.
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0: Esto era Riviera Maya, Eric Bryan.
1: Llegan los más duros, Nicky Jam y Maysac, Te Lloré.

0: Exitazo de Monsieur Periné y Raguayana Natural.
1: Seguimos con ¿Dónde estás? Mau y Ricky, con Chino y Nacho, durísimos.

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1: Y ahora nos quedamos con Gracie y Rawayana. Solecito, vení.

0: En Veracra, Farruko.
1: Ochenta y ocho punto seis.
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0: Carlos Vives, Wisin, Xavi, Emilia. Somos más. Durísimos.
1: Llegan La Gurú y Gracie. No era mío.

0: fiesta. Silvestre Dangond, ganas de tenerla.
1: ¡Qué ganas de besarla! ¡La, la, la!
2: Finalizamos el programa de hoy con Eric Bryan.

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también la tenemos actualizada con esos sonidos afro de manos de NK Ita. Dulces sueños, familia. Y no es porque llegue la noche.

0: ¡Qué dulce ese violín! Es nuestro cover oficial para Dancing in the Flames y en breve estará en todas las plataformas.
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es el momento de repasar la agenda, todos esos eventos que cuentan con el sonido H y a los que estamos eternamente agradecidos y, por supuesto, hacen que este programa, que nuestra música siga brillando. Este fin de semana toca Flip Flow, la fiesta que da el inicio al verano en La Luna, en Lezuza, una sala guapísima que, si no conoces, te animo a que te vengas de fiesta. Pero tenemos más fechas inmediatas, ¿te las cuento? Venga, va, que viene en un camión. En Casa Simarro vamos a estar en este mes de junio. Hay una fiesta para cerrar el mes increíble en su pista municipal, Octopus Party, con Creamos Fiestas y Festivales. Arrancaremos julio en Peñas de San Pedro. Estaremos también en San Clemente. Estaremos en Maui Beach, en Mojácar, en Tarazona de la Mancha, en Piedrabuena, en Villar de Olaya, en Motilleja, en Valdeganga, en Valera de Abajo, en La Roda con la familia de RM Radio, Villamayor de Santiago, en Lezuza, en Quintanar del Rey, en Talayuelas, en Vianos, en Peñascosa, en Carrizosa, en Castillejo de Iniesta y más, que os iré contando.

0: nostalgia no es debilidad, es gratitud. Y esta canción lo entiende.
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1: Esa Zenaida que no para nunca, y menos en este finde.

encanta Taylor Swift y ahí está ese cover que le hicimos a su feidotofilia, todo nuevo, todo hecho para que lo disfrutes de forma exclusiva como cover oficial. Lo tienes en todas

0: ¿Estáis preparados, sí o no? A estas alturas yo creo que sí, ¿no?
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1: Sound Deluxe cierra con lo nuestro. Por aquí estuvo en Rubia. Que disfrutes el fin de semana y el lunes de nuevo nos escuchamos aquí en tu emisora.

0: tú mismo. Los demás puestos están ocupados.
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4: Ajá, trayéndote la mejor música siempre, WCCM-FM. Ahora con la hora será el señor Ramón.
5: Ahora exacta será la 4 y 20.
4: La primera llamada, ¿con quién hablo?
6: Yo, Freedom, NM. Yo, Freedom.
4: No, no, no, la próxima llamada. Llamado, ¿con quién hablo?
7: Hola, ¿usted me oye?
4: Sí, te oigo. ¿Con quién hablo?
7: Te habla Altagracia Jiménez Calme de la Cruz Vázquez Rosario Figueroa Vargas Sánchez.
4: Dios mío, ¿de dónde eres, mi amor?
7: De Manhattan.
4: No, no, mi amor, ¿de qué país
7: Ay,
4: tú eres?
7: Yo soy de Puerto Rico.
4: Muy bien. ¿Qué canción te gustaría ahora mismo?
7: Ay, pero qué emoción, son tan nitidos. No me recuerdo el nombre, pero son tres latinos.
4: Ajá, deja ver. Debe de ser el disco nuevo que tiene el Web Pamela Generali Trilogy de CNC Music Factory.
7: Sí, sí.
4: Muy bien,
7: sí,
4: ajá. Sí, alta gracia. ¿Qué estación te trae la mejor de música latina y americana?
7: Pues WCCMFFM.
4: Pues entonces, adelante, adelante con la música de CNC Music Factory.

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